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1: Una vez más, en otro gobernador, el viernes 14 de agosto va a ser declarado feriado, no es que va a ser, ya está declarado feriado departamental. Y va a ser
0: desinfectado, se va a cumplir. 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
2: Complacidos con esta noticia que nos dan de declarar feriado departamental el 14 de agosto. Quisiera rescatar dos cosas del señor alcalde. Primero, es una reactivación económica para el departamento. Después de 51 días de bloqueos, prácticamente en Bolivia estamos en una lucha por la supervivencia. Por eso se puede notar el comercio informal, por eso se puede notar la gente que día tras día va trabajando para llevar el pan a su casa, y uno puede constatar a través de estos signos que vemos de la sociedad una lucha por la supervivencia. Y declarar feriado el 14 de agosto es prácticamente una reactivación económica para lo que va a ser la hotelería, para lo que va a ser la gastronomía, el turismo, transporte, prácticamente muchos sectores quedan beneficiados con este feriado. Como iglesia también, rescatar lo que decía el doctor González, es también una reactivación de fe.
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5: 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Quiero mandar nuevo director de posición a Cuspa Canto. Hay una posición que es para acá. No está muy bien, una muy bien. Posición de tomar es para acá.
6: Ganachtea con hermanos. El trabajo de Cuenca Pocuata de los seis subcentrales. Una autoridad actual, autoridad ex hermanos. No ganéis panorama, hermanos, con mucho respeto. Aquí tenemos nuestra autoridad como central seccional actual, Abel Villalta. Posicionaros para acá, hermanos. ¿Está bien?
5: Bueno, posicionaros para acá el ejecutivo de...
6: Yo creo que se está concluyendo...
5: Ejecutivo del municipio de Pocuata.
6: Tiempo y orgánicamente, hermanos, el respeto de subcentrales, hermanos, y bajo la responsabilidad de nuestras autoridades electos, hermanos. Yo creo que aquí la base ha elegido, no ha elegido autoridades ni como presidium, hermanos, sino...
5: Muy bien, Spaca Sánchez, que hay posiciones.
7: Ya, bueno, hermanos, autoridades... Nuevas autoridades de la cuenca, maipicho canguna, aglas canguiche, un ampliado magno, ¿no ve? Orgánicamente, trabajar en APAG y canantian coordinación con esta fase. Según los estatutos y reglamento, hermanos, autoridades cumplen dicho. Y acá, hermanos, canguiche, posicionasla y trabajar en si semana cumplen dicho, hermanos, que base, aten oragachita y aten felicidad, hermanos. Hermanos, quedan posicionados.
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8: Bueno, hermana Yolanda, qué tarde. Saludos, buenas tardes, hermana. Igualmente, que pico en Cuenca Pocuata, no como persona y tal, de banco. Entonces, que manta, hermano, trabajar sin chaval como orgánico, ¿no? Entonces, imagínate que sean igualmente que el municipio, pues todo aquello, ¿no? Entonces, según a eso. Ya en cada explicación, hermana Yolanda, nada más.
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5: Bueno, gracias, don Humberto Villarpando, siempre participaste, don Humberto, creo que un líder. Don Humberto, guate, Runa Chile son.
9: Gracias, primeramente, Radio Pio XII, agradeciendo presencianta y también Cane como vicepresidente en el Magno Congreso de la Gran Cuenca, elegido como segunda cabeza para dirigir esta Gran Cuenca Pocuata. Y también, Yancana tiene las necesidades de las comunidades, de las subcentrales, Yancarina tiene tanto como medio ambiente lo que necesita.
5: Bueno, gracias, inmediata Maín. Buenas tardes. Creo que experiencias joven hina seguramente Ashkar Yachagana y también Yachainikion y Anapasca.
10: Muy buenas tardes, hermana Yolanda, y a todos los radio oyentes. Caipi, que se han ampliado de los 6 subcentrales, ¿no? Uh-huh. Entonces, como mi persona, somos representante de distrito 31 de enero, comunidad Joluchi, seguramente Caipicha y Achacasunchis y Machuruana, más Espinacasunchi, como se llama, más experiencia vamos a ganar, uh-huh. Hermana Yolanda.
5: Bueno, entonces, Gina, ahí importante que hay participación, jóvenes, experiencia y todo. Pues, hermano, seguramente va a ser Chillamsunki y Hatun Yanka y que Cuenca Pocuataca.
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Inicio de una nueva semana del mes de julio. Hoy es día lunes 20, señoras y señores, oyentes, amigas, amigos de la red Pío 12, muy buenos días. Estamos listos para presentarles esta nueva edición informativa de madrugada como todos los días. Y comenzamos señalando que terminó uno de los eventos más concitados de interés, expectativa y atención para miles y millones de seguidores del fútbol. Pasión de multitudes. Hablamos del Mundial de Fútbol 2026. Y España sumó su segundo título mundial y hace historia con una selección joven que mostró un gran nivel de juego a lo largo del torneo, consolidándose como una de las grandes protagonistas.

orgullo por esta generación de futbolistas que han ido creciendo con esta idea, fieles a la idea, haciéndola mejor, dando un ejemplo de grupo, de equipo, de familia, de grandes futbolistas, con un potencial y un talento excepcional, especialmente orgulloso de haberles acompañado en este recorrido, en esta trayectoria, y para mí es un honor, dijo al final del partido. Para él, el partido de fútbol se podría haber decantado bastante antes. Las grandes intervenciones del golero Martínez de Argentina ha impedido que el partido se ganara antes y que nos pusiéramos por delante en el marcador con más solvencia. Esta es una final de un mundial y aunque con 10 tienes que sufrir, hemos demostrado otra vez que estamos preparados para todo. Eso es lo que dijo por su parte el director técnico de Argentina. España sumó su segundo título mundial y hace historia con una selección joven. Así terminó el Mundial de Fútbol en el Mundo.

el Balón de Oro también se lleva un jugador de la selección de España, Rodri. Es elegido el mejor jugador del Mundial 2026. Rodri, cuyo nombre completo es Rodrigo Hernández Cascante, es un futbolista español de 30 años que juega como centrocampista y pivote. Es ampliamente considerado uno de los mejores mediocampistas del mundo, reconocido por su inteligencia táctica, precisión en los pases y capacidad defensiva. Rodri conquista el Balón de Oro y es elegido el mejor jugador del Mundial 2026. Pero también se terminaron los mundiales para algunos estrellas y leyendas de fútbol. Sí, hay varios jugadores que cerraron su ciclo, no solamente Messi, sino también otros jugadores que ya no volverán a jugar más el Mundial de sus selecciones. 6:04 a.m. en toda Bolivia. Así comenzamos entonces esta edición informativa, compartiendo con ustedes también la disciplina del fútbol. Y ahora, realidades que pasan en nuestro país, en nuestras regiones, inicialmente en Cochabamba. Y está Walter Unzueta. ¿Cómo te va? Muy buenos días.

0: Muy buenos días, amigos oyentes de la radio Pío 12. Iniciamos esta nueva semana del mes de julio. En Cochabamba tenemos una temperatura de 6 grados centígrados en este momento. A continuación, el resumen de noticias de las últimas horas.
1: Confirma un feriado departamental para el 14 de agosto por la entrada de la Virgen de Urcupiña. La gobernación de Cochabamba oficializó este fin de semana el feriado departamental para el 14 de agosto por la entrada de la Virgen de Urcupiña. La medida fue respaldada por las autoridades municipales, la iglesia y las organizaciones sociales, que destacan que se impulsará el turismo, fortalecerá la tradición religiosa y reactivará la economía regional. Sin embargo, los empresarios, a través de un comunicado, rechazaron el feriado, señalando que afecta a la actividad productiva. Cambiamos. El centro Cometa triplica su capacidad. La gobernación anuncia mejoras y entrega de alimentos. El gobernador Leonardo Loza inspeccionó el centro socioeducativo Cometa, donde constató que el recinto alberga a 210 adolescentes en conflicto con la ley, pese a haber sido construido para 70 personas. Durante la visita, entregó alimentos y destacó los programas de capacitación técnica. Además, anunció que se evaluará la ampliación de la infraestructura. Seguimos. La Cámara Agropecuaria exige resarcir daños por denuncias falsas que frenó la exportación de madera. La Cámara Agropecuaria de Cochabamba pidió al Gobierno Nacional reparar los daños económicos y de imagen ocasionados a productores forestales luego de que la denuncia sobre supuesta cocaína impregnada en un cargamento de madera carecía de fundamento. Pasamos. Constructoras denuncian deuda de más de 30 millones por obras del Tren Metropolitano. La Cámara Departamental de la Construcción de Cochabamba denunció que unas 20 empresas subcontratadas del Tren Metropolitano continúan sin recibir pagos por más de 30 millones de bolivianos desde el 2018. El sector advierte que la mora pone en riesgo más

0: de 1000 empleos y exige la intervención del gobierno. Otra, el festival Cocha Somos Todos impulsa la economía de emprendedores y artesanos. El alcalde Manfred Reyes Villa participó de la quinta versión del festival de invierno Cocha Somos Todos, donde emprendedores, artesanos, productores, gastrónomos y artistas locales promovieron sus productos y actividades con el objetivo de dinamizar la economía de los barrios y fomentar la integración familiar. Para el final, amplían vacaciones en el eje metropolitano y el Valle Alto por una semana más. Estudiantes de Cochabamba tienen esta semana más de vacaciones por haberse ampliado el descanso pedagógico por una semana más por la proliferación de casos de sarampión. Sin embargo, la ampliación de la vacación se aplica solamente al eje metropolitano de Cochabamba y el Valle Alto, mientras que en la zona andina y el trópico las clases inician desde este lunes 20 de julio. Es el resumen de noticias desde Cochabamba.
1: Con ese resumen vamos hasta Oruro. Aurelio, estamos contigo.
2: ¿Qué tal, Aurelio? ¿Qué tal? ¿Cómo está? Muy buenos días, amigos de la red de Pío 12. Un saludo muy especial en este día lunes, inicio de semana. Contarles rápidamente que estas son las informaciones desde sala de prensa. La Universidad Técnica de Oruro ha invitado a la ciudadanía a sumarse a la campaña Mano a Mano por Oruro Limpio y Verde. La actividad se va a realizar este próximo mes de agosto. Acumulación de residuos no solo genera contaminación, han señalado, visual, sino también favorece a la proliferación de insectos y roedores y contribuye a deterioro de los espacios públicos y puede obstruir los sistemas de drenaje, ocasionando problemas ambientales que podrían prevenirse mediante una adecuada gestión de los residuos. A ello se suma el impacto negativo sobre el patrimonio urbano y la percepción de una ciudad que merece proyectar una imagen de orden y limpieza. Es por esa razón que la Universidad Técnica de Oruro está realizando ya la planificación para que se pueda realizar esta limpieza en el mes de agosto con la ayuda, la participación también de las autoridades municipales y departamentales. En otra de las informaciones, la Secretaría Departamental de Cultura y Turismo está realizando la evaluación del potencial turístico en los diferentes municipios, con la firme premisa de reactivar la economía naranja y vializar la riqueza de nuestras provincias. El secretario departamental de Cultura y Turismo, bajo el respaldo de la Gobernación de Oruro, viene desarrollando un riguroso ciclo de inspecciones técnicas en el terreno para el diseño y trazado de corredores turísticos estratégicos. En esta oportunidad, en pasadas horas, se ha realizado, en todo caso, la visita a la comunidad de Sillota Belén, ubicada en el municipio de Caracollo, una región que destaca por sus diversas sendas ricas en atractivos naturales, paisajísticos y sitios ceremoniales de un incalculable valor místico y cultural. En otra de las actividades, en otra de las informaciones, hay que recalcar que la unidad de epidemiología del Servicio Departamental de Salud ha informado sobre el reporte epidemiológico referencia a los casos de infecciones respiratorias agudas, neumonías y enfermedades diarreicas. Una de las preocupaciones de las autoridades en salud es el incremento de casos de EDAS, de infecciones respiratorias, en todo caso, infecciones diarreicas, en menores de 1 a 9 años de edad. Las autoridades en salud han recomendado a la población adoptar estrictas medidas preventivas. Entre las principales acciones se destacan el lavado constante de manos, el consumo de alimentos saludables e higiénicos y la verificación minuciosa de las fechas de vencimiento de los productos antes de ser consumidos. Respecto al tema de las infecciones respiratorias agudas, han pedido a la población, especialmente los padres de familia, poder llevar a los niños, niñas, a centros de salud, a cualquier sintomatología de resfrío y no poder automedicarlos, que esto empeora la situación del resfrío, han señalado las autoridades en salud. Y por último, un incendio en un inmueble ha permitido descubrir almacenamiento ilegal de combustible. El responsable fue sentenciado. El fiscal departamental de Oruro, Aldo Morales, ha informado que a raíz de un incendio registrado en un inmueble en pasados días en la urbanización Nueva Esperanza, sobre la carretera Oruro-Caracollo, se ha identificado el almacenamiento ilegal de una gran cantidad de diésel y gasolina en bidones, situación que provocó que el fuego en ese domicilio se reactivara constantemente durante las labores de sofocación. Por este hecho, el Ministerio Público ha iniciado una investigación en contra del propietario del inmueble, un sujeto de 49 años de edad, por el delito de almacenaje, comercialización y compra ilegal de diésel y gasolina, de petróleo, en todo caso, quien fue sentenciado a 3 años de prisión. El fiscal departamental ha señalado que hemos colectado todas las pruebas suficientes para demostrar la responsabilidad penal del acusado, entre ellas el informe policial, entrevistas informativas, el acta de registro que se ha sacado.
3: Muy bien, gracias Wilson, muchas gracias. 6:14 a.m, más informaciones. Ahora estamos en Potosí. Juan Carlos Enríquez, adelante, buen día.
4: Buen día Aurelio, y vamos con novedades. En realidad ya son las 6:14, casi 15 minutos. Primero vamos a una pausa publicitaria y luego volvemos.
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6: Seis de la mañana, 17 minutos en nuestro país. Saludos, amigos, amigas. Ahora, las noticias desde el departamento de Potosí. Vamos en contacto con Héctor Mariac.
7: Gracias y buenos días. Cerca de 8.000 maestros y maestras rindieron el examen de ascenso de categoría 2026 en el departamento de Potosí. Cerca de 8.000 educadores rindieron el examen de ascenso de categoría en Potosí el día sábado. Una de las ciudades que tiene mayor demanda de maestros y maestras es la capital potosina. El examen se rindió en Tupiza, Uncía, Uyuni, Villazón. El director departamental de educación de Potosí, Javier Ortega, en la oportunidad decía lo siguiente.
8: 18, ¿no? Entonces, muy tempranas horas el día sábado, nuestros colegas maestros, bueno, han ido ingresando a los diferentes recintos, en Uncía, en Uyuni, en Tupiza, Villazón, pero también acá, lo más grandecito, quizá en la cantidad, acá en Potosí. Bueno, la prueba ha tenido una duración de 2 horas, desde las 9 de la mañana hasta las 11.
7: Dijo que los resultados se conocerán entre el día martes y miércoles de la presente semana por el Ministerio de Educación. Cambiamos de información. El subsistema alternativo y superior retornan a clases a partir de hoy, lunes 20 de julio, en el departamento de Potosí. Así lo ha confirmado el director departamental de Educación, Javier Ortega, en entrevista a Radio Pío 12, quien decía lo siguiente.
8: Por los Lipes, ni que decir Uyuni, los que están en las riberas en el salario regular. Por eso es el inicio de la labor educativa, ¿no? Entonces, reiteramos nuevamente, educación regular y centros de educación especial se inician labores educativas el 27 de julio, tienen una semana más, mientras que educación superior se inician labores educativas el día de mañana.
7: Bien. Y cambiamos de información. La justicia ha dispuesto 4 meses de detención preventiva para el instigador por la muerte de 3 personas en el municipio de Pocuata en mayo de este año. El juez Eric Copa Calcina, juez de instrucción penal de Yayagua, ha determinado el viernes 17 de julio la detención preventiva de 4 meses para Zenón por la presunta comisión de delito de asesinato de 3 jóvenes de 23 y 25 y 29 años de edad que fueron ajusticiados el pasado 29 de mayo de la presente gestión en Pocuata, norte de Potosí. En la audiencia de medidas cautelares, la Fiscalía ha presentado todas las pruebas contundentes, dijo así el comandante de la Policía Regional del Norte de Potosí, el coronel Luis Alejandro Meneses.
9: Sí, ya son aproximadamente igual 4:30 de la tarde, ya concluido la audiencia cautelar de esta persona. Se ha dispuesto de parte del juez 4 meses de detención preventiva en la cárcel pública San Miguel de Uncía, ¿no?
10: Coronel, esta persona...
7: En el informe, Héctor María Casomero para las de Pío XII.
6: Entonces, reiteramos, los maestros de educación alternativa y educación superior vuelven a clases hoy, lunes 20 de julio en Potosí. Repito, los profesores de educación alternativa y educación superior vuelven a clases hoy, lunes 20 de julio, en el departamento de Potosí. Los maestros de educación inicial, primaria, secundaria y los profesores de educación especial continúan con una semana más de vacación escolar. Vamos con más novedades. Y pues ya se tiene el plan maestro de turismo, incluye atractivos de las cuatro regiones del departamento de Potosí. Sus ejes para la reactivación económica son los atractivos de las cuatro regiones potosinas. El documento se presentaría esta semana. Los cuatro ejes incluyen el Salar de Uyuni en el sudoeste potosino, el Cerro Rico en el centro de Potosí, las cavernas de Torotoro en el norte potosino y las tradiciones y cultura del sur de Potosí. Dieter Murillo, director de turismo de la gobernación, ha dicho que ahora trabaja en el marco legal. En el taller donde elaboraron este plan maestro de turismo, participaron autoridades y técnicos de 20 gobiernos municipales, de las agencias de viaje, Cámara Hotelera, Universidad Autónoma Tomás Frías, el Instituto Puerto Casero y otras entidades. Ahora vamos a las informaciones del ámbito minero, noticias mineras para empezar. Noticias mineras. Bueno, van a definir regalías mineras para la explotación del litio este 13 de agosto. Alberto Pérez Ramos, del Comité Cívico Potosinista, recordó que Concipo contempla una regalía minera del 10 al 20%. En cambio, el gobierno propone un 3 a 10%. Esta reunión se cumplirá en la Universidad Autónoma Tomás Frías de la capital potosina este próximo 13 de agosto. Así definieron el pasado lunes en Uyuni autoridades y técnicos del gobierno central, las regiones productoras y representantes de instituciones vinculadas a esta riqueza natural. Luis Osorio, viceministro de Energías Alternativas, aceptó la propuesta. Bien, y hoy tenemos una cumbre aquí en Yayagua, Norte Potosí. Representantes de organizaciones y también de instituciones se van a reunir en una cumbre para informarse de qué cambios podría haber en la ley de minería. Y segundo, pues como el pueblo, como dice, manda la Constitución, el pueblo es dueño de la riqueza minera, el pueblo tiene que decidir qué cosas deben modificarse en la ley de minería. Esto ocurre hoy aquí en Yayagua a las 2 de la tarde. Está organizado por Radio Pío XII, Cumbre Minera. Seis horas 23 minutos. Contacto con Héctor Mariac.
7: Gracias y buenos días. A continuación, la nota minera. Informarles que el trabajo ilegal, el juqueo, es una amenaza para los trabajadores mineros cooperativistas y trabajadores de la empresa privada en la mina de Porco, departamento de Potosí. El alcalde municipal del municipio de Porco, Omar Quispe, ha expresado su preocupación por la cantidad de personas desconocidas que ingresan a yacimientos donde actualmente trabajan las cooperativas mineras, pero también la empresa privada. En la oportunidad, el alcalde municipal de Porco decía lo siguiente.
11: Afecta lo que es al departamento. Hemos hecho conocer a los entes competentes, lo que es, hemos tenido la anterior semana la visita del doctor Mariaca, hemos hecho conocer esa situación que podríamos trabajar en el tema de la lucha contra el juqueo, porque el juqueo es algo que ni nuestros mismos efectivos policiales están preparados, porque son robo de minerales en áreas en interior mina, ¿no? Entonces estamos siendo vilmente afectados tanto la empresa privada como son las cooperativas, ¿no? Entonces el cual dentro del municipio en nuestras competencias estamos teniendo, vamos a convocar las reuniones interinstitucionales con ambas cooperativas y lo que es la empresa privada para un poco mitigar esta situación, porque erradicar va a ser medio complicado, ¿no? Pero estamos lanzando concientización, y quiero aprovechar los medios de comunicación para decir a muchos jóvenes que no conozcan la minería, que son engañados y son llevados a esta parte de la minería, están sufriendo accidentes y a veces existen decesos de personas que no conocen la minería. Muchos son engañados, ¿no? Muchos casos ya están en la vía ordinaria, pero en sus testificaciones indican que han sido invitados a trabajar, ¿no? Legalmente, pero cuando se encuentran allá en la minería, están haciendo robos de maquinaria, robos de mineral, que verdaderamente afectan el tema de regalías mineras.
10: ¿También estos grupos están integrados por menores de edad?
11: Sí, se ha podido constatar que hay menores de edad. Con nuestra unidad de SLIN se ha podido detectar que hay menores de edad. Y estos cucús...
7: Omar Quispe es el alcalde del municipio de Porco en el departamento de Potosí, que ha expresado preocupación respecto al trabajo del juqueo que amenaza las actividades mineras de las cooperativas, como también de la empresa minera privada en el distrito minero de Porco, departamento de Potosí. Asimismo, pidió a las autoridades, tanto de la Defensoría de la Niñez y Adolescencia, Defensoría del Pueblo, la Fiscalía, trabajar en este tema debido a que hay menores de edad que se dedican al trabajo minero durante esta vacación del descanso pedagógico educativo, mencionó. En el informe, Héctor María Casromero para la Red Pío 12.
6: Ahora la cotización de los minerales. Libra fina de cobre, $6.06. Libra fina de estaño, $23.06. Libra fina de zinc, la libra fina de zinc, $1.60. Libra fina de plomo, $0.82. La onza troy de plata, $56.94. La onza troy de oro, $4,023.17. Ahora, momento de la noticia histórica.
12: Les hablo desde un 20 de julio del año 1987. Me encuentro justo en la última plenaria del séptimo Congreso Nacional de la Central Obrera Boliviana, que se realiza aquí, en la ciudad de Santa Cruz. Este evento nacional empezó hace una semana atrás y durante todos estos días se analizó la problemática social, económica y política de los trabajadores del país frente a la política del actual gobierno del doctor Víctor Paz Estenssoro. Este 20 de julio aquí en el Colegio Don Bosco se viene realizando en este momento la posesión del nuevo Comité Ejecutivo. Y este día es importante porque el ejecutivo permanente de la COB, Juan Lechín Oquendo, será reemplazado por el dirigente Simón Reyes, elegido con poca diferencia de votos. En este momento, el presidente del Presidium, Víctor López Arias, procede a la posesión del flamante Comité Ejecutivo.
13: Los premios, caso contrario, os demanden y condenen. Compañeros, besen la cruz, quedan posicionados.
12: El líder sindical de los trabajadores de Bolivia, Juan Lechín Oquendo, que llegó al Congreso después de haber anunciado su retiro de la vida sindical, abandonó un día antes este Congreso, cumpliendo su promesa. Amigos, en este momento el flamante ejecutivo de la Central Obrera Boliviana, Simón Reyes, se está dirigiendo a los congresistas, una vez que ha sido posesionado.
14: Nos encomiendan aspectos que tal vez allá están desde años anteriores. Nuestros postulados.
12: De esta manera, y después de 34 años, el dirigente minero Simón Reyes asume el ejecutivo de la Central Obrera Boliviana, cargo que estuvo dirigido por Juan Lechín Oquendo. Este hecho histórico se efectúa precisamente este día 20 de julio del año 1987, aquí en Santa Cruz, desde donde les informó su amigo de siempre, Benito Salvatierra.
6: 6 de la mañana, 29 minutos, reporte internacional.
7: Gracias, Juan Carlos, amigos y amigas, buenos días. Este es el reporte internacional de la jornada.
15: España es el campeón mundial del fútbol tras derrotar a Argentina por 1-0.
16: Y entonces un gol de Ferran Torres para sellar la victoria, aunque en este momento Argentina logra incorporarse al área española, no pudo hacerlo, no pudo marcar, no pudo romper el arco de Unai Simón, y es así como finaliza este partido, que en el contenido del juego es más que merecido para el equipo europeo. 2 años después de ser campeón Europa, ahora es campeón del mundo.
15: Más sobre este tema, un adolescente murió en España en las celebraciones por la victoria en el Mundial. Con

0: Una fiesta nacional que se prolongó hasta avanzadas horas de la madrugada. Un adolescente murió en Ciudad Rodrigo, en la provincia de Salamanca, al oeste de España, al derrumbarse una fuente durante las celebraciones por la victoria de España en el final del Mundial. Lo que tenía que haber sido una celebración por la victoria en el Mundial de Fútbol de la selección española se ha convertido en una tragedia, dijeron las autoridades locales, quienes expresaron sus condolencias por la muerte de este adolescente de 13 años y desearon una pronta recuperación a los heridos. Pasamos, y sismo de magnitud 5.1 deja al menos 6 muertos en Perú. Un sismo de magnitud 5.1 que se registró este fin de semana en Perú dejó 6 personas fallecidas en Junín y 21 heridos, indicó el Instituto Nacional de Defensa Civil. El movimiento telúrico ocurrió a las 9:30 de la mañana en una profundidad de 24 kilómetros. El temblor, sumado a la presencia de viviendas construidas con adobe, contribuyó a que se produjeran graves daños en las localidades cercanas a la provincia de Junín. La última, relator de la ONU exige justicia por la masacre de 20 personas campesinas en Honduras. Un relator especial de la ONU pidió una investigación rápida, independiente y efectiva sobre el asesinato de 20 personas campesinas, entre ellas menores de edad, ocurrido el pasado 21 de mayo en una comunidad rural de Honduras.
1: Las víctimas, 14 hombres, 3 mujeres y 3 menores, fueron asesinadas por hombres armados presuntamente vinculados a grupos criminales mientras se encontraban reunidas cerca de una iglesia antes de comenzar su jornada laboral. El relator especial sobre ejecuciones extrajudiciales, sumarias o arbitrarias afirmó que el Estado hondureño debe identificar y llevar ante la justicia no solo a quienes perpetraron la masacre, sino también a quienes la planificaron, ordenaron o facilitaron. El experto señaló que la matanza ocurrió en una región históricamente afectada por conflictos relacionados con la tierra, la industria de la palma y las actividades de redes criminales.
0: Es el reporte internacional.
2: 6:33 en Bolivia. 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
4: Informaciones en esta mañana, amigas, amigos, oyentes. 22 minutos faltan para las 7 de la mañana. La Federación de Juntas Vecinales en Oruro rechaza posible incremento en las tarifas de servicios básicos. Fabiola Aquino nos amplía estas y otras noticias.
5: Gracias y muy buenos días. Estas son las informaciones de esta sala de prensa. El secretario general municipal ha informado que la alcaldía de Oruro se encuentra a la espera de la asignación de los nuevos techos presupuestarios del gobierno central para definir la ejecución de proyectos. Mientras tanto, indicó que las acciones se concentran en trabajos preventivos para reducir los riesgos.
6: Ya se ha aprobado el presupuesto general de la nación, pero lamentablemente en este momento no están llegando los techos presupuestarios. Una vez que nos lleguen los techos presupuestarios, vamos a tomar recién ver el presupuesto que nos otorgan a nuestro municipio. En este momento estamos haciendo, por ejemplo, obligados a nivel municipal para prever todo lo que se llama riesgos. Estamos previendo en este momento uno, que es la parte del río Paria, que siempre se ha desbordado. Hemos tenido problemas con los diferentes juntas vecinales que están al contorno del río. Se está haciendo los estudios para que no suceda esto. En este momento también se está viendo todo lo que es la parte alta de Oruro con los muros de contención.
5: Finalmente pidió mayor compromiso de la población con el cuidado y dijo que gran parte de las obstrucciones en alcantarillas se debe al desecho inadecuado de los residuos. Anunció que se reforzarán las acciones de educación y concienciación ambiental. La Federación Departamental de Juntas Vecinales en Oruro ha expresado su preocupación por el incremento en el costo de los servicios básicos. Así lo informó Gustavo Chiquimia, presidente de la FEDJUVE.
7: A la explicación que nos ha dado el gerente, es una tarifa fluctuante. Ahora el dólar está arriba y entonces las tarifas nos han subido. Entonces nosotros también estamos pidiendo una explicación, una socialización, incluso no solamente acerca de esto a las juntas vecinales, sino también al decreto que está autorizando que suban el 5% en los servicios básicos, ¿no es cierto? Está ENDE, CELA y ahora también lo que es EMAO, lo cual nosotros como federación no vamos a permitir. Ellos tienen que buscar el mecanismo para poder subvencionar el recojo de basura.
5: Su dirigente también observó que existen zonas donde no se presta de forma regular el servicio de alumbrado público y el recojo de basura, por lo que solicitará reuniones con las diferentes instituciones. Les informó Fabiola Aquino desde Oruro para la red Bio 12.
4: La gobernación de Oruro procederá a la distribución de agua vía cisternas en favor de municipios que son afectados por la época de la sequía. Estas y otras noticias con Wilson Cruz.
8: Ya estaba previsto, la gobernación ha iniciado con el traslado de cisternas con agua a municipios de las provincias Cercado y Saucarí, pensando en el municipio de El Chor. En primera instancia, trasladaron 9 cisternas con el líquido elemento.
9: Que vivimos en día de la sequía, tanto para de agua potable para el consumo humano, también para riego, también para nuestros ganados, ¿no? Que lamentablemente en nuestro municipio sufrimos bastante escasez, ¿no?
8: Las autoridades manifestaron que este plan conlleva que los municipios que tengan este problema se beneficien de forma gradual y coordinada con sus autoridades locales.
9: También vamos a canalizar otras ayudas, otras necesidades para los otros municipios, como dice Soracachi y también de Caracollo, ¿no?
8: Finalmente, han señalado que el acceso del agua potable es un derecho humano fundamental para el consumo humano y la agricultura. El ejecutivo de la Federación Departamental de Choferes San Cristóbal, don Lucio Méndez, ha manifestado que la gasolina Plus que llegó en los últimos días al departamento está dentro de los parámetros de calidad.
10: Respetar y cumplir el tema de calidad del combustible, respetando los parámetros que exige la ley de hidrocarburos, y lo propio en el tema de garantizar el cupo que se quiere el país como departamento.
8: Señaló que una muestra de combustible fue analizada en un laboratorio de la Universidad Técnica de Oruro, cuyo resultados indicaron que la gasolina Plus presenta mejores características que la gasolina especial, generando algo de tranquilidad en el sector del transporte.
10: En estos últimos días ha llegado la gasolina Plus, cuando en su momento hemos indicado de que no debe situar ni una gota más ese tipo de gasolina. Hemos llevado el muestreo respectivo a la facultad técnica y nos han certificado. Efectivamente, ya no es como los anteriores. Es decir, en 100 miligramos de gasolina, de acuerdo a la ley de hidrocarburos, tiene que solamente existir entre la goma 5 miligramos.
8: Finalmente dijo que se espera que las autoridades nacionales cumplan con el compromiso de hacer llegar el cupo correspondiente para Oruro y así poder terminar las filas en los surtidores. Con este informe, regreso a este estudio, Wilson Cruz para la red Pío 12.
4: Seguimos con más informaciones ahora en Cochabamba. Walter, adelante.

0: Rápidamente nos vamos en Cochabamba hasta el municipio de Quillacollo para conocer informaciones con nuestro compañero de trabajo Guillermo Ríos, ya que en esa ciudad se está normalizando la entrega del desayuno escolar para los estudiantes que iniciarán sus labores educativas desde el siguiente lunes.
1: Gracias, buenos días. Padres de familia del municipio de Quillacollo expresaron su satisfacción debido a que la distribución completa del desayuno escolar se regulariza. Esto significa que cuando retornen a clase los estudiantes tras el descanso pedagógico, los escolares recibirán el alimento complementario con todos sus componentes, vale decir, ración seca, líquida, caliente y frutas, afirmó Abraham Calle, presidente distrital de Padres de Familia. También dijo que esperan que concluyan los trabajos de mantenimiento en las unidades educativas que realiza la alcaldía municipal antes del retorno a clases.
2: Sí, normal, gracias a Dios, como le digo, no hemos tenido mucha dificultad en el tiempo de los bloqueos y ahora estamos garantizando, como le digo, frutas, cereales y masitas, ¿no? Tenemos desayuno caliente aproximadamente 2 semanas más, pero ya estos días están movilizándose la alcaldía con los... para garantizar los sachets, ¿no? Van a retornar los sachets. Hay 2 empresas que están pugnando para adjudicárselo, ¿no? Sí, se supone. Por ejemplo, el día de ayer hemos tenido una reunión con el director distrital. La semana que no vamos a pasar clases, que estamos alargando, tienen que coordinar los directores con sus maestros y con las juntas escolares qué días van a reponer esas clases, ¿no? Tenemos que garantizar los 200 días, como han dicho el Ministerio de Educación, ¿no?
1: Con esa información, retorno hasta cabina central.
0: Continúan las investigaciones respecto al fallecimiento del militar paracaidista luego de que en una clausura de paracaidismo pereciera en este intento. Estamos con Luis Vargas.
3: Una demostración militar terminó con un saldo fatal. El teniente de caballería José Colodro falleció luego de un salto de paracaidismo en la finalización del curso en San Benito. El militar era instructor del Regimiento de Infantería Aéreo Transportada 18.
4: Lamentablemente hemos tenido conocimiento del deceso de un oficial del ejército. Un oficial del ejército que estaba siendo el instructor, clausurando un curso de paracaidismo.
3: El hecho se registró en el 7º salto del instructor en la localidad de Laguna El Carmen.
4: Se precipita de alrededor de 12.000 pies, que son unos 3.000 o 3 kilómetros aproximadamente, y se genera la muerte del joven de 30 años.
3: La policía y peritos del Ministerio Público se trasladaron al lugar para comenzar con las investigaciones del caso.
4: El laboratorio y personal de la FELCC han realizado el levantamiento legal del cadáver y el mismo ya en este momento se encuentra a punto de ser sujeto a una autopsia para ver qué tipo de daños había tenido antes y después de la caída.
3: Según la información preliminar de la policía, las hipótesis que maneja la institución son que el instructor probablemente perdió la vida por una descompensación en pleno salto o por una falla técnica en su paracaídas principal y el de emergencia.
4: En el momento en que él se lanza del avión, este había perdido el conocimiento, ya sea por un desmayo o algo similar. Por eso es que él no activa la manilla para que se abra el paracaídas. Sin embargo, de manera automática, el paracaídas de auxilio logra abrirse, pero como ya estaba a una altura, media, que hace de que no se logre abrir y pues lamentablemente pues él fallece.
0: Gracias, Luis. Ahora vamos a una pausa publicitaria. Enseguida estamos con más de la red Pío 12.
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0: 6:50 en Bolivia, tome nota de la hora. Contacto con María Morales en esta mañana. María, muy buen día.
1: Buenos días, un saludo a toda la audiencia de Pío 12. Pío 12 no solo es noticias, también son hechos educativos y de formación. Hoy, por ejemplo, tenemos la cumbre social frente a la minería. Organizaciones de la sociedad civil se informan, analizan y sugieren propuestas para la construcción de la nueva ley minera en temas de medio ambiente, regalías y otros. Por lo tanto, el municipio de Yayagua vivirá un momento importante el día de hoy a las 2 de la tarde en el Centro de Capacitación Mauricio Lefebvre. No olvidemos que muchos municipios viven de la generación de recursos mineros en el país. Pasamos justamente de hechos noticiosos para hablar de la educación de las mujeres. Las mujeres mineras también se reúnen en un taller de capacitación frente a la minería, a la nueva ley minera, en los ambientes de la Federación Regional de Cooperativas Mineras, el día de mañana, 21 de julio, en los ambientes de la Federación Regional de Cooperativas del Norte Potosí. Participan socias mineras cooperativistas afiliadas a la Norte de Potosí, que en el número han crecido las mujeres. Organiza justamente esta institución a la cabeza de la Secretaría de la Mujer de la Federación Regional de Cooperativas, doña Romaldina Colque, y Radio Pío 12, porque las mujeres también generan recursos económicos en Bolivia y en nuestras regiones mineras. Esos son los hechos educativos a través de Pío 12. Contigo, Juan Carlos.
0: Gracias. 6:53. Contacto con Héctor Mariaca.
2: Gracias y buenos días. El Comité Cívico de Yayagua ha confirmado para este miércoles 22 de julio la presencia del director departamental de Salud Sedes Potosí en este municipio norte potosino. Nilda Rojas del Comité Cívico de Yayagua informó que la semana pasada, en una reunión o audiencia con el director del Sedes Potosí, dicha autoridad de salud habría comprometido visitar este miércoles 22 de julio el municipio de Yayagua con el objetivo de reunirse con sus autoridades y luego hacer una verificación e inspección al funcionamiento del Hospital Madre Obrera en esta región del norte de Potosí, dijo a tiempo de mencionar lo siguiente.
3: Ahora el doctor Mundo Corre indica que el miércoles 22 va a arribar aquí a nuestra ciudad de Yayagua.
4: El director del CEDES.
3: El director del CEDES, para que podamos abordar muchos temas concernientes a salud, el tema de ítems, medicamentos y el personal también, ¿no? Que tienen algunas denuncias algunos profesionales, entonces va a poner en orden, como él dice, ¿no? En sus declaraciones. Entonces estamos esperando que baje el día miércoles 22.
2: Cambiamos de información. La FELCB y la Defensoría de la Niñez y Adolescencia aprehendieron a una persona de 24 años de edad por el delito de estupro. El comandante de la Policía Regional del Norte de Potosí, coronel Luis Alejandro Meneses, ha informado que el viernes 17 de julio, la Fuerza Especial de Lucha contra la Violencia y la Defensoría de la Niñez y Adolescencia sorprendieron a un joven de 24 años con una menor de 17 años en un alojamiento del municipio de Yayagua. La autoridad de la policía en la oportunidad decía lo siguiente relacionado a este tema.
5: Por un hecho de estupro, bueno, se va a remitir el caso al Ministerio Público y hasta acá presenta la Defensoría de la Niñez y Adolescencia para hacerse cargo. Hemos sorprendido a una persona en el alojamiento La Paz a las 4:30 de la tarde en una habitación, ¿no? El denunciado o el aprehendido tiene 24 años y la menor tiene 17 años, ¿no? En otra habitación estaba su hermano menor de la dama, que el menor tiene 12 años, ¿no? Estaba llorando en una habitación.
2: El caso fue remitido a la Fiscalía para su averiguación e investigación, según ha manifestado el comandante de la Policía Regional. Y finalmente les informamos que para este sábado 25 de julio está previsto el ampliado de las juntas vecinales y organizaciones sociales de Yayagua para elegir de un nuevo control social, según ha informado Miguel Vilca Leiva, dirigente del Control Social, quien señalaba lo siguiente.
4: Momento, ¿no? Entonces, si te vuelvo a recalcar, ¿no?, la fecha 25, el día sábado, va a ser impostergable el ampliado que se va a hacer de la elección del nuevo directorio del Control Social.
6: ¿Cuántos delegados por organización?
4: Bueno, aquí a las organizaciones sociales son 3 delegados titulares y 1 suplente, ¿no? Y entonces a los distritos estamos convocando 5 titulares, 2 suplentes.
2: En el informe, Héctor María Casomero para la Red Pío 12.
0: Y llegamos al final de nuestro informativo. Gracias, amigos, amigas, por seguirnos. Enseguida, más informaciones. Muy buenos días.
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2: Argentina no pudo retener el título en el Mundial de Fútbol. España se coronó como campeón en una emotiva final, que también marcó el final del ciclo de Lionel Messi, uno de los jugadores más destacados en la historia del balompié en el mundo. En el ámbito nacional, la gobernación de Cochabamba, bomberos y grupos de rescate realizan trabajos ante el incendio en el Parque Tunari en la jurisdicción de Quillacollo. El gobierno aseguró que el incendio en Tarija está contenido y descartó que comunidades se encuentren en riesgo. A consecuencia de la falta de combustible, la Universidad Técnica de Oruro suspendió el servicio de transporte universitario. La Comisión de Constitución retomará este martes el proyecto de ley para completar las elecciones judiciales. Luto en el periodismo boliviano. Fallecieron Tito de la Viña y Eduardo Pachi Ascarrunz, dos referentes de la comunicación social en el ámbito deportivo. 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

0: Son las 7 de la mañana con 6 minutos y estamos obviamente con las repercusiones en torno al Mundial 2026, cuando se inauguró con 48 países, 48 selecciones participantes de esta inédita edición en esta gestión 2026. Y por supuesto, para ustedes, amigas, amigos, oyentes, tenemos más sobre este tema, y es que españoles salieron a las calles a celebrar la victoria de la Roja en el Mundial 2026 ante Argentina. Vamos con este informe a través de la agencia Euronews.
1: España se proclamó campeona tras vencer a Argentina en una emocionante final del Mundial el domingo. La Roja controló la mayor parte del partido e impidió que el albiceleste realizara un solo tiro a puerta, pero aún así le costó romper una defensa muy decidida. El partido se mantuvo tenso hasta el final, hasta que Ferran Torres rompió el empate a favor de España tras más de 100 minutos de juego.
2: El partido me ha parecido, la verdad, que un partido increíble, que no vamos a olvidarnos la vida, ¿o no? Que somos campeones del mundo, y que se dice muy pronto.
3: ¡Español, español, español! ¡Yo soy español, español, español!
4: Asustar de tanta falta y tanta...
5: Muchos agarrones. Sí. Pero hemos jugado muy bien, hay que quedarse con eso.
6: ¡Súper
5: el partido ha estado súper emocionante! Hasta el último momento que hemos conseguido la victoria.

0: Aunque Argentina se despertó en los últimos compases, su empuje final no fue suficiente para impedir que España se proclamara campeona del mundo por segunda vez. La fiesta, que no se limitó solo al fútbol gracias a un espectáculo sin precedentes en el descanso, fue disfrutado por 80.000 espectadores en el estadio y unos 1.800 millones de telespectadores en todo el mundo.
1: 7:08 y hay más sobre el Mundial 2026 que ha llegado ayer a su final. Hinchas de Argentina salieron a las calles a agradecer a su selección pese a la derrota ante España. Vamos con este informe a través de la agencia EFE.
2: Tristes por la derrota 1-0 ante España, pero agradecidos con la albiceleste. Este fue el ambiente que se vivió en las calles de Argentina una vez terminó la final del Mundial, en la que la Roja se consagró campeona. Los argentinos salieron a las calles en distintos puntos del país para agradecerle a su selección por el desempeño en la Copa del Mundo y su entrega en el partido definitivo.
3: Estoy muy contento, muy contento y muy orgulloso del país que tengo porque aunque perdamos o estemos fuera de la final, se festeja igual, se festeja como una victoria y eso es lo que se valora. Porque si fuéramos otro tipo de persona estaríamos sentados en la vereda llorando, haciendo quilombo, y estamos haciendo quilombo de alegría porque valoramos el esfuerzo de cada jugador y que pudimos llegar a la final.
2: El principal punto de encuentro fue el icónico obelisco de la ciudad de Buenos Aires, al que rápidamente llegaron cientos de personas que improvisaron una celebración con instrumentos musicales y pirotecnia. A pesar de la derrota que le impidió al seleccionado conducido por Lionel Scaloni lograr el bicampeonato. Lejos del desazón, el ambiente en las calles se tornó festivo. Incluso los presentes corearon cantos de aliento a la selección como la cuarta estrella y muchachos. La escena se replicó en otras ciudades del país como Mar del Plata y Córdoba, donde los hinchas saltaron y se abrazaron al grito de Argentina, envueltos en banderas albicelestes. Algo similar sucedió en distintos puntos del norte del país, como la provincia de Tucumán.
1: Son las 7:11 y seguimos revisando el panorama internacional que tiene que ver con el Mundial 2026 que ayer ha finalizado. El jugador de fútbol argentino Lionel Messi disputó su sexto Mundial como uno de los jugadores más galardonados. Vamos con este informe de la agencia France 24, que es lo que vamos a escuchar a continuación y que tiene en este momento a uno de los mejores jugadores, y es sudamericano. Hablamos de Lionel Messi.
4: Decenas de reconocimientos internacionales, el delantero argentino Lionel Messi es el jugador más galardonado en la historia del fútbol profesional. Pero antes de convertirse en una leyenda, creció en esta casa, sin pretensiones, en Rosario, Argentina. Comenzó a jugar al fútbol a los 4 años y rápidamente fue reconocido como un prodigio. Su incipiente carrera se vio amenazada por una deficiencia de la hormona del crecimiento. Durante un tiempo, su familia tuvo dificultades para pagar los tratamientos. A pesar de sus problemas de salud, Messi fue fichado por el Barcelona Fútbol Club a los 14 años. Debutó en la Liga con el club a los 17 años, convirtiéndose rápidamente en una pieza clave del equipo. A lo largo de sus 21 años en el Barça, Messi ganó 10 títulos de la Liga y 4 de la Liga de Campeones, así como 6 de sus 8 balones de oro. Pero en 2021, el Barcelona enfrentó dificultades financieras debido a la pandemia del COVID-19. El club en el que Messi había jugado durante tanto tiempo anunció que no le renovaría el contrato.
5: Nunca imaginé mi despedida porque no lo pensaba, pero creo que no lo hubiese imaginado de esta manera. Y me retiro de este club sin verlo, y ya va más de un año y medio, y la verdad que ya te digo, si lo hubiese imaginado, lo hubiese imaginado con el estadio lleno, pudiendo estar cerca de la gente y pudiéndome despedir de ellos bien.
4: La superestrella fue fichada rápidamente por el PSG por 2 años. Luego, en 2022, llevó a Argentina a ganar la Copa del Mundo en una final contra Francia. Era el título que se le había escapado durante toda su carrera y que consolidó su estatus como héroe nacional argentino, sumándose a las filas de la leyenda del fútbol argentino, Maradona. Con un título mundial en su haber y su partida de Europa para jugar en Estados Unidos en 2023, muchos pensaron que la carrera de Messi había terminado, pero regresó con más fuerza a los 39 años para el Mundial de 2026.
1: Son las 7 de la mañana con 13 minutos.
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1: Y vamos a continuar con las informaciones. Luto en el periodismo boliviano. Fallecieron Tito de la Viña y Eduardo Pachi Ascarrons, dos referentes de la comunicación social en el ámbito deportivo. El informe de Marcelo de la Cruz.
8: Lamentablemente fue un fin de semana muy triste para el periodismo nacional. Fallecieron dos personalidades, Tito de la Viña, un hombre muy ligado al periodismo deportivo, y Eduardo Pachi Ascarrons, periodista que comenzó en los deportes y que se desarrolló como un gran escritor con varias obras escritas. Tito de la Viña fue una de las voces no solamente más reconocida del deporte, de la radio, sino una de las mejores plumas que tuvo el periodismo gráfico. Recordemos que fue gran parte de su vida director de Presencia Deportiva, el sector de deportes que tenía el viejo diario paceño. Él debatía bastante, como lo hizo muchas veces en la red Herbol, hablando del fútbol y qué le parecía la actualidad de este.
9: Desde hace años, y lógicamente no vamos a pedir peras al olmo. Hay que trabajar, hay que hacer divisiones inferiores, hay que poner dinero de su bolsillo, hay que saber lo que es hacer un estadio, como lo hizo don Rafael Mendoza, como lo hizo el dirigente de Bolívar. Es decir, aquí la cosa es realmente de trabajo.
8: La palabra de Tito de la Viña, un hombre muy vinculado específicamente a los deportes. Pachi Ascarrons tuvo la oportunidad y dentro del plano deportivo fue uno de los primeros que estuvo presente como periodista de lo que fue la tragedia de Biloco allá en 1969 y la desaparición del primer plantel del Club de Strongets, un hecho muy significativo. Ascarrons después desarrolló sobre todo una carrera muy creativa en cuanto a sus obras literarias y también nunca dejando de lado el periodismo que tanto alimentó. Dos figuras se nos han ido, lamentablemente no fue un fin de semana feliz. Estuvimos con mucha tristeza por la partida de estas dos personalidades en este ambiente que necesita más que nunca personalidades y capacidades como ellos. Marcelo de la Cruz, Herbol Deportes.
1: Son las 7 con 16 minutos.
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3: Son las 7 de la mañana con 22 minutos y obviamente hay preocupación en Cochabamba, y por ello una brigada de bomberos de la alcaldía de Cochabamba apoyará al municipio de Quillacollo en el incendio que se mantiene desde ayer. Vamos con el informe. Nuestro compañero de trabajo Iván Camacho ya está listo. Iván, muy buenos días, bienvenido, adelante por favor.
4: Gracias, compañeros. Muy buenos días a todo el país. En ese momento nos encontramos en instalaciones de obras públicas de la Alcaldía de la Ciudad de Cochabamba, porque la Unidad de Gestión de Riesgos UGR va a estar enviando una nueva brigada hacia el municipio de Quillacollo para poder apoyar a las tareas del combate de incendio que se va teniendo. Y vamos a conversar con el jefe Denis Rosales. Buenos días. Estamos a través de Herbol para todo el país. ¿Cuánto personal se va a estar enviando para poder ayudar en esas tareas?
5: Buenos días, nos mandaron 10 bomberos forestales del municipio de Cochabamba. El día de ayer no se ha podido controlar el mismo por la difícil accesibilidad y los fuertes vientos que se presentan en el Parque Nacional Tunaries, así que hemos tenido contacto con el CERNAP y han pedido la colaboración también del municipio. Y por instrucción de nuestro alcalde, el capitán Manfred Reyes Villas, que estamos mandando a nuestros bomberos forestales con el carro hidrocinético para coadyuvar con este incendio que se presenta en el Parque Nacional Tunaries, en la jurisdicción del municipio de Quillacollo.
4: ¿Se podría enviar una segunda brigada, tal vez, o solo esta?
5: Se va a realizar la evaluación y una vez que también tengamos la información si pueden acceder los vehículos, también vamos a mandar un contingente de cisternas con las que contamos, pero también estamos dejando bomberos forestales para cualquier contingencia también que se pueda presentar al municipio de Cochabamba y así no descuidar el Parque Nacional Tunari dentro de la jurisdicción del municipio de Cochabamba.
4: ¿Exactamente dónde es el incendio y la magnitud que se ha registrado hasta el momento?
5: Bueno, tenemos información que es hacia el Iruni, ya tenemos la ubicación, vamos a acceder coordinadamente con el CERNAP, que es también los que nos han solicitado la ayuda de nuestros bomberos forestales.
4: Son las palabras de Denis Rosales, el jefe de la Unidad de Gestión de Riesgos de la Alcaldía de la Ciudad de Cochabamba, con esa brigada que envían justamente para poder apoyar a sofocar el incendio que se tiene registrado. Con eso retornamos a los estudios.
3: Muchas gracias a Iván Camacho desde Cochabamba. Son las 7 con 24 minutos. Nos vamos ahora hasta la ciudad de El Alto.
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3: La comunicación junto a José Chacolla de la red Bio 2 Herbol. José, buenos días. Bienvenido. Adelante, por favor.
6: Gracias, Hugo. Desde la estación de servicio es Loza, ubicado en la calle Cochabamba, Avenida Bolivia. No estamos observando las filas que se tenían hace semanas para diésel. Para gasolina tenemos solo dos vehículos acá guardando que se pueda despachar o se pueda distribuir la gasolina. Señor, buen día para Bolivia en contacto. Ya no hay las filas que se tenía. Está volviendo a la normalidad, parece, ¿no?
7: Sí, buen día. Sí, me sorprende de que no hay filas, porque bien, yo llego casi a las 4:30 y estoy esperando solo, no sé a qué hora, a las 6 que atienden, pero no hay ninguna fila, no sé si se vendrá o cómo será, no sé.
6: Pero en otros surtidores igual ya no hay fila, ¿no? Para gasolina al menos, creo.
7: Entonces ya está normalizando.
6: Sí, solo ya, para diésel, muy poco ya de fila, ¿no?
7: Sí, ya está normalizando, estaría bien, entonces porque anteriormente se hacía fila, pues dormíamos, pues. Oh, yeah. Entonces, Entonces, bueno, voy a esperar nomás un rato más. Sí, esperen, a las 6 ya van a atender.
6: Muy bien, un poquito más, ¿no?
7: Sí,
6: sí, se muy gentil, muy amable. Gracias a la gente que está guardando la distribución de la gasolina en este surtidor ubicado en el Distrito 3 de la ciudad del Alto Panorama. Aquí podemos reflejarles, ya no observamos las filas. Vuelve a la normalidad la distribución de los carburantes. Voy contigo hasta Bolivia, en contacto, Hugo.
3: Muchas gracias a José Chacolla desde la ciudad del Alto. Son las 7:26.
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3: Ya estamos con Jorge Vidaurre de Radio Líder. Jorge.
8: Gracias. Estoy junto al ingeniero Wilfredo Contreras, quien es director del SEDECA Potosí. ¿Cómo está el avance del aeropuerto Capitán Nicolás Rojas?
9: Un saludo a la población potosina. Informamos de que estamos realizando un avance un poco lento por el tema del combustible. A la fecha tenemos un avance del 74%.
8: ¿La falta de diésel, de gasolina, le está perjudicando?
9: Sí, hemos incrementado un grupo de trabajo para la noche, pero por el tema de diésel no podemos hacer muchas horas más nocturnas.
8: ¿Qué estaban haciendo en el doble turno?
9: Conformación de terraplén. Hacemos el traslado del banco material en volqueta y lo expandimos en plataforma con las motoniveladoras.
8: ¿Con relación a la terminal aérea?
9: No tenemos una respuesta todavía, es una parte que viene como aporte de dinero del gobierno central, 25 millones de dólares comprometidos que tienen que ser desembolsados para Potosí.
8: Muy pronto se entregará el aeropuerto.
9: Sí, sí, estamos en eso, estamos trabajando en la pista de rodado, que es el trabajo que está haciendo el SEDECA.
8: Jorge Vidaus de Radio Líder, Herbol Potosí.
3: Muchas gracias a Jorge Vidaus desde Potosí de la Vía Imperial a través de Radio Líder. Son las 7:28.

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13: País, apenas 43 cuentan con rellenos sanitarios, incluso mal manejados. Los otros 300 siguen depositando sus residuos en botaderos ilegales, una práctica que la legislación boliviana ordenó eliminar hace una década.
14: Tenemos en Bolivia, le cuento, la ley 755, que es la ley de gestión integral de residuos sólidos, y su reglamentación a través del decreto supremo 2954.
13: La ingeniera medioambiental, especialista en el manejo de residuos sólidos, Apolonia Rodríguez, recuerda que la ley 755 de gestión integral de residuos sólidos, vigente desde el año 2015, estableció tres obligaciones concretas para los gobiernos municipales. Primero, cerrar los botaderos. Segundo, remediar ambientalmente los lugares que ya fueron contaminados. Y tercero, implementar rellenos sanitarios que cumplan de manera rígida las normas técnicas.
14: Además, la ley es bastante clara también en el segundo aspecto, ¿cuál? Que deben hacer el proceso de remediación y o restauración de los sitios donde han estado ubicados estos botaderos municipales.
13: La realidad muestra otra cosa. Durante años se optó por seguir enterrando la basura sin resolver el problema de fondo. En muchos lugares los lixiviados, quiero decir, el agua de la basura, continúa derramándose hacia el suelo y el metano, o sea los gases, se libera a la atmósfera, hacia el aire, y los municipios permanecen lejos de una verdadera gestión integral de residuos. El propio Tribunal Agroambiental de Bolivia ha sido claro al señalar que los botaderos a cielo abierto no pueden seguir funcionando de manera indefinida y que los municipios tienen la obligación de mitigar hacia sistemas medioambientales seguros. Incluso ha fijado como referencia el 17 de mayo del año 2026 como plazo para adecuar la disposición final de residuos.
14: Porque este es un problema, como le digo, que acarreamos en Bolivia. Es por qué no pensamos en otros sistemas de manejo de la basura.
13: La discusión, sin embargo, no termina en el cierre de un botadero. La ingeniera Apolonia Rodríguez sostiene que Bolivia sigue intentando resolver el problema en los botaderos, en el final de la cadena, cuando la solución comienza mucho antes, incluso en los hogares. Más de la mitad de la basura que generamos los bolivianos es orgánica y podría convertirse en abono o en biogás. El resto podría reciclarse o aprovecharse energéticamente. Sin embargo, la separación en origen, en las casas, continúa siendo una excepción y no una política pública consolidada.
14: Separar la basura en el origen, quiero decir, el momento en que se genera, por lo menos separar, yo digo, si bien la norma dice en más de dos grupos, pero debemos separar por lo menos en dos, primero los secos y los húmedos, por un lado, por el otro lado así.
13: Mientras tanto, cada día llegan cientos de toneladas de basura a sitios que, en muchos casos, nunca fueron diseñados para recibir esta cantidad de basura. El problema ya no es únicamente ambiental, también es sanitario, económico y de gestión pública. La pregunta que deja este panorama es inevitable. Si el plazo legal venció hace semanas, ¿cuántos años más debemos esperar los bolivianos para que la basura deje de administrarse como una emergencia permanente y empiece a tratarse como una política de Estado? Iván Ramos, periodismo que cuenta desde Sucre.
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17: Son las 7:37. La gobernación de Cochabamba, bomberos y grupos de rescate realizan trabajos ante el incendio en el Parque Tunari, en la jurisdicción de Quillacollo.
18: Un incendio forestal de gran magnitud se registró en el Parque Nacional Tunari. Desde las 13:45 horas de este día domingo, en la Reserva Natural, específicamente en el sector de Liriuni, Chocaya, dentro del municipio de Quillacollo, la emergencia movilizó a decenas de rescatistas que intentaron frenar el avance del fuego. Sin embargo, hasta horas de la noche, las llamas continuaban. Personal de la Unidad de Gestión de Riesgos de la Gobernación junto a guardaparques del Servicio Nacional de Áreas Protegidas lideran las tareas de sofocación del incendio. A ellos se unieron brigadas de primera respuesta de los grupos voluntarios del SAR Bolivia, GEOS, BIR y FB Feroz, quienes trabajan en condiciones adversas debido a los fuertes vientos y la compleja topografía de la zona, informó Luis Vargas, Red Pío 12, Árbol Cochabamba.
17: Son las 7:38.

0: El gobierno aseguró que el incendio en Tarija está contenido y descartó que comunidades se encuentren en riesgo. Vamos con este informe a través del periódico digital de Herbol. El gobierno informó este domingo que el incendio forestal registrado en las comunidades de Quirucillas, Tucumillas y Erquis Ceiba en el departamento de Tarija fue contenido luego de 3 días de intensas operaciones y aseguró que por el momento no existen comunidades en riesgo. Vamos a escuchar a Ernesto Justiniano, ministro de Defensa.
1: Tucumillas también. Hemos visto varios focos de incendio, principalmente originados por chaqueos. Aquí, importante rescatar esta parte, decirle a la gente que por favor evite la quema de pastizales, evite que la mano del hombre esté ocasionando todos estos problemas de incendios, porque con los altos vientos, con los fuertes vientos que tenemos en este momento, son muy difíciles de controlar. Estas tres zonas que mencioné, la primera zona, Erquis, ya está controlado, está en una parte de enfriamiento. De notar de que no hay comunidades en peligro en este momento. El día de ayer se tuvieron algunas contingencias, pero se logró salvar la situación. Son 3 días que se viene trabajando. El Ministerio de Defensa está coordinando todo el trabajo. Nos está ayudando también Obras Públicas y todo. El gobierno está presente. El gobierno está haciendo todo lo necesario para controlar estos incendios. No solamente en el departamento de Tarija, sino también en algunos en Santa Cruz. Hemos empezado a tener algunos focos de incendios, sobre todo en la zona sur, en la zona del Triángulo, donde está Puerto Busch. También el día de ayer se ha logrado desviar el fuego para que no afecte a algunas comunidades. Tenemos en este momento 120 personas de las fuerzas militares trabajando.
0: Declaraciones de Ernesto Justiniano, ministro de Defensa. Reiteramos, el gobierno aseguró que el incendio en Tarija está contenido y descartó que comunidades se encuentren en riesgo. 7:41 a.m. A consecuencia de la falta de combustible, la Universidad Técnica de Oruro suspendió el servicio de transporte universitario.
2: A consecuencia de la falta del combustible en el departamento de Oruro, el transporte universitario se ha suspendido. Así lo ha informado el vicerrector de la Universidad Técnica de Oruro, Raúl Guzmán Candy, quien ha señalado que también se tienen algunos vehículos que se encuentran en mal estado.
3: No están funcionando, porque no hay diésel. Bueno, no hay combustible. Los choferes de la universidad están haciendo pilas y estamos trabajando lo necesario, ¿no? En lo necesario. Y los que las movilidades que consiguen gasolina están trabajando en lo más necesario que se tiene.
2: Además, señaló que las caseras desconcentradas se encuentran con diferentes problemas por la falta de los combustibles, pero realizando las actividades normales.
3: Con referencia a las caseras desconcentradas, las semestralizadas, sí, ha sido ampliada su inscripción y la recepción del examen. Con respecto a la carrera de negocio internacional y comercio internacional, han tenido problemas en el inicio de clases, no han tenido por ellos receso, para ellos no ha habido receso académico, y recién van a terminar en el mes de agosto.
2: Finalmente, ha señalado que se está buscando alternativas para que este tema de los combustibles no traiga más problemas en el desarrollo de las actividades curriculares, informó Wilson Cruz, de Pío 12, Herbol Oruro.
0: De enero a mayo, Oruro exportó minerales, textiles y productos agropecuarios por un monto de 319 millones de dólares.
2: Los rubros que el departamento de Oruro exporta a otros países es el mineral, el rubro textil, la agricultura y el ganado. El secretario departamental de Planificación, Hugo Torres, ha señalado que desde el mes de enero hasta el mes de mayo, las exportaciones habrían sufrido caídas por diferentes aspectos.
4: Podemos indicar que Oruro ha logrado exportar 319.2 millones de dólares en este periodo, pero ha importado aproximadamente 581 millones de dólares. O sea, entre enero y mayo se tiene un saldo negativo de 262 millones de dólares En la balanza comercial solo del departamento de Oruro.
2: Además dijo que se está trabajando en proyectos de reactivación económica comercial en el departamento. Una de ellas es el Oruro se levanta.
4: Tenemos un eje que es Oruro se levanta, donde vamos a impulsar muy fuerte el desarrollo de nuestra industria manufacturera, lo que va a implicar que nuestras exportaciones y nuestro valor agregado en Oruro se incrementen. Vamos a impulsar muy fuerte lo que es la minería, vamos a impulsar con mucha fuerza lo que es la agroindustria, vamos a fertilizar los suelos, vamos a impulsar lo que es el desarrollo complejo de la quinoa.
2: Finalmente, ha señalado que se debe dar más énfasis al tema minero, la agricultura, al tema de los textiles. Estos proyectos se están implementando gradualmente a corto. Entonces, informó Wilson Cruz, Pío 12, Herbol Oruro.
0: Son las 7:44 minutos.
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0: Son las 7:48 minutos. Más informaciones en este último bloque. La Comisión de Constitución retomará este martes el proyecto de ley para completar las elecciones judiciales. La Asamblea Legislativa reanudará este lunes sus actividades tras el receso parlamentario de medio año con una agenda marcada por la reforma judicial. Entre los temas prioritarios figura la reactivación del tratamiento del proyecto de ley que permitirá iniciar un nuevo proceso de preselección de candidatos para cubrir las vacancias existentes en el Tribunal Constitucional Plurinacional y el Tribunal Supremo de Justicia. La Comisión de Constitución de la Cámara de Diputados prevé reinstalar el debate entre el martes y el miércoles. Según el diputado Sergio Vázquez, la norma busca dar cumplimiento a la Constitución y completar la elección de magistrados que quedó pendiente luego de que los anteriores comicios judiciales fueran suspendidos parcialmente en varios departamentos por decisiones constitucionales derivadas de recursos presentados durante la etapa de preselección.
17: Los departamentos que van a ir a las elecciones serían para el Tribunal Constitucional Plurinacional, sería Santa Cruz, Beni, Pando, Cochabamba, Tarija, y para el Tribunal Supremo de Justicia sería Beni y Pando. Son los cargos acéfalos que restan ser electos para el correcto funcionamiento del órgano judicial. Esto sería para el próximo año, se podría ver para febrero, marzo tal vez, ya tener unas elecciones, depende del avance que hagamos dentro de la Cámara de Diputados para aprobar esta ley, siempre y cuando no haya más trabas que retrasen, ¿no?, el tratamiento de esa ley en la Comisión de Constitución, y de la misma manera que no hayan trabas que retrasen el proyecto de ley para tratarse en el Pleno de la Cámara.
0: Las elecciones judiciales de 2024 fueron las primeras en realizarse de manera parcial en Bolivia, luego de que los fallos constitucionales suspendieran la elección de magistrados en determinados departamentos. Como resultado, el Tribunal Constitucional Plurinacional y el Tribunal Supremo de Justicia quedaron con varias vacancias que ahora la Asamblea Legislativa busca cubrir mediante una nueva convocatoria y un proceso complementario de preselección y elección. En paralelo, el Senado también retomará su agenda legislativa con el tratamiento del presupuesto general del Estado reformulado para la presente gestión, luego de que el proyecto fuera aprobado por la Cámara de Diputados. Legisladores oficialistas esperan que la Cámara Alta convoque a sesión plenaria en los próximos días para acelerar su aprobación y permitir que el gobierno ejecute el presupuesto reformulado, dejando atrás el esquema financiero heredado de la anterior administración. Son las 7:51. La Red Herbol cumplió 59 años de vida institucional y recibió el reconocimiento de la audiencia en distintas regiones del país.
18: La emisora nació el 18 de julio de 1967 con una misión concreta: alfabetizar a la población en idiomas originarios. 59 años después, Herbol se consolida como una de las redes de comunicación popular más importantes del país. Cuenta con más de 170 radioemisoras afiliadas y a lo largo de su historia, Herbol ha marcado presencia en la cobertura de las elecciones, conflictos sociales, desastres naturales y procesos de educación. En su aniversario número 59, la red reafirma su compromiso y estar al servicio del pueblo boliviano. Para ello, también vamos a escuchar las palabras de la directora ejecutiva de la red Herbol, Inés González.
19: Hoy, 18 de julio, nuestra red cumple 59 años y desde la alta ciudad de La Paz envío un enorme abrazo a todos y todas las periodistas y comunicadores que todos los días alimentan esta red nacional con esfuerzo, con su trabajo, y la felicitación va para ellos y ellas, porque sin el trabajo de todas estas personas la red Herbol no sería posible. La fortaleza de Herbol está en cada una de las personas que desde todos los rinconcitos del país elaboran material informativo y contribuyen a fortalecer la democracia en Bolivia. Un gran abrazo para todas y todos, y por supuesto también va nuestra gratitud con la audiencia y con los seguidores y seguidoras de las redes sociales que nos privilegian con su audiencia y con su participación. Felices 59 años, Herbol.
18: También es importante escuchar desde las tierras cruceñas, desde las llanuras orientales, a Mercedes Fernández en este día importante.
20: Desde la llanura oriental, desde Santa Cruz, un abrazo profundo para Herbol, 59 años, con mayor fuerza, con convicción, con deseos de seguir adelante. Estamos unidos con el rojo, amarillo y verde y con un interés común, servir a nuestro.
18: Vámonos hasta el departamento de Pando con Inga Ramiuche, que es ahora desde el departamento de Pando. Está con nosotros Inga Ramiuche, Radio Frontera.
21: Hace 18 años que caminamos junto con otros medios, haciendo de Herbol la red que une Bolivia. Mil felicidades en sus 59 años.
18: Ahora nos vamos hasta Betanzos con Jorge Peñaranda.
22: Desde Betanzos, la capital de los bizcochuelos, nuestras congratulaciones a Herbol, la red que une e informa a Bolivia. Felicidades, Herbol, 59 años haciendo radio para todo el país.
18: Por su parte, no debemos olvidar que la red Herbol también integra a distintas redes, entre ellas como la red Aymara, red Quechua y red Guaraní. Y por supuesto, no podía faltar las salutaciones de los corresponsales de la red Aymara.
23: 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Mi nombre es Agustín Pilca Mamani. Un saludo muy especial desde Radio La Voz de la Frontera, municipio de Puerto Acosta, provincia Camacho, en este día tan especial para Radio Herbol, 59 años de aniversario.
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25: Hermanos y hermanas de la red más importante de Bolivia. Mi nombre es Raimundo Aspi Aspi. Les hablo desde Radio Comunitaria Huaki del municipio de Huaki, provincia Ingavi, del departamento de La Paz. En este día tan especial como es el 18 de julio, en la que Herbol celebra sus 51 años de aniversario, 59 años de labor periodístico, quiero enviar un saludo muy especial a todo el equipo que forma parte de esta gran red.
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18: Graciela Torato Alanoca, Red Herbol La Paz.
0: Son las 7:57 minutos. Credibilidad, veracidad, imparcialidad y responsabilidad es el sinónimo de Herbol en Cochabamba.
27: 59 años han pasado, pero la vigencia de la señal de la red Herbol continúa con la credibilidad y el compromiso con la población. Así lo señala la senadora de Alianza Libre, Wanda Jimena Medrano Herbas.
28: Bueno, un saludo a la red Herbol por sus 59 años. Gracias por ese trabajo constante que están haciendo de poder comunicar en nuestro territorio, sobre todo porque quien está comunicado puede defenderse y sabemos que es el quinto poder. Gracias por ese rol tan transparente que tienen y sobre todo por ese compromiso que tienen con Cochabamba.
27: El acompañamiento de la Iglesia es el faro que ilumina la verdad y la imparcialidad, en la transmisión informativa que transmite la Red Herbol en todo el país, según las palabras del secretario de Salud del municipio de Cochabamba, Aníbal Cruz.
1: Es una radio histórica en Cochabamba, es una radio que al margen de que con la Iglesia Católica ha impulsado no solamente la solidaridad, sino que la información imparcial para nuestra población, en esta oportunidad, ahora 18 de julio, quiero mandar mi sincera felicitación.
27: La transmisión de la noticia con responsabilidad es el sello único que tiene la Red Herbol en todo el país, remarcó la diputada Sandra Rivero del Partido Demócrata Cristiano.
2: Sí, bueno, ahora extendiéndoles un enorme abrazo y felicitación por los más de 50 años de la Red Herbol. Desde mi punto de vista, un medio de comunicación que va cumpliendo con su población, siempre con transparencia, con comunicación investigativa y, por supuesto, siempre con esa responsabilidad no solo de informar, sino también de abrazar a su público con información fidedigna, respaldada y siempre con esa amplitud, ¿no? Para que el ciudadano esté informado y a través de la información comunicado con su gobierno y con las diferentes esferas de comunicación. Un abrazo para todos.
27: Esta es la felicitación de la Red Pío 12 en Cochabamba para toda la familia Herbol en el país en su 59 aniversario, informó Luis Vargas, Red Pío 12, Herbol Cochabamba.
0: Muchas gracias, Luis, y felicidades para toda la Red Herbol, para sus periodistas, el plantel administrativo, en fin, para todos. Un abrazo. Que Dios bendiga a Herbol, que Dios bendiga el país.
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6: Las asambleas departamentales de Bolivia, configuradas a partir del 2009 en la Constitución Política del Estado, están constituidas en su estructura por 6 comisiones. Esta institución acoge a 32 asambleístas representativos de los 41 municipios, 16 provincias y un Gayoc, distribuidos en comisiones de trabajo como la Comisión de Constitución, Legislación y Sistema Electoral, con su presidente, el asambleísta Jesús Correa Farfán. La Comisión de Desarrollo Productivo, con el presidente Marco Colquetía Marca. La Comisión de Desarrollo Económico, con su presidente León Janco Condori. La Comisión de Organización Territorial, Autonomías y Pueblos Indígenas Originarios Campesinos, con su presidente Segundino Aquino Mamani. La Comisión de Derechos Humanos y Desarrollo Social, con su presidente Moisés Porco Quispe. Y la Comisión de Minería, Industrialización y Medio Ambiente, con su presidente Juan Marcatola. Así se cumplen con los mandatos fundamentales de toda la Asamblea constituida en el Estado boliviano, que es la de legislar, fiscalizar y deliberar en bien de la población. Potosí, un departamento que crece.

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1: 8 de la mañana, 29 minutos, Paneja, Eusebi.
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bueno, ahí con la parte musical hemos empezado este espacio del servicio social, ¿no? Tome nota a su orden a través de la red de comunicación Pío 12 con música nacional, música boliviana.

Gardenia, y una linda selección de guayñitos bolivianos aquí en el espacio servicial. Tome nota de la red de comunicación Pío 12. Vamos a ir ya ahora con la lectura de nuestros datos, avisos, clasificados. Para empezar, decirles que tenemos un documento de identidad en Estudios de la Radio a nombre de Sandra Aguilar Yapura. Quienes conozcan a Sandra Aguilar Yapura, por favor avísenle que su carnet de identidad se encuentra depositado en Estudios de la Radio Pío 12. Y atención a esta oferta de trabajo: la Brostería FKL de la ciudad de Yallagua se quiere incorporar personal para los siguientes horarios. Escuche bien. El horario de turno mañana desde las 8 de la mañana a 3 de la tarde. Para el turno de la tarde desde las 3 de la tarde hasta las 10 de la noche. Además, se requiere personal para que pueda trabajar solamente fines de semana. También se requiere personal para que trabaje solamente los fines de semana. Nos dicen, se está ofertando excelente sueldo. Las interesadas pueden comunicarse llamando al número de celular 72 78 83 70. Llamen a este número y se van a comunicar con la Brostería FKL de la población de Yallagua, donde están requiriendo incorporar personal para el trabajo que realizan a diario, tanto en el turno de la mañana como también en el turno de la tarde. Y para los fines de semana también, si ustedes quieren trabajar solamente fin de semana, existe esta posibilidad de poder trabajar solamente los fines de semana en la Brostería FKL. Oportunidad laboral, no hay que dejar pasar. Atención a esta convocatoria: el Instituto Tecnológico Superior Tomás Catari, de carácter fiscal con resolución ministerial número 093 quebrado 2014, está convocando a los bachilleres que desean continuar estudios superiores de formación profesional a que puedan inscribirse a la carrera de enfermería a nivel de técnico medio. Y el instituto tiene sede en la población de Ocuri. Requisitos para inscribirse: tener diploma de bachiller original y fotocopia simple, lo propio, cédula de identidad original y fotocopia simple, asimismo certificado de nacimiento original y fotocopia simple. La fecha de inscripción: las inscripciones están habilitadas hasta el día de hoy, lunes 20 de julio 2026, hasta horas 18, vale decir, hasta las 6 de la tarde del día de hoy nomás son las inscripciones en el Instituto Tecnológico Superior Tomás Catari. Para mayor información, ustedes pueden comunicarse al número de celular 71 18 27 97. A ese número telefónico pueden llamar para comunicarse con el Instituto Tecnológico Superior Tomás Catari. Todos los documentos a presentar deben ir en un folder de color amarillo, tamaño oficio, bien ordenadito y además asegurado con un ACOFASTER. Esto es lo que nos indican del Instituto Tecnológico Superior Tomás Catari. Los interesados en poder ingresar a estudiar en el Instituto Tecnológico Superior Tomás Catari deben presentar la documentación de acuerdo a lo que les hemos indicado, bien ordenadito, en un folder amarillo tamaño oficio,
Además, estos documentos tienen que estar bien asegurados con un ACOFASTER. Nueve de la mañana, 15 minutos. Señor, señora, los minutos están pasando. 15 minutos ya han pasado de las 9 de la mañana. Si hay algún compromiso por ahí, por favor, tome las previsiones correspondientes. Salga tempranito de casa y llegue con puntualidad al lugar de compromiso, ¿sí? Siempre es muy bueno llegar con cierta anticipación. Porque si llegamos tarde, ya hasta perdemos credibilidad y en la siguiente que hagamos compromiso para cierta hora, ya no nos van a creer, ¿no? Entonces, mejor evitarnos ello y llegar de manera puntual a cada compromiso que tengamos. Atención, la Cooperativa de Ahorro y Crédito Abierta Asunción RL da a conocer esta convocatoria pública externa número 002. La Cooperativa de Ahorro y Crédito Abierta Asunción RL está convocando a los profesionales con sentido de responsabilidad e iniciativa, capacidad de trabajar bajo presión, proactividad y orientación al servicio de nuestros socios y clientes, a que puedan presentar sus documentos para optar al siguiente cargo. El cargo es asistente de secretaría en oficina central. El código de esta convocatoria viene siendo el 009/2026. Atención, los postulantes deberán cumplir los siguientes requisitos para acceder al cargo de asistente de secretaría en oficina central de la Cooperativa Asunción en Llallagua. Ser técnico superior en secretariado ejecutivo, tener experiencia 6 meses en cargos similares, conocer contabilidad básica, manejo de correspondencia y archivo, además también de redacción comercial. Lo propio saber y conocer el manejo de aplicativos y paquetes de computación, manejo de central telefónica, tener relaciones humanas y atención al público. Manejar esto muy bien, la cuestión de relaciones humanas con calidez, nos dicen, además también de conocer normas de prevención de lavado de activos, saber hablar un idioma originario, es decir, quechua o aymara, tener disponibilidad de tiempo inmediato, además de dar a conocer la pretensión salarial indispensable. Sí o sí tienen que dar a conocer ustedes la pretensión salarial. Una vez que ustedes ingresen a este cargo, tienen que dar a conocer más o menos cuánto es la expectativa de ustedes de ganarse por el trabajo realizado en la cooperativa. Cada mes, cuántito pretenden ganarse ustedes. Instrucciones para su postulación, escuchen bien, las o los interesados deberán enviar su carta de solicitud acompañada del currículum vitae documentado en sobre cerrado indicando el cargo al que postula. Esto de acuerdo al formulario de postulación número 003 que está disponible en la página web de la cooperativa www.cas.com.bo. Esto hasta el día de hoy, lunes 20 de julio de 2026, hasta horas 16, vale decir 4 de la tarde, en Secretaría de Oficina Central, ubicada en Llallagua, en Plaza 6 de Agosto, número 31. La documentación también pueden dejar en Oruro, en la oficina de Oruro, en calle Pagador 5475, entre calles Montesinos y Herrera. Calle Pagador número 5475, entre calles Montesinos y Ezera, en Oruro. Agencia Banuni, en la avenida 16 de julio,
en la agencia La Cancha, ubicada en la calle Nathaniel Aguirre, número 635, entre calles Uruguay y Ladislao Cabrera de la ciudad de Cochabamba. Pueden dejar documentación también en la agencia San Pedro de Buenavista, que está en la calle Sucre sin número. Asimismo, en la agencia de Colquechaca, ubicada en la calle Bolívar 65, entre pasaje Grada Ancha y Callejón Mercado. Consideraciones generales, escuchen bien: el proceso de selección de postulantes, las etapas de evaluación y entrevista se han de llevar adelante en la oficina central de Yallagua, en la plaza 6 de agosto, número 31. Nota: postulante que no llene el formulario número 003 no ha de ser tomado en cuenta. Y también se les comunica que la documentación presentada no se devolverá. Esto se queda en archivos de la Cooperativa de Ahorro y Crédito Abierta Asunción.

Estamos ahora a la hora 9:22, 9 de la mañana, 22 minutos, amigas y amigos. Hemos empezado el espacio servicial escuchando una linda selección de guainitos en la voz inconfundible de Gardenia, ¿no? Sí, ahora vamos a ir también escuchando guainitos, pero esta vez al estilo de un otro artista que en las últimas temporadas también ha estado pegando bastante, con el ritmo Salai, ¿no? Pero ahora sí, con guainito se viene Cristian Vidal. Y esto que aquí llega de la siguiente manera. Para todos ustedes, amigas, amigos, muchas gracias por estar en la sintonía de la radio. No se separen de la frecuencia 710, de la 90.7, porque durante la jornada del día de hoy tendremos mucho, mucho para compartir y además estaremos acompañándoles en todas las actividades que vayan a emprender en el quehacer diario de la casa, de la oficina, del comercio y, por supuesto, en donde ustedes se encuentren.

al sismo de las de los bañitos de Cristian Vidal. 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

0: ¿Qué tal? ¿Cómo están? Buenos días. Empezamos hoy la revista.
1: Muy buenos días, amigas, amigos de la revista en directo.
2: Muy buenos días, gracias compañeros. Estamos con la información a la hora.
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Ya estamos por este otro lado. ¿Cómo están? ¿Cómo están, amigos y amigas oyentes? Un saludo en esta mañana de día lunes, empezando la semana.

¡Qué emociones tan fuertes vivimos los fines de semana frente a los partidos! Algunos bien expectativos, ¿no? De todo lo que pasa en este día. Pero sobre todo estas frases que nos tiene que llamar la atención. Somos grandes en la victoria y tenemos que ser grandes en la derrota. Y eso es lo que se tiene que ver, ¿no? No siempre es ganar y ganar y ganar. Eso mismo lo ha pronunciado Lionel Scaloni. Otro, por ejemplo, Gianni Infantino, ¿qué decía? No controlamos todo. No somos los reyes del mundo.

Frente a la derrota, ¿qué también decían algunos? Muchachos, ahora nos volvimos a ilusionar, pero también quedamos atrás. Hay que sentirnos campeones, dicen algunos. Pero algo también que hemos notado, que estos dos equipos finalistas, España como con Argentina, han sufrido frente a Cabo Verde. Estos equipos, porque España no le ha podido ganar a Cabo Verde. Y Argentina con un alargue, ahí sí logró ganarle a Cabo Verde, ¿no? Bueno, estaremos hablando de esto y más. ¿Cómo están, amigos y amigas oyentes? Una mañana agradable, sol radiante. Hay que aprovechar siempre a lo máximo el día. Empezando la semana, hay que empezar siempre todo positivo, todo blue este día. Y así toda la semana nos va a ir de maravilla. Sí, señores, a veces cuando empezamos, pero ahí de mala gana, estamos con nuestra jeta todo el día. Aparte de eso, estamos con diferentes indecisiones y demás, pues así nos quedamos y toda la semana. Por eso empezar la semana con energía es algo importante. Saludos, saludos en esta mañana de día lunes. Hoy empezamos cantándole a Bolivia. Sí, hay que cantarle a nuestra amada Bolivia, porque en ya pocos días estaremos ingresando al mes de nuestra patria, al mes de agosto. Los días pasan así tan rápido. Empezamos de esta manera.

0: Como la queremos a nuestra amada Bolivia, cuando algunos paisanos se van hacia otros países, ¿no? Escuchan una canción de Viva mi patria Bolivia, rojo, amarillo y verde, o Yo soy de Bolivia, mi patria, y otras versiones musicales que le cantamos a nuestra amada Bolivia, pero dicen, ¿no? A veces se me sale una lágrima, porque así vuelvo hacia mi país. Y también me preocupo porque estoy lejos de casa, nos dicen, ¿no? Cosas así que pasan cuando escuchamos nuestra música. La música, el único lenguaje que nos une a todos y todas.
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0: Hoy tenemos mucho que compartirles porque hoy se va a llevar a cabo la cumbre minera acá en el norte de Potosí. Un análisis informativo que se va a hacer de la modificación de la ley minera. Es necesario conocer, ¿no? Y también... hacer conocer los planteamientos que tenemos desde nuestras regiones, ¿por qué no? Hay que hablarlo sobre esto, ¿no? A estas horas de la tarde, a ver, ¿a qué hora? A las 2 de la tarde es la cumbre en los ambientes del Centro de Capacitación Padre Mauricio. De esto vamos a hablar en instantes, nada más con nuestros compañeros.

poco hablaremos de lo que está pasando en el vecino, a ver, en los vecinos países, en Argentina, como también en España, después de la Copa del Mundo. Realmente ha sido un encuentro deportivo que sí ha estado viviéndose el día de ayer, partidazo, con la participación de artistas. Estaba Maná, estaba también Laura Pausini, ¿quién más estaba? Estaban por ahí artistas, BTS también estaba presente, Shakira, como no, Shakira ha estado presente, la reina del mundial, ¿no? Así para la presentación de los temas musicales que lo hace, ¿no? La selección española ha aterrizado en Madrid con el trofeo de campeones del mundo. No ha sido nada fácil, ¿no? Después de este partidazo, que realmente lo estaban esperando. ¿Qué pasa, no? A cada rato uno se agarraba de las greñas, decía, ¡no! Uno que otro estaba ahí, se va la luz. ¡Uf! Desesperación de los aficionados. La selección española de fútbol, campeona del mundial tras vencer en la final Argentina. Este lunes ha aterrizado, ¿no? En la terminal. Y realmente la emoción de la hinchada, que también estaban al tanto del viaje de este equipo, han estado ahí con el seguimiento. La prensa mundial le ha rendido realmente un homenaje, ¿no?, a este partido que se ha vivido hoy, porque la mejor selección que se ha tenido ha sido España. Por eso la prensa mundial se rinde este lunes a los pies de España, dice un titular, tras victoria de su equipo en el fútbol 1-0 ante Argentina en la final del mundial, con halagos hacia su juego, y además ha habido coordinación en todas las opiniones que se tenía, y se ha visto como la mejor selección del siglo XXI. Por eso alguien dice, no, antes de terminar todo no hay que cantar victoria, hay que también ver cuáles son las batallas que nos va a seguir tocando en el camino. Estos dos equipos, mire, llegaron a la final los dos. Han pasado, a ver, desde los grupos, después los 16avos, los octavos, las cuartas,

0: Argentina entre lágrimas, ¿no? Ayer Messi, el adiós que ha dado a conocer en este Mundial. Realmente la prensa estaba también sobre él. ¿Qué va a pasar con las emociones que mostraban los jugadores, no? A veces es eso, ¿no? Las frustraciones que pasa de parte de los jugadores, las mismas reacciones. Y realmente estas emociones que a uno se lo juega, tanto a la hinchada, tanto los que estaban en el escenario deportivo. En el pasado Mundial, campeones, ¿no? Campeones argentinos. Pero este año se llevó la Copa lo que es España. Partidazos que se ha vivido y nosotros lo compartimos por la Red Pío 12 y su revista en directo. Vamos a hablar de lo que ha pasado en el norte de Potosí, la final de los Interallies, pero más adelante estaremos, ¿quiénes son los campeones por series? Vamos a estar conociendo, ¿no? Por categorías, en instantes, nada más. Pero hoy, esta semana más, se tiene el descanso pedagógico, amigos y amigas oyentes, en las unidades educativas. Y este descanso pedagógico no va en todo el subsistema del ámbito educativo. En el subsistema de educación alternativa y especial, algunos ya han vuelto, ¿no? Desde, a partir de hoy, las clases ya son normales, las inscripciones están abiertas, son semestralizados, ¿no? Termina o trimestralizados, entonces culmina el primer semestre y luego ya nuevamente las inscripciones para el segundo hasta culminación del año escolar. Había algunas dudas, ¿no? Algunos profes decían, ¿no? ¿Qué va a pasar con nosotros que somos del subsistema de educación alternativa y especial, ¿no? ¿Qué dice sobre eso? Porque ayer ya se venía con las preguntas y el director departamental, que justamente ha dado respuesta frente a esta petición del magisterio, claramente explicaba, ¿no? Los datos o pormenores que se tienen en el ámbito educativo. Nuestro compañero Héctor Mariaca ha logrado ese contacto directamente, ¿no? Con el director departamental el día de ayer. A ver, vamos a escuchar de lo que decía el director licenciado Ortega, decía lo siguiente.
1: Muy buenos días, informarles a esta hora de la mañana por razones de algunas actividades que se van cumpliendo en la red del Bol, no tenemos el programa Hagamos Democracia.
0: Y justamente decías esa la mención, ¿no? Ayer al momento de hacer la entrevista. Y ahora sí, justamente hacía mención sobre la entrevista que se ha realizado al director departamental de Educación, Javier Ortega, decía lo siguiente.
2: Con la comisión del Ministerio de Educación, el equipo que ha llegado precisamente para allá hacer el taller a los aplicadores y la gente que nos está apoyando acá. Y hoy muy temprano prácticamente estamos viendo de que ya no tenemos ninguna dificultad, al contrario, nosotros felicitamos primero al equipo, a la parte logística y a los colegas que puntualmente han estado. Ya hasta el momento ojalá termine la prueba así. Y bueno, como siempre desde Potosí, bueno, pues que prime la transparencia, la participación. Más que todo, quizá, como nosotros, dirección departamental, bueno, demostremos al Ministerio de Educación que estamos a esa altura de que este tipo de pruebas se hace con bastante responsabilidad, profesionalidad y, reitero nuevamente, transparencia. No tenemos ningún problema en Lucía, que es el otro recinto, en Uyuni, en Tupiza, Villazón y aquí, lo más grandecito que tenemos acá. Hasta el momento no tenemos ningún inconveniente, pero está aquí participando el equipo del Ministerio de Educación, la unidad de transparencia de la dirección departamental, la parte jurídica, tanto del Ministerio como de la dirección departamental, y reitero nuevamente, tiene que primar la transparencia.
1: Bueno, esas son las palabras del director departamental de Educación, el licenciado Javier Ortega, a tiempo de evaluar la asistencia de los maestros y maestras, tanto del área urbana como también del área rural, que asistieron a los puntos donde se llevó adelante el examen escrito de ascenso de categoría 2026. En la capital potosina se ha llevado adelante uno de los puntos para tomar examen a los postulantes, pero también en la región del norte de Potosí, municipio de Uncía, en Villazón, en Uyuni y en Tupiza, que son otras regiones del departamento potosino, haciendo un total de 6.300 maestros que han asistido a la prueba pese a que estaban habilitados y convocados 7.000 maestros, de acuerdo a los datos que dio a conocer el Servicio Departamental de Educación, son 6.300 los que han asistido respectivamente para poder rendir esta prueba. El día de ayer, sábado, los maestros y las maestras que rindieron el examen ya pueden ingresar desde ayer incluso a la página del Ministerio de Educación para poder conocer los resultados de esta evaluación que cada gestión realiza el Ministerio de Educación. Y cambiamos de información que tiene que ver relacionado a la actividad de los Interaillus. La información da cuenta que los partidos finales del campeonato de fútbol Interaillus, que se va a cumplir esta jornada día domingo 19 de julio, da cuenta que la final se va a jugar en la cancha Irineo Pimentel. En la categoría B, damas, a partir de las 8 de la mañana, Aymaya versus Jucumani. En la categoría sub-18, varones, a partir de las 10 de la mañana, Sicuya versus Jucumani.
0: Son los partidos que justamente ayer se han cumplido, ¿no?, en el Estadio Irineo Pimentel Rojas. Pero además, ¿no?, sobre este tema, sobre el tema de educación, vamos a complementar con algunos de los datos, porque al tener contacto con el director de Educación Departamental, el licenciado Javier Ortega, ha confirmado, por ejemplo, retorno a clases del subsistema alternativo y superior para este lunes 20 de julio en el departamento de Potosí. Es decir, los centros de educación alternativa, CEAS, que ofrecen bachillerato acelerado y formación técnica para jóvenes y adultos en calendario, esto sobre todo semestralizado, además del subsistema de educación superior que comprende escuelas superiores de formación de maestros, las ESFEM, y las escuelas superiores tecnológicas, deberán retornar a clases a partir de este lunes 20 de julio. Además, ha aclarado que la ampliación en el subsistema regular y especial retornan a clases desde este lunes 27 de julio, y además hasta hoy se va a anunciar una reunión con el CEDES y CENAMI para evaluar las bajas temperaturas en las regiones de Los Lipes, Uyuni, Quetana Grande, Quetana Chico, en el departamento de Potosí. Entonces van a estar con todo eso durante este proceso, ¿no?, que van cumpliendo en el ámbito educativo.

Una de las preocupaciones que se ve en el ámbito nacional, ya viene, miren, empieza a perderse las lluvias, aunque en el oriente llovía, pero algunos sectores están secos, no hay agua. ¿Qué pasa? Los incendios forestales empiezan y ya ponen en alarma a departamentos, a tres departamentos. Los incendios forestales se han dado ya alarma desde este domingo, tanto en Tarija, Santa Cruz y Cochabamba. Y sobre todo esto ha habido más por los fuertes vientos que se han registrado en estos departamentos. Tarija, por ejemplo, la atención de centro en el municipio San Lorenzo, donde el fuego asustó a la comunidad de Quirucillas. Y para esto también ya hay movimiento, el Ministerio de Obras Públicas y el Ministerio de Defensa han sobrevolado toda esta zona y han visto, ¿no?, la magnitud del incendio que se ha registrado por estos sectores. En estado de emergencia, tres departamentos por incendios, tanto Tarija, Cochabamba y Santa Cruz. Las Fuerzas Armadas están en estado de emergencia, sobre todo por el sector del Chaco y demás sectores donde generalmente se generan los incendios.

Hay diferencias internas que frenan algunas resoluciones en el órgano judicial. ¿Qué es lo que pasa, no? ¿Qué es lo que pasa? La convocatoria externa para la designación de jueces habiendo pendientes, entre ellos listas de egresados de las escuelas de jueces del Estado, la demanda por el retorno del notariado y el proyecto de modificación de la ley de régimen disciplinario, y por último la designación de la nueva presidenta del Tribunal Departamental de Justicia, de Beni, que no tendría el aval del Tribunal Supremo de Justicia. Eso ha evidenciado posturas encontradas al interior del órgano judicial. El criterio de la Asociación de Magistrados de Bolivia, AMABOL, la falta de coordinación en el órgano judicial está impidiendo la resolución de estos temas. Tiene que hablarse con agilidad, ¿no? La convocatoria externa, por ejemplo, al Consejo de Magistratura para cubrir algunas acefalías o espacios que se tiene para los jueces en 5 departamentos con abogados libres, bajo el argumento de que no hay listas de egresados de esta eje para los asientos judiciales, que ha generado una polémica en el órgano judicial. Se habla de POA, se habla de designaciones, pero no hay respuesta, hay una pugna interna. Imagínense, eso está pasando en el órgano judicial.

0: La policía está realizando operativos para frenar ingreso de autos chutos a nuestras regiones, el departamento de Potosí. El personal de la Dirección de Prevención de Robo de Vehículos, DIPROVE, está encargado con operativos de control con la finalidad de evitar ingreso de automóviles indocumentados de los vecinos países. Y eso va con las fronteras, ¿no? Al parecer no hay control, ¿no? Y siguen ingresando más el tema del contrabando y además de vehículos robados del vecino país de Chile. El comandante departamental de policía, Pompeo Sánchez, ha informado que los equipos de control van a trabajar incluso los fines de semana para poder evitar que continúen ingresando movilidades indocumentados a nuestro territorio. Esto es lo que está pasando en nuestro país. Vamos a estar echando una mirada en el transcurso de la mañana. Pero además estamos nosotros para compartirles a cada uno de ustedes las informaciones de la red Pío 12. Estaremos con las noticias del momento, qué es lo que pasa en cada departamento, tanto Cochabamba, Oruro y La Paz. Ya estamos en, sobre todo, Oruro y Potosí. Ya estamos y vamos entonces con ese contacto.
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0: Buenos días a todos los que están en compañía de la Red Pío 12. Nosotros estamos con las noticias de la hora de lo que pasa en Cochabamba, Oruro y Potosí. Vamos a tener nuestro primer contacto con Walter Unzueta desde Cochabamba. Walter, buenos días.
2: Amigos oyentes, en este momento la policía juntamente con Univida viene realizando un operativo en el puente de Quillacollo para el control del seguro obligatorio contra accidentes de tránsito. Estamos con Juan Carlos para tener información sobre este tema.
3: Sí, buenos días. De manera coordinada con la Dirección Departamental de Tránsito, estamos realizando una acción conjunta, sobre todo de prevención y educación vial. Pero como ven, además, haciendo controles, tenemos un rezago aún de más de 30.000 vehículos que no cuentan con el SOAT. Tenemos identificado los mapas de calor, al menos 5 lugares de alta siniestralidad en Cochabamba. Y este tipo de acciones nos va a permitir, primero, concientizar a las personas de la importancia de contar con el SOAT. Segundo, de asumir las medidas de seguridad vial, de educación vial, de respeto de las normas, jamás exceder en velocidad, no conducir en estado de ebriedad, respetar las normas de tránsito, etcétera, para que vayamos precautelando la vida. Ustedes verán que hace 3 semanas atrás hemos tenido graves accidentes en Cochabamba, algunos con SOAT, otros no, personas fallecidas. Esos datos lo tiene, por ejemplo, tránsito. Justamente la directora de tránsito señalaba que en las últimas 2 semanas se han presentado alrededor de más de 20 accidentes con fallecidos en motocicleta que no contaban con el SOAT. Jóvenes que han perdido la vida, que no han adquirido el SOAT y por tanto no tenían la posibilidad de poder indemnizar a las víctimas de accidentes de tránsito. Y ese es el propósito de este tipo de acciones conjuntas.
2: Bien, muchas gracias. Aquí entonces de esa manera se está desarrollando esta actividad operativo de tránsito y Univida. Retornamos a estudios centrales.
0: Muchísimas gracias, Walter, por ese reporte desde Cochabamba.

0: Nos venimos desde Cochabamba hasta el norte de Potosí, Juan Carlos Enríquez, en las noticias de la hora. Vamos contigo, Juan Carlos.
1: Gracias. Noticias breves aquí en la red Pío 12. Lo primero, los profesores de educación alternativa, estudiantes de educación alternativa, SEAS, y además los de educación superior, caso Instituto Técnico Superior Pío 12 y Simón Bolívar, Pío 12 en El Agua y Simón Bolívar en Uncía, retornan a clases hoy. Este lunes 20 de julio están retornando a clases, según el director departamental de educación, profesor Javier Ortega. En cambio, los profesores y estudiantes de inicial, primaria, secundaria en la educación regular, además educación especial, caso San Benito, tienen una semana más de vacación. Retornarán a clases el próximo 27 de julio. Por otro lado, amigos, amigas, oyentes, esta próxima semana van a definir, se va a definir pues el precio del litio, la cotización del litio, la regalía minera del litio se va a definir en una reunión en las siguientes semanas en la capital potosina. Según el gobierno, el litio debe ser del 3% hasta el 10%. La regalía, o sea, el dinero que se debe entregar a los municipios y a la gobernación potosina por extraer el litio. En cambio, los cívicos, autoridades originarias y otros sectores han pedido de que por lo menos la regalía minera sea entre el 10 y el 20%, mínimo 10%, máximo 20% sobre el total bruto de lo que se vende por el litio. Debe ingresar a los municipios que producen litio y a la gobernación potosina, han indicado. Eso se va a definir en los siguientes días en la ciudad capital de departamento. Esas son las informaciones en esta mañana. Adelante, Eusebia.
0: Muchísimas gracias, Juan Carlos Enríquez, con las informaciones desde el norte de Potosí.

0: ¿Qué pasa en el caso de Oruro? Las informaciones que nos dan a conocer desde Oruro. Sospechoso recibe detención preventiva por feminicidio en Oruro. Edson fue enviado al penal de San Pedro en Oruro con detención preventiva de manera indefinida. Esto ocurrió mientras se lleva a cabo la investigación en la que él sería el principal sospechoso del feminicidio de una mujer de 30 años. Este crimen ocurrió en la madrugada del 17 de julio, según informe del fiscal especializado en delitos. Esto contra la vida de una mujer. En la audiencia de las medidas cautelares efectuadas en horas de la mañana del domingo, se ha determinado que el presunto autor del delito será recluido sin plazo, dado que se trata de un caso de feminicidio. Además, se ratificó que no hay otras personas implicadas en el crimen. En cualquier momento, informaciones de la Red Pío 12.
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0: 10 de la mañana, 6 minutos, estamos de retorno, vamos a hacer deporte al parecer en esta mañana. A ver, nos pondremos a ver ahí los implementos deportivos porque vamos a hacer durante la mañana deporte. Después vamos a estar hablando con don Arturo Bautista, él es el agente municipal, comisario, ¿no?, de la intendencia. Vamos a conocer algunas novedades con respecto a los precios de la canasta familiar. Además vamos a estar hablando un poco más de los interaños, en la cual ayer ha llegado a la final y la intendencia ha estado haciendo un recorrido en el sector comercial. Pero antecitos, lo deportivo.
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0: Sí, vamos a hacer deporte, estamos con Rubén Marconi, él mire, desde después de culminar los interallos, pues ha dicho, no estoy cansado, me voy, siga a hacer deporte, quiero estar fitness, ¿será cierto? ¿Cómo es Rubén? ¿Cómo estás? Buen día.
2: ¿Qué tal, Eusebia? Buenos días, un saludo cordial a la audiencia de la red de comunicación P2, estoy en Villa Candelaria, yo en campeonato interzonas, yo ya me he encontrado con jugadoras, están agotadas ellas, ¿de dónde estarán viniendo? ¿De qué zona serán? ¿Dónde están jugando? Buenos días, hermana. ¿Cuál es tu nombre, mamita? Buen día.
3: Mi nombre es Eva Rosa Chino Toledo. Ajá. Soy de la zona 12. Hemos jugado hoy día en la cancha Centenario con la zona 13, pero hemos perdido.
2: Ay, ¿cómo? ¿Cuántos goles? ¿Con cuántos goles?
3: 4-0.
2: ¿Cuántos campos les han castigado?
3: Sí.
2: Bueno, eso es un interzonas de aquí, de Villa Candelaria, ¿no es cierto?
3: Sí.
2: ¿En qué canchas están jugando?
3: Están jugando, las damas están jugando en la cancha Centenario, ¿ya?, y los varones están jugando en la cancha Maracaná.
2: Maracaná, bien. Sí. Espero que les va. ¿Su primer partido o ya?
3: Mi primer partido.
2: Tiene que remontar. Sí. ¿Cómo estás, hermana? ¿Vos de qué zona eres? A ver, comentanos, buen día.
4: Buenos días, mi nombre es Elida Isichina Toledo, soy de zona 12 y hoy día hemos jugado en la cancha Centenario.
2: Yeah. ¿Han ganado o han perdido?
4: Hemos perdido.
2: Ha perdido. Ah, ¿con 4-0 igual? O sea, ¿del mismo equipo son ustedes?
4: Sí, del mismo equipo.
2: Del mismo equipo. Bien, ¿qué ha pasado? ¿Dónde ha sido el descuido? ¿El portero? ¿La arquera? ¿Cómo es? ¿Quién se ha descuidado?
4: Portero.
2: ¿La arquera no ha venido? No ha venido. ¿Hasta cuándo se va a extender esto, mamita?
4: Toda la semana.
2: Sí. Bien. Las subalcaldesas deben estar ahí también, me han comentado que está allá, ¿no es cierto? En los partidos, en las canchas.
4: No sé, la verdad.
2: Ahí deben estar, me dijeron, ¿no es cierto? Bien. Listo. Que les vaya bien, chicas. Hasta bien. Luego. Gracias, señorita. Claro, puedes saludar a tu tía, mamita. Dale.
5: ¿Cómo se llama?
2: ¿Tu tía? ¿Cómo se llama? Dale.
3: Hola, tía. ¿Cómo estás, tía Eusebia? Espero que te vaya bien. Te mando saludos. Un abrazo a distancia.
2: ¡Ah! ¡Oh! Entonces, un saludo. ¿Cuál es tu nombre, mamita?
3: Eva Rosa Chino Toledo. Mi mamá es Florinda Toledo.
2: Ya está. Goma. Sellado. Eusebia, un saludo a todos. Y a vos, a la familia también. Un saludo. Aprovecha.
4: Quiero saludar a mi familia que está en Pontoriri, a mi abuelito Silverio y a mi tía que está en Yallagua, a mi tía Trifonia y a mi abuelito.
2: ¿Qué se llama el abuelito?
4: Nemesio,
2: bien, mamita. Bueno, que les vaya bien, bien. Vayan a descansar y hay que practicar más. Chao, muchachas, chao. Eusebio, me he encontrado ahí con dos jugadoras.
0: Con mis sobrinas, Rubén, con mis sobrinas.
2: Sí, pero que hay que

0: Pues ya, hay que hacerle levantar más temprano para que vaya a entrenar, Eusebia, por favor. Bueno, Eusebia, mira, permíteme pasar rápidamente de tema, porque este es un tema deportivo. Sí, vamos a ir seguramente a donde nos han indicado, a Maracaná, que nos queda un poquito más cerca. Aquí yo me encuentro en el distrito de Villa Candelaria. Hay una reunión que se está desarrollando, entiendo que son manzanos que se está llevando a cabo, porque ya la bajada, ya me he dado cuenta que habían grupos que estaban reunidos. He conversado con el presidente de esta zona y le he preguntado, ¿cómo está el agua? ¿Cómo está el agua? Esa es la preocupación que se está teniendo aquí en el distrito de Villa Candelaria desde hace tiempo atrás. Entendemos que se están tratando de hacer algunas situaciones para sobre todo ayudar a las familias. Están en reunión ahorita, Eusebia. Vamos a tratar de conversar con el presidente o si no, con algún representante vecinal a ver cómo está el agua. El agua es preocupación, Eusebia, aquí. Vamos a tratar de conversar con el presidente. El vicepresidente, está aquí el vicepresidente. Hermano, ¿cómo estás? Buen día. ¿Cómo está el tema del agua, hermano?
1: Buenos días. Un poco del agua, estamos un poquito escasos estos meses, años también, cada sabido siempre es que hay escasez del agua. Bueno, ahora estamos pensando a mí con esta nueva, ojalá que nos ayude esta Villa Candelaria un poquito a mejorar, ¿no ve? Es siempre con tantas zonas que no somos una once nomás, es distrito Villa Candelaria. Villa Candelaria, un poquito que se quede a los alcaldes que nos mejoren esta vida, que nos mantengan un poquito, que se recuerden, ¿no ve? Nada más necesito, sería
0: ¿Cuál es tu nombre, hermano?
1: Jorge Baray Quiruz.
0: Gracias, don Jorge. Voy a hablar con el presidente, a ver un ratito. Presidente, por favor, perdón, con respeto, disculpas, disculpas. ¿Cómo está el tema del agua, señor presidente, aquí en Villa Candelaria?
2: En principio, muy buenos días a Radio Pío 12. Mi nombre es Iván Condori Cucuna. Soy presidente OTB de Zona 13 del distrito de Villa Candelaria. A ver, informarles un poco, caso tema del agua. Aquí en el distrito de Villa Candelaria carecemos, ¿no? Muy poca agua. Hay veces nos sale a los manzanos, distintos manzanos que tenemos, al mes una vez. Hay veces ni una vez al mes, en 2 meses. Ahora, en estos tiempos está así. Después de aquí más adelante va a haber peor, ¿no? Ya no va a haber, ya no, casi ya no sale siempre. En algunos lugares sale, en algunos lugares no sale. Entonces, hacemos el respectivo reclamo a lo que es al Epson. Entonces, en lo cual nos indica, ¿no? La instalación antigua está mal instalada, ¿no? En otros lugares tiene bajadas, en otros lugares subidas. Entonces, eso sería el principal problema, ¿no? Pero como distrito Villa Candelaria, más que todo zona 13, parte central, lo que somos del distrito Villa Candelaria, carecemos mucho de agua, mi estimado.
0: ¿Cuántas familias más o menos aquí en esta zona? Comenzando.
2: En zona 13 albergamos más o menos alrededor de 300 familias.
0: 300 familias.
2: 300 familias que estamos un poco sufriendo, ¿no? El tema del agua.
0: Bien, gracias, hermano. Voy a hablar con la base, a ver. Estamos hablando del tema del agua. ¿Quién quiere hablar, señoras? De repente alguien quiere hablar del tema del agua. ¿Cómo está el tema del agua aquí en Villa Candelaria? Vamos a preguntar. No hay agua, no hay agua. ¿Desde cuándo no hay agua, mamita?
3: Ya 2 meses ya es. Aquí abajo, paso de llave, órgano. Cada semana yo le he visto. Sí, no hay agua, no tenemos.
0: ¿Qué están haciendo? ¿Están cableando? ¿Están trayendo agua, mamita? ¿De
3: De
0: dónde?
3: aquí estamos llevando. Sí, ya no puedo yo.
0: Bien, ya mayorcita la señora Eusebia. A ver, alguien más con la señora aquí. Agua, ay, mamita, aquí no hay agua. ¿Cómo está la situación aquí, mamita?
4: Aquí hemos estado en Villa Candelaria, en el distrito, no hay agua, dado que las personas están llevando de aquí del tanque, están llevando en garrafía. Hay otras personas que están comprando agua, ¿ya?
0: ¿A cuánto están comprando?
4: Ahí está, a 15 bolivianos el turismo, a 15 bolivianos, de tomar a 18 bolivianos, para lavar ropa a 15 estás. Entonces, por el motivo de que no está habiendo siempre agua, más que todo en el Manzana 28 no hay agua. Sí, eso es.
0: Gracias, gracias, bien. Bueno, así está la situación. Vamos a despedirnos. Señor presidente, muchas gracias. Le agradezco mucho, vicepresidente. Hasta luego. Hasta luego, hasta luego, hasta luego, hasta luego, hermanos. Hasta luego. Bueno, así está la situación del agua aquí, Eusebia, en Villa Candelaria. Hay preocupación desde hace tiempo. A ver, ¿quién quiere hablar tal vez del tema del agua, hermano? Estamos hablando del tema del agua. ¿Cómo está, hermano? Buen día.
5: Buenos días. Primeramente, saludarles a todos los que escuchan de la emisora. Aquí estamos reunidos. Lamentablemente que el agua es necesario para toda la familia. Que no tenemos lluvia, no tenemos aguas que son ojos vertientes, no tenemos. Entonces habría que hacer un presupuesto. a nivel municipal, y también podemos sacar pues del interior mina, también hay agua que es tomable, y hay autoridades que nos someten, entonces, y por mi persona, yo he ofrecido muchas veces, en cada evento he ofrecido que conozco la agua donde se puede sacar de interior mina, pero las autoridades no se mueven.
0: Sí, ¿Esta agua será sana de interior mina, hermano, sí, o es contaminada?
5: No, es tomable. Y un caudal de casi de 3 pulgadas está entrando a un zajo. Se está echando a perder esta agua, entonces es que quería sacar. Las autoridades no hacen caso, entonces si harían caso, entonces yo creo que un municipio de Lucía se estaría bañando con agua.
0: Pero ahorita no tenemos agua en esta zona también.
5: No tenemos agua, pues entonces todo eso viéndole, yo tengo que hacer, soy mayor de edad, entonces además de mí ya no conocen muchos, pues los jóvenes que ya no conocen, pues entonces si yo me muero tampoco nadie va a conocer, entonces. Y van a seguir sufriendo, pues, entonces, viendo todo el pueblo, quisiera hacer un presupuesto aquí con los ingenieros más y tal vez movernos todos, pues, ¿no?
0: Muchas gracias, hermano, te agradezco mucho, muchas gracias, hasta luego, gracias, hemos conversado ahí. Bueno, de hecho, Eusebia, si se saca, extrae agua de algún sector minero, tiene que entrar a un laboratorio para ver si ese agua que se puede beber o no se puede beber, es saludable o no, para el riego incluso, a veces puede ser peligroso. Eusebia, en Uncía ha llovido poco, bueno, es el panorama, no solamente aquí en Uncía, o sea, a nivel nacional en algunos sectores ha llovido poco, especialmente en el sector del altiplano, y Uncía está careciendo ya del tema del agua. Pese a que, por ejemplo, yo aquí, donde me encuentro, veo turriles, en la parte de arriba también al bajar, uno ve turriles, pese a eso la carencia de agua es muy fuerte aquí, entonces ya se está empezando a mermar más el agua, están comprando prácticamente de turriles, así está el panorama aquí en Villa Candelaria, pero por otro lado, ese distrito va a cumplir un año más de creación, entonces razón a ello es que está existiendo este campeonato interzonas auspiciado por la subalcaldía del distrito de Villa Candelaria. Vamos a tratar de comunicarnos, de conversar. Me han dicho que la subalcaldesa está en este sector. Aquí en Villa Candelaria se tiene una subalcaldía. La autoridad máxima es una mujer, una dama. Pues ella también está correteando para seguramente ofrecer lo mejor en el deporte a quienes están siendo partícipes de esta actividad deportiva. Eusebia, ese es el reporte. A esa hora de la mañana desde Uncía. Capital de la provincia, Rafael Bustillos, retorno contigo hasta Cabina Central.
6: Muchísimas gracias, Rubén. Ahí el reporte con nuestro compañero Rubén desde el municipio de Uncía. La verdad, falta agüita, nos decía Rubén. Ya es una de las preocupaciones más grandes que se tiene en el municipio de Uncía. En pasados días tenían que ir a hacer una limpieza de la toma de agua, ¿no? Cerro de Miraflores más arriba, pero a falta de maquinarias y demás, pues han tenido que dejar ese trabajo para otra fecha, no postergar para otra fecha.

0: Desde el municipio de Uncía nos trasladamos hasta Llallagua y en esta mañana estamos en contacto con uno, sobre todo con uno de los agentes de la Intendencia Municipal, comisario, ¿no? Ahora los denominamos con el comisario municipal. Vamos a conversar, a ver, con don Arturo Bautista, empezando la semana. Primeramente, don Arturo, bienvenido a Radio Pío 12. Buenos días.
1: Buenos días, doña Osibia. Estamos aquí presto para informar a doña Osibia.
0: Don Arturo, ahora sí, don Arturo, bienvenido. Ahora sí, don Arturo, vamos a conversar contigo en esta mañana. El trabajo que están cumpliendo como intendencia para hacer conocer sobre todo los precios de los productos de primera necesidad, que es algo muy necesario, ¿no? Que la gente sepa y conozca y haga comparación de los precios.
1: Doña Osibia, está bien, vamos a informar a la población que está escuchando este piedoso. Por ejemplo, aquí en el mercado central de Yayagua, que la cebolla cabeza está a 15 bolivianos, cuartilla mantiene como anterior semana, cebolla verde está a 12 bolivianos, también mantiene a 3 semanas, zanahoria, cuartilla está 8 a 10 bolivianos, también mantiene 3 semanas, ya va a mantener el precio, tomate kilo 8 a 10 bolivianos, locoto cuartilla 20 bolivianos, vainita cuartilla 30 bolivianos, también mantiene, achucha 25 bolivianos la cuartilla, arveja verde 45 bolivianos la cuartilla, haba verde 25 bolivianos, después lechuga 30 bolivianos, la camote está 20 nacional, peruano está 25 bolivianos. Después tenemos la papa, que el mercado central mayormente que viene de la ciudad de Oruro, ciudad de Cochabamba, la arroba está 70 bolivianos, la papa holandesa 60-70 también, es un tope de los precios, cuca está 50-70 también, grandes son 70, pequeños son 50 bolivianos la arroba, ¿no? Después tenemos el carne, ya el carne no baja, nunca ha bajado, el mismo mantiene. El normal, el corriente está 55, la pulpa está 70, la molida está 60-65, el pollo está 19 bolivianos hoy día, 19 bolivianos, está llegando 15 con 90 centavos, 15 bolivianos con 90 centavos que están dejando a los aquí, el comerciante, los mayoristas. Después tenemos carne de cerdo, ¿no? 35 de Norte Potosí, la cabaña está 40 el kilo. Esos son los precios de las verduras aquí en el mercado central, doña Osibia.
0: Ahora, don Arturo, con el tema de los abarrotes, ¿cómo vamos?
1: A ver, los abarrotes, por ejemplo, aquí está último que hemos sacado de la pasa esta semana. La comercial la pasa, ¿no? Un comercial grande que tiene, trae mayormente los productos por mayor. Azúcar San Aurelio, quintal 230, arroba 70, cuartilla 18, kilos 6 bolivianos. Ese mantiene el precio desde antes. Azúcar semimorina o media morina, ¿no? Quintal 260, arroba 75, cuartilla 20, kilos 7 bolivianos. Morena siempre, morena original. Está el quintal 280, ¿ya? Después arroz grano de oro, el tope que estamos haciendo 500, después hay 450 hasta 350, según a la calidad, ¿no? Yeah. La arroba está 130, cuartilla 36, kilo 12 bolivianos. Después arroz super grano, 400 el quintal, arroba 100 bolivianos, cuartilla 30, kilo 10 bolivianos. Arroz normal, ¿no? Normal, llevan pues 3/4 arroz. 280, arroba 80, cuartilla 20, kilo 8 bolivianos. Arena blanca, la marca Litesia, 300 bolivianos quintal. Arroba está 80, cuartilla 20, kilo 7 bolivianos. Después tenemos la aceite, Fideo Lazzarone, saco 280. Arroba 140, cuartilla 38, kilo 13 bolivianos. Después tenemos fideo Lazzarone, el paquete, la bolsa, 105. fideo un poquito que ha subido. Los demás, arroz, azúcar, todo eso mantiene como anteriores. Meses se mantiene que no ha subido nada, doña Osivia.
0: Solamente el fideo, un poquito.
1: Fideo ha elevado con 2 bolivianos, ¿no? Del paquete estaba a 100 bolivianos, 5 bolivianos ha subido. En la bolsa estaba el saco 275 con 5 pesos, ¿no? Ha elevado. Ahora, estos últimos, ¿cómo llegará? Vamos a ver, vamos a hacer seguimiento a este fideo, doña Osivia.
0: Los demás precios entonces se mantienen, don Arturo.
1: Todo mantiene, doña Osivia, todo mantiene.
0: Ahora, don Arturo, vamos a cambiar de tema. Son los precios de la canasta familiar, para que lo sepan, amigos y amigas oyentes. El aceite, don Arturo, ¿a cuánto es el aceite? Nos estábamos olvidando del aceite.
1: Aceite está, pues, a 85 la Casaliva, después hay otras marcas, 75, ¿no? Después, litro está 17, 18, según la marca. El aceite no llega solamente a una sola marca, varias variedad, marcas que lleguen, entonces a base de eso el precio que tiene.
0: Bueno, entonces los precios se mantienen. Ahora, don Arturo, vamos a cambiar de tema. Ustedes durante la semana pasada han estado trabajando en la colaboración y control también en los estadios de deporte que tenemos, en las canchas deportivas que tenemos, con el tema del comercio y demás. ¿Qué novedades se han tenido sobre esto, don Arturo, en los interayllos sobre todo?
1: A ver, vamos a informar de lo del de estadio. Cuando ha llevado la campeonato entre ellos, nosotros hemos estado todos los días, la Guardia Municipal estaban ahí todos los días acompañando a ellos. Hemos visto, pues, los comerciantes, también había todo tipo de venta, ¿no? Chicharrones, comidas, refrescos, todo, todo, todo. Había nomás movimiento económico para el municipio de Ayagua, también los para transportes llevaban a otro lado, ¿no? Entonces, había movimiento, solamente que nosotros un poco hemos observado, los comerciantes no están acostumbrados, no tienen esa educación. Cuando venden, cuando hay una basura que se queda, llevarse, levantarse, eso, ¿no? Esto nos ha faltado, que eso que hemos observado. Siempre, pues, el comerciante, cuando donde hay vende un puesto, venta de comidas, cualquier producto, en la tarde hay que recoger las basuras, pues, a llevarse donde están basuras a ese lugar, llevar limpio, dejarle limpio el puesto. Eso un poco nos ha observado la población, mismo las autoridades, ¿no? Dentro del estadio también la gente no estamos educados para eso. Cuando le consumes, compras, consumes, le botas, eso no se hace. Comparación de otros países, no se hacen esas cosas. Cada persona cuando consume algún galleta, algún dulce, algún chocolate, siempre pues esos basuritos hay que poner en nuestros bolsillos, llevar a nuestra casa y mandarle a la basura, a la carro basurero, ¿no? Entonces, eso un poco nos falta. También dentro de la estadio, pues la gente viene, entraban, como no había agua para el baño, todas esas cosas allá adentro le han hecho el baño, esas cosas mal un poco nos ve la gente, las autoridades, ¿no? Entonces, eso lo hemos observado. Después había nomás movimiento económico para los comerciantes, también para por ejemplo, para Yayagua, doña Osivia.
0: Eso es algo, ¿no?, que nos llama la atención. A veces vamos, vendemos en el lugar, pero no colaboramos con la limpieza. Pues tenemos que hacerlo. Obvio que se paga centaje, pero eso no es para hacer la limpieza. Digo, no es para que la intendencia venga a limpiar, sino que nosotros tenemos que hacer la limpieza como comerciantes si estamos en un determinado lugar. Don Arturo, yo pienso que al momento de dar el espacio se tuviera que condicionar, ¿no?, a las caseritas para que también cumplan, ¿no?, esto y ver medidas, ¿no?, para que no dejen ahí su basura, porque algunos venden y, bueno, por ejemplo, entran dentro de la cancha, dejan la basura y nadie ayuda a limpiar el escenario deportivo.
1: Así es, doña Osiva, porque nosotros hemos dicho a cada comerciante levantar sus basuras en la tarde, terminar de vender, después llevarse a la casa la basura para mandar carro basurero. Cada día, cuando aunque está una semana que venden, tienen derecho a llevar pan de cada día, ganarse pan de cada día, pero también pues hay que encargarle de la basura. Cuando paga del espacio que ha ocupado, no solamente han pagado de la basura, sino han pagado por ocupar espacio del municipio, por eso lo han pagado. El derecho de puesto, pero de la basura no han pagado nada. De la basura es cada persona se encarga, pues, levantar y limpiar nuestros puestos, ¿no? Eso un poco faltaría para los comerciantes, tal vez a socializar a eso. Cada comerciante en mis comunicaciones también hay que observarle eso. Así va a entrar, pues vamos a hacer la limpieza de todos los comerciantes aquí en nuestro municipio de Neosibia.
0: Sí, eso es necesario, hay que socializar sobre esto, porque claro, venimos a vender, vendemos y nos vamos. Y a veces limpiamos solamente ese metro cuadrado que tienen cuando la basura está más allá. Entonces, hay que organizarse, ¿no?, entre vendedoras y hacer la limpieza. Sería muy necesario esto y no dejar a la unidad de aseo, no dejar solo a la intendencia con estos trabajos, porque esto es para nosotros, vecinos, vecinas. Si vamos a hacer negocio en algún lugar, hay que dejar limpio ese lugar. Don Arturo, gracias por compartirnos estos datos en esta mañana. En otro momento vamos a seguir hablando sobre otros temas que van cumpliendo como agentes municipales.
1: Gracias, doña Osibia. Quiero decirle gracias también Radio Pío XII, que ha organizado también juntamente coordinación con Rey Lucicueta, también con las autoridades del municipio. Esa coordinación que ha valido, ¿no?, ha traído por lo menos movimiento económico para nuestro municipio, porque estaban vaciándose, ya no había la platita en nuestro municipio. Entonces, eso como movimiento económico sí está bien que ha traído. Ya también quiero felicitar los jugadores de los Aillos, ¿no? No había ellos, ha cumplido 40 años de campeonato entre ellos. Así tiene que ser ese encuentro, pues a veces unimos, nos unidades, a veces compartimos con otro año, sabemos todos, estamos unidos. Importante es esa actividad, llevar cada año, podemos llevar a eso, doña Osibia.
0: Muy bien, gracias, don Arturo. 40 años de los Interaillos que se ha estado cumpliéndose, es rotativo, visitan diferentes municipios para que también se cumplan estas actividades deportivas. Don Arturo, hasta otro momento, saluditos para usted.
1: Listo, gracias, doña Osibia.
2: Las torpezas de la gente y llegamos hasta las caseritas.
0: Por favor, caseritas, a sonreír. A sonreír. Un gran saludo para cada uno de ustedes en los diferentes mercados, ¿no?, que se encuentran ubicados. Vamos a saludar más adelante a uno de los sectores del comercio que estaban de aniversario el día de ayer. Pero más adelante. Hacemos una pausa y retornamos en directo.
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0: Son las 10 de la mañana, 36 minutos. Miren, hablar un poco más del control de la intendencia, salen muchas interrogantes, ¿no? Y hay que hablar con el intendente, ¿no? Esta vez quien administra la intendencia es la policía, entonces hay que hablar con el responsable y hablar sobre el precio de los almuerzos. Aquí nos manda mensaje nuestras oyentes, ¿no? Y están siempre al tanto, Pío II. Sí, el intendente hace conocer los precios, el control que hace, pero también un poco el precio del almuerzo. Ha subido y no baja, y si baja es menos. El pollo está llegando con bajo precio, algunos productos han bajado de precio, pero los almuerzos siguen elevados, nos dice acá nuestra amiga. Y es la verdad, ¿no? Los precios nada. Y dicen, cuando vas, no, yo solo trabajo, es el dueño, dicen, ¿no? Entonces, ¿quién controla los precios de la venta de comida? ¿Quién controla eso, no? Hay que tomarlo en cuenta. Pero hay también caseritas que son muy conscientes de esto y venden el precio exacto, ¿no? A como tiene que ser. Y aplaudimos a esas caseritas que justamente preparan el almuercito a precio justo y cabal. O sea, al precio que corresponda, ¿no? Pero otros solamente se lucra, ¿no? Y se lucra y se lucra. Y ponen ciertas excusas que dice que esto está caro, este otro y otro más. Esperemos que la intendencia haga un control minucioso. Realmente es un trabajo arduo que cumplen desde la Intendencia Municipal. En esta mañana vamos a trasladarnos hasta la sede de gobierno porque justamente se está llevándose a cabo el lanzamiento de la mamita de la Asunta, la fiesta patronal que se tiene de la mamita Asunta, el lanzamiento de la fiesta. Vamos a tomar ese contacto directamente con la sede de gobierno.
1: 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Hijos de Boca, mamita Candila, nunca nos desampares, acógenos siempre en tu regazo y cúbrenos con tu manto protector.

folclore y gastronomía a través del Viceministerio de Culturas y Folclore les da la más cordial bienvenida al lanzamiento de la festividad en honor a la Virgen de la Asunción de Yañagua. Este acto marca el inicio de la promoción de la festividad en honor a la Virgen de la Asunción, celebración religiosa y cultural que se conmemora cada 15 de agosto en el municipio de Yañagua, en el departamento de Potosí, y que representa una importante expresión de las tradiciones y manifestaciones culturales de esta región. Agradecemos la presencia de nuestras autoridades, representantes de instituciones, integrantes de las fraternidades folclóricas, representantes de los medios de comunicación e invitados especiales y público que hoy nos acompaña. Sean todos y todas cordialmente bienvenidos. Saludamos la presencia de nuestras autoridades y organizadores del evento que nos acompañan en esfera. Estamos junto a Andrés Zárate, viceministro de Culturas y Folclore, la honorable Isa Amanda Claro Flora, diputada nacional. También contamos con la presencia del padre Leonardo Aguirre, párroco de la Iglesia Católica de Yañagua, al igual que David Cruz Paco, honorable alcalde del Gobierno Autónomo Municipal de Yañagua, y también Iván Urruchi Aníbal, representante de la Asociación de Conjuntos Folclóricos de Yañagua, y a las autoridades presentes, a los concejales en Oboma, María Elena Rebollo, Milka Quispe Vázquez, Reina Ramos Viergo, y al señor Román Flores, representante de la Asociación de Emprendedores de Yañagua. A todas las autoridades, gracias por acompañarnos. Para dar inicio a este programa, invitamos a brindar las palabras a nuestra autoridad, Andrés Zárate, viceministro de Culturas y Folclore. Adelante, por favor.

0: Muy buenos días a todos y todos. Mi lugar, estimada diputada Lisa Amanda Claros. Gracias por asistir al padre Leonardo Aguirre, como también al alcalde municipal de Yayagua, como también a Iván Uruchi Aniniba, representante de Conjuntos Folclóricos de Yayagua. El día de hoy, para nosotros, como Ministerio de Turismo Sostenible, Cultura, Folclore y Gastronomía, nos complace realmente poder formar parte de este lanzamiento de una festividad que es poco conocida a nivel nacional, pero que incluye en ella una riqueza y una propia identidad. Hay que recordar que Yayagua forma parte de la historia boliviana en muchos aspectos, ¿no? Y dentro de ellos ha sabido materializar esta cultura minera, sobre todo en lo que vienen a ser muchas de sus danzas que se expresan en esta festividad. Y es por eso que nosotros queremos invitar a la población a acompañarnos, ¿no?, a esta fiesta de la Virgen de la Asunción, con la idea que podamos entre todos conocer en mejor profundidad, formar parte de este espacio de encuentro, donde estamos convencidos que las culturas actualmente son el remedio que necesita el país para lograr sanar estas heridas que nos hemos hecho por los últimos conflictos que hemos vivido a nivel nacional. Y ahí la cultura es el mejor momento de reconocernos en nuestra diversidad, afianzar nuestras identidades, pero sobre todo lograr el tema de la cohesión social. En este contexto queremos, ¿no?, realmente formar parte de nosotros. Como ministerio estaremos acompañando, vamos a apoyar la promoción, como habíamos quedado con la diputada Claras, pero también vamos a intentar realizar la cobertura misma de la propia festividad, para que también sea una oportunidad para que bolivianos, ojalá hermanos de territorios vecinos, puedan disfrutar de este conjunto de actividades ligadas en la fe, en amor a la Virgen de la Asunción de Yayagua, que es un elemento fundamental, porque Bolivia, su cultura se basa en la fe, en la identidad, en la ritualidad, en lo simbólico, pero también en este espacio de hermanamiento que generamos a través de nuestras especiales. Les deseamos, estimado alcalde, al presidente de la asociación, al párroco, también los mayores augurios para el desarrollo de esta festividad, y si bien este año hemos podido colaborar un poco en el desarrollo de la misma, que sea más bien un día para que el próximo año podamos tener una difusión mayor, una presencia, y ojalá estemos nosotros también acompañándolos, y de esta manera entre todos podemos demostrar la riqueza, la importancia que tiene Yayagua y recordar también su valor histórico. Y por eso pido que me acompañe a decir Hayaya Yayagua.
1: Hayaya.
2: Agradecemos las palabras de la autoridad del viceministro de Cultura y Folclore, Andrés Saragi. Continuando con el programa, invitamos a hacer uso de la palabra al profesor Iván Uruchi Araníbar, de la Asociación de Conjuntos Folclóricos de Yayagua. Adelante, por favor.
3: Bueno, en principio, un cordial saludo a todos, en principio acá a nuestro viceministerio, también acá a diputados Claros, también al padre Leonardo, también acá a nuestro alcalde municipal de Yayagua, y a todos los danzarines que están presentes, llegaron a este municipio de Yayagua, también a los medios de comunicación, también a los concejales que nos están acompañando acá, también a algunos delegados, miembros de la institución más confort, ¿no? Entonces nosotros como institución más confort siempre apoyando, ¿no?, lo que es el tema de la cultura que tenemos dentro de nuestro municipio de Yayagua. Tenemos alrededor más de 50 fraternidades haciendo todo tipo de danzas, ¿no?, todas las danzas culturales que tenemos. También invitar a todos los 9 departamentos, también a nuestros hermanos turistas, para que sean parte de esta.
4: Agua. Y para nosotros es una oportunidad para dar gracias a Dios y poder lanzar este deseo, esta alegría de compartir una fiesta en la que compartimos costumbres, tradiciones, pero también la fe de nuestro pueblo boliviano. Hoy nosotros, los misioneros oblatos de María Inmaculada, 74 años acompañando en esta misión de las minas, recibimos esa herencia misionera en nuestra misión de Yeyagua. Ella nos lleva espontáneamente a responder a las necesidades urgentes en nuestra labor de evangelización, inculturándonos también nosotros en la realidad de muchas tradiciones y costumbres religiosas en este país pluricultural de Bolivia, y desafiándonos siempre, ¿no?, a mantener nuevas maneras para anunciar la buena nueva de Jesús. Ser parte de estas realidades significa numerosos valores, pero también preocupaciones. Hemos precisado algunos de estos elementos para que esta nueva fiesta patronal ofrecida a nuestra Madre, la Virgen de la Asunción, sea primero la importancia de mantener la unidad pluricultural caminando juntos como pueblo de Dios, deseando que toda esta fiesta sea compartida desde todas las instituciones, desde el gobierno local, desde las instituciones folclóricas, como signo de caminar juntos en comunidad, compartiendo sus tradiciones, costumbres, pero unidas a la fe, como una sola familia de Dios. Segundo, a partir de esta reflexión, nuestro lema inicia diciendo: caminando con María en comunidad, Yayaco construye el reino de Dios. El caminar en comunidad nos compromete a dejar que la intercesión de María nos lleve a su Hijo, a una conversión permanente, a unir la fe con la vida, a dejarnos transformar, moldear, según el deseo de Dios, dejando que el Espíritu nos ilumine a construir el reino de Dios. En síntesis, el lanzamiento de esta festividad nos invita en oración, discernimiento, pero un discernimiento en comunidad, comprometernos a renovar nuestra presencia delante de nuestra Madre, como Iglesia, caminando con María, construyendo el reino de Dios. Todos quedan invitados a compartir esta alegría de esta festividad con la bendición de Dios y con la visita de todos ustedes. Gracias.
1: Palabras del Padre Leonardo al momento de hacer conocer el lanzamiento de la fiesta patronal que se tiene en nuestro municipio de Yayagua. Y se han ido todo un equipo, ¿no?, para poder compartir este momento, porque desde uno de los espacios que se tiene en el tema cultural, de igual manera, ahí estaba Don Román con todo un equipo que se han ido también con las rutas del turismo, se han llevado algunas indumentarias, algunas tazas con el sello de Yayagua. Así hoy se ha hecho el lanzamiento, las danzas que están presentando ahí, la chacarera, la cuyaguada y otras más que han estado presentando en este lanzamiento que se está llevándose a cabo en la sede de gobierno. Hay más comentarios sobre... Vamos a cambiar de tema. ¿Dónde está? ¿Dónde está? Vamos a cambiar de tema. Luego estaremos hablando ya mes de agosto, mes de la mamita, ¿no?, mes de la madre tierra, mes de nuestra mamita Asunta. Vamos a hablar ampliamente. Hay preocupación de nuestros vecinos, vecinas, de la misma población sobre el tema del control en las pensiones. La pasada semana sí se ha hecho un control de qué manera están preparando y demás. ¿Pero quién controla los precios? ¿Quién controla? Vamos a hablar sobre eso en su momento, junto con el intendente, ¿no? Porque con don Arturo ya no es el intendente. Muchos siguen confundiendo con el trabajo que cumple don Arturo Bautista. Pero vamos a hablar de muchos otros temas más que es necesario y responder a la población. Héctor Mariaca está con nosotros en esta mañana. ¿Qué tal, Héctor? ¿Cómo estás? Buenos días.
5: ¿Qué tal, Eusebia? Buen día. Buenos días a la audiencia de la Red Pio 12. Hace un intenso frío y hay una brisa. Hay momentos que sopla bastante por las calles de la ciudad. Informarles que el comandante de la Policía Regional del Norte de Potosí, el coronel Luis Alejandro Meneses, ha informado que en los municipios de San Pedro de Macha, Ocurí, incluso la población de Maragua se ha restituido los servicios de la institución Verde Olivo. Estamos hablando de la poesía, respectivamente, excepto en el municipio de Pocuata. No hay presencia de efectivos de la poesía en este municipio a raíz de los hechos de muerte que se han registrado el pasado 29 de mayo en este municipio, en el norte de Potosí, el ajusticiamiento de tres jóvenes. Entonces, esto prácticamente ha generado una preocupación. El comandante de la Policía Regional mencionó que todavía el comando de la Policía Departamental de Potosí debe evaluar cuándo es destituir los servicios de la policía en el municipio de Pocuata. Escuchemos lo que decía la autoridad de la Policía Regional Norte Potosina en relación a los servicios que ofrece en esta región del norte del departamento Potosí.
6: Bueno, el tema de que la policía pueda retornar a cumplir funciones, esto ya tendría que verse a través del Comando Departamental de Potosí, Comando General, poder tener las reuniones pertinentes para ver si la policía va a volver a cumplir funciones en el lugar. Toda vez que no hemos tenido apoyo de las autoridades originarias ni de ninguna autoridad en su momento en el lugar, ¿no? La policía y el Ministerio Público, el fiscal, han estado solos tratando de ver este tema de cómo, primero, salvar la vida de estas personas. En esa oportunidad, el comando de Yayago a mi cabeza ha coordinado, se ha querido constituir al lugar. Había bloqueos, no hemos podido llegar por el bloqueo que había antes de Pocuata, ¿no? Sin embargo, hemos coordinado con la doctora de la Defensoría del Pueblo, la doctora Selma, que también ha tratado de interceder. Hemos hablado con autoridades originarias y no han podido interceder en este hecho. Entonces, sí, la policía no puede estar de adorno, ¿no? La policía está para cumplir sus funciones. Y los delitos, tiene que intervenir la policía, ¿no? Y si no, está de adorno, ¿no? No puede ser eso. Entonces, no es para unas cosas que quieran policía y para otras no. La policía tiene que cumplir sus funciones en el lugar. Entonces, nosotros tenemos que coordinar esta situación. Ya hemos restituido funcionarios policiales en Colquechaca, Macha, Ocurí, Bombori, ¿no? Incluso mañana tenemos previsto constituirnos a Maragua y restituir dos funcionarios policiales en el lugar. El 25 es la fiesta de Maragua, igual vamos a mandar refuerzo, ¿no? Nosotros estamos coordinando con todas las autoridades, ¿no? Pero son conscientes los señores alcaldes municipales, los corregidores, autoridades, que la policía es necesaria, imprescindible en estos lugares, porque tenemos delitos que necesitan la presencia, hechos de tránsito, tenemos casos de violaciones, tenemos casos de violencia contra la familia. Entonces es necesario que la policía esté presente. Y nosotros estamos coordinando, como ve acá, está el Comité Cívico también, que está haciendo un seguimiento, está haciendo un control, con control social también. El transporte también está trabajando con nosotros. Hay varias instituciones que acompañan el trabajo de la policía. ¿Por qué? Porque tiene que ser transparente nuestro trabajo.
7: Bueno, esas son las palabras del comandante de la Policía Seccional del Norte de Potosí en relación a la presencia de la institución de orden en los municipios de la región del norte del departamento Potosí. La información que compartimos a esta hora de la mañana contigo, Eusebio, Estudio Central.
1: Muchísimas gracias, Héctor, con el tema policial, que es algo importante hacer conocer sobre el servicio que van cumpliendo el personal de la policía en los demás municipios de la provincia de Chayanta. Ya se ha completado, lo que falta es en el municipio de Pocuá. Diez de la mañana, 54 minutos, aguardamos en instantes, nada más vamos a estar en contacto con la red Pío 12. Les compartíamos uno de los mensajes que nos han enviado, ¿no?, nuestros amigos oyentes, y nos dice lo siguiente. El tiempo se va a ser corto antes de enlazar y nos vamos a quedar ahí con las dudas. Antecitos, las noticias de la hora.
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0: Noticias de la hora de la red Pío 12. Vamos a hacerlos conocer lo que pasa hasta estas horas de la mañana en Cochabamba, Oruro y Potosí. Vamos a tomar el contacto directamente con nuestro compañero Walter Unzueta en Cochabamba. ¿Qué novedades tenemos, Walter? Vamos contigo hasta Cochabamba.
1: Los oyentes, en este momento se pronuncia Alejandro Mostajo sobre la pérdida de 12 millones de bolivianos en el puente Sacambaya, que ha quedado inconcluso durante la gestión del ahora alcalde Manfred Sisby.
2: Sí, lamentablemente está quedando en nada lo que fue la construcción del ex puente Sacambaya allá por el año 2008, donde se invirtió por parte de dineros de la entonces prefectura cerca de 12 millones de bolivianos. Y este puente ha quedado inconcluso por las denuncias de errores técnicos, sobreprecios, y ahí hubo un aditamento, la pugna política entre el entonces prefecto Reyes Villa y el presidente Evo Morales, que paralizó esta obra. Y quedó ahí como un monumento, pues, a la corrupción, la incapacidad y a la postergación de esta obra anhelada. Ahora, el tema que nos preocupa es que nadie se hace responsable de estos 12 millones de bolivianos, porque esto ha quedado ahí como un monumento obsoleto. Y bueno, frente a eso, la gobernación de Cochabamba, que debería tomar las acciones respectivas de reencauzar este proceso, pues está brillando por su inacción, lo cual nos lleva a deducir que hay un pacto implícito entre evistas, manfredistas. Si bien en la palestra pública aparecen como enemigos acérrimos, pero a la hora de socaparse actos de corrupción, pues ahí están. Y frente a eso estamos emitiendo nosotros de forma oficial para que la gobernación responda en qué estado está esta situación y además si van a asumir las acciones jurídicas que corresponda. El proceso no ha quedado absuelto, más allá de que Reyes Villa haya fugado el 2008 y luego haya vuelto y hoy impunemente esté, tiene que reencauzarse y de esa manera lo central, tratar de recuperar los recursos, que eso es lo más importante para el pueblo cochabambino.
1: Con ese informe se torna a Estudios Centrales.
0: Muchísimas gracias, Walter Unzueta, desde Cochabamba. Ahora nos venimos hasta el norte de Potosí. Estamos en contacto con Rubén Marconi. Rubén, vamos contigo.
3: Gracias, amigos y amigas de la red de comunicación Pío 12. Señalar que en Uncía todavía es preocupación el tema del agua. Exactamente en el municipio de Uncía se tienen 6 distritos. Los distritos más preocupantes en el tema del agua son el distrito centro, algunas zonas muy críticas, lo ha señalado ya anteriormente el responsable de EPSA, y Villa Candelaria, que se encuentra un poco más de la parte baja de este municipio. Los vecinos no reciben agua, reciben poca agua, tienen que comprar incluso agua de cisterna, incluso para tomar, para beber, para consumo humano, o en su caso para lavar la ropa, nos han indicado los vecinos y vecinas de este sector aquí en Villa Candelaria. Reiteramos, enuncia la preocupación del agua, ya está alarmando a varias familias, a varias personas en relación a la distribución. En Uncía no ha llovido mucho durante estos últimos meses, por tanto ya los responsables de EPSA están preocupados también en relación a cómo se va a ir distribuyendo el agua en este municipio. Es el reporte, compañeros, retorno con ustedes hasta Cabina Central.
0: Muchísimas gracias, Rubén Marconi. En cualquier momento vamos a tener informaciones de la red Pío 12.
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11 de la mañana, 4 minutos, estamos nosotros de retorno en directo. Hoy vamos a saludar de manera especial a las comerciantes que se dedican en venta en la Feria de los Balnearios UNCE.

0: donde todo estaba cerrado y ahí la feria, ¿no? La feria que se ha dado apertura en el municipio de Uncía, justamente en el sector de los balnearios. Un gran saludo a todas las caseritas, porque los fines de semana uno va hasta ese sector y puede encontrar variedad de productos. Un 19 de julio del año 2020, justo en la pandemia, se ha estado creándose esta feria en el municipio de Uncía. Ahora una feria grande, ¿no? Uno puede encontrar diferentes productos de diferentes precios. Pero ya que estamos hablando del sector de las caseritas, les vamos a saludar en instantes nada más con una versioncita musical dedicado para ellas, ¿no? Para ellos también, hombres y mujeres que se dedican a esta actividad, a las caseritas. Hablaremos sobre cuando realizamos la entrevista a don Arturo Bautista. Don Arturo Bautista es agente municipal, ¿no? Ya no es intendente. Muchos lo siguen confundiendo, ¿no? Ahora es otro el intendente. Pero están a la cabeza de la intendencia haciendo controles, ¿no? La pasada semana algunas pensiones sorpresivamente han estado visitando para ver la elaboración, la manipulación de los alimentos. Pero hay reclamos, ¿no? Acá nos han escrito ya dos vecinos. Uno dice, por favor, que controlen el precio de los almuerzos completos, el pollo está bajo. Acá una de nuestras vecinas nos dice, muy lamentable, ¿no? Que algunas pensiones y donde se vende pollos no han rebajado nada. En cambio, lo han dejado ahí mismo. ¿Quién controla eso de las pensiones y pollerías? ¿Quién hace el control en los precios? Ellos han puesto precio a una presa pequeña entre 25 y 22 bolivianos. Una presa pequeña. Y uno va y lo va a decir que sí, ¿no? Da pena que en esta situación los estudiantes que hoy han entrado, han retornado a clases, los universitarios, estén buscando una comidita económica. Y es verdad. Esta situación de las pensiones que han elevado los precios ya no alcanza, ¿no? Uno ya prefiere no comer, ¿no? Algunos ya han preferido irse a cocinar con lo que tienen y el precio o la platita que no alcanza, ¿no? Por ejemplo, acá una de nuestras vecinas, estamos con una de nuestras amigas de la parte baja. Compañera, ¿cómo estás? Buenos días.
1: Buen día, compañera. Compañera Osivia, un reclamo ahí.
0: A ver.
1: Almuerzos. Sí. Ahorita estoy escuchando y pollo ya ha rebajado. Pero pollo a la canasta, ¿cuánto está? 25 sigue. Al menos aquí en terminal, segundo es 20 bolivianos, 17, 18 no quieren rebajar. Igualmente, así va, igual también los que venden en parque, igual también las mañanitas, caro está. Ay, las cooperativas pagan nomás, pues, trabajadores tienen plata, así han dicho. Entonces, ¿qué está haciendo agentes, los comisarios, eso? No hay. Ayer mismo han reclamado puerta del este del estadio. Yo, ¿qué cosa está oyendo tan feo? Le he dicho. Pero su mamá del alcalde, una idiota, está vendiendo este chichazo. Casi media cuadra ha olido feo eso. Por eso nos contamos, han dicho, ¿cómo van a vender? Eso no hay control. Deben controlar. Verduras también ya rebajado. Sí. Carne un poco ya rebajado. Pero ¿hasta cuándo va a subir eso? Ahora, ¿qué va a jugar? Otros con 150, otros 3 bolivianos. Orgullosos son. No hay caso, ya no hay vida. Otros ganamos, otros no ganan, al menos de la mina. Hay veces 5 libritas, 10 libritas una semana están sacando, otros nomás ganan.
0: Yeah.
1: A ver, de abajo también igual, de un mes apenas una agüita, 20 uh-huh. libritas están haciendo, no alcanza, al menos las suavas que estudian, no alcanza.
0: Listo, ahí mismo las preocupaciones que se tiene de una de nuestras vecinas, ¿no? Estamos hablando en general, ¿no? De lo que está pasando con la venta de comidita, pero esto también se tiene que tomar en cuenta. Uno busca comida para poder servirse, pero a precios altos ya uno se pasa, ¿no? Se pasa de largo y te excusan. Te dicen, no, ya hemos bajado, pues. Son precios que realmente hacen notar en el sector del comercio, sobre todo en las comensales, las que venden comida. Vamos a dedicar una piecita a instantes nada más porque tenemos otras novedades que compartir en esta mañana. María Morales ahora está con nosotros. ¿Qué tal, María? ¿Cómo estás? Muy buenos días.
2: Buenos días.

0: Pues Eusebia, un saludo a toda la gente que, como siempre, atenta a Pío XII. Les cuento, he estado por las diferentes calles de nuestra población recordando a la gente para que hoy en horas de la tarde participe de la cumbre sobre minería. Minería, y gran parte de la gente dice, qué bueno, es hora de hablar de estos temas, por favor, qué bien. Me encuentro con jóvenes de la universidad, algunos de la carrera de minas, más o menos, y me dicen, señora, ¿es posible participar? Claro que sí, ojalá todos los docentes de la universidad de la carrera de minas también puedan estar, porque va a ser informativa, va a ser un poco de análisis y también propositiva, a ver, desde una referencia mucho más nacional, regional, vamos a poder intercambiar opiniones con la gente que se va a dar cita. Hay muchas personas interesadas, sobre todo la gente que se da cuenta que los municipios vivimos de la actividad minera. Por eso que es importante estar en este evento. Hoy a las 2 de la tarde en el Centro Mauricio Lefebvre. Acá estarán todas las instituciones y organizaciones que forman parte del municipio de Yayagua. Hemos entregado a los subalcaldes de los 7 distritos, espero que estén. Hemos invitado a las autoridades indígenas originarias también, a las mujeres también, a los rentistas también. Esperemos que realmente hoy día puedan estar todas las personas que han sido invitadas, por lo menos. Después la invitación es abierta. Pueden venir nomás toda la gente que está interesada. Eso quería compartirte un poco, Eusebia, para que nuestra gente tome también en cuenta que este tipo de eventos siempre son ilustrativos, educativos, formativos, pero sobre todo mucha información. Pío XII eso le ofrece para que nuestra gente esté preparada, informada y en algún momento de su vida pueda por lo menos generar opinión con otras personas, que sean motivo de conversación para muchas personas estos temas que hacen de nuestra vida cotidiana. Esa es la novedad contigo a Estudios Centrales, Eusebia.
1: Muchísimas gracias, María. La invitación abierta para ustedes también que quieran conocer un poco más, hablar sobre la ley minera, tienen algunas dudas, cuál va a ser esas modificaciones, de qué artículos y demás. Conocer un poco es necesario, amigos y amigas oyentes. La cita en los ambientes del Centro de Capacitación Padre Mauricio Lefebvre a horas 2 de la tarde. No se olvide, no se olvide, la invitación es abierta para que usted también se sume. Es necesario saber qué está pasando en el ámbito minero. Ahora sí vamos a dedicar a las comerciantes. Claro, les dedicaremos porque recordar lo que ha pasado con la pandemia, el inicio de la pandemia en nuestro país el año 2020. Uy, no, qué complicado fue esa gestión, ¿no? Encerrados y demás. Y aquí la Yucaracha, a la cabeza de sus autoridades originarias, dicen, no, no podemos estar así encerrados, tiene que haber algún movimiento porque las familias no pueden aguantar en casa. Y eso fue uno de los primeros momentos en la cual han estado rompiendo, ¿no?, ese espacio, ese encierro que se tenía en la pandemia. Y la feria, a ver, desde el año 2000, 2001, 2, 3, 6 años, ¿no? Tan rápido, 6 años de esta feria que se tiene en el municipio de Municipio. Un saludo para todas las comerciantes, porque no solo son comerciantes de Uncía, están de Llallagua, de Chayanta, están de diferentes lugares. Se vienen comerciantes desde el interior del país a esta feria. Les dedicamos esta piecita musical que nos presenta el grupo Yareta. A ver, vamos con esta morenadita dedicado para las caseritas comerciantes.

0: muchísimas felicidades a las caseritas que se dedican a la venta de algún producto en la feria cerca a los baños en el municipio de Uncía.
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0: ¿Qué tal fue de los partidos, de los interayos? ¿Quiénes son los campeones? Aunque esta mañana habíamos anunciado, ¿no? El Ayu Jucumani, que sí ha llevado el trofeo. Claro, ahí nomás, el campeonato que se ha vivido tanto en hombres como mujeres en el norte de Potosí. Ha ocupado varios escenarios deportivos, ha habido bastante movimiento de gente en el comercio de igual manera, en el autotransporte, a pesar de que no hay combustible, pero algunos haciendo ese esfuerzo, ¿no?, de pagar los pasajitos, algunos han exagerado inclusive en el cobro de los pasajes para poder trasladarlos de un escenario deportivo hacia otro escenario deportivo. A ver, ¿qué tal fue los campeones en varones? En categoría A estaba el Ayu Jucumani. En categoría B, el Ayu Chulpa. Después en sub-18, a ver, no me tienen un dato específico y perfecto, ni decir en sub-18 tal, ¿no? Pero en mujeres, por ejemplo, en categoría A, el Ayu Laime sacó campeonas. En categoría B, el Ayu Aymaya. Categoría C, Jucumani. Son los ganadores, ¿no?, de estas categorías. Aunque después se tiene en cada categoría ganador primero, segundo, ¿no? En cada equipo, o sea, hasta la cuarta en cada categoría se ha estado haciendo las premiaciones. Por ejemplo, al momento de culminar de esta manera, a ver, escuchemos un poco el escenario en la cual se estaba viviendo el ambiente en la premiación.
1: Como primer lugar en la categoría C tenemos en las damas al Ayu Jucumani. Por favor, va a ser la entrega a nuestro honorable alcalde de Uncía, municipio Uncía, un toro a la categoría C de damas. Qué chiquito es el toro. Eso es, las medallas de oro. Más un toro, por favor, va a ser la entrega a nuestro honorable alcalde de Uncía. Categoría C, damas. A ver. Estamos a ver con la categoría C, damas. Ahí está.
0: Ahí tenías los premios, ¿no? Un toro, por ejemplo, para cada categoría un toro. A ver, escuchamos
1: ya
0: un poco más.
1: Vamos a eso. De la gestión 2026 al Ayu Aymaya. De la categoría B, damas. Las jugadoras delegadas, por favor, del Ayu Aymaya. Más sus medallas de oro. Está. Varones sub-18. Categoría varones sub-18. ¿Y dónde es? ¿Cómo es?
0: Ay, la emoción, ¿no? La emoción.
1: 18. Tenemos al campeón, lo que es al aire, otra vuelta, Jucumani.
0: El Ayu Jucumani, que se ha llevado también en sub-18, ¿no? En sub-18. Ahí felices, ¿no? Contentos algunos recibiendo sus premios.
1: Toro
0: que se les ha entregado a los campeones de cada categoría en este campeonato de interayos. Entre aplausos y demás han estado recibiendo sus premios los campeones de este campeonato del Interayu.

0: Las autoridades agradecían este esfuerzo que se ha estado haciendo en los interellos. A ver, escuchemos un poco más.
1: Las autoridades, señor alcalde del municipio de Uncía, Igor, estimado alcalde del municipio de Chiquiuta, estimado alcalde del municipio de Chayanta, mis tata segundas, mis tata autoridades, concejidores y todas las autoridades. Creo que hemos pasado un reto de hacer un campeonato en un estadio de categoría al nivel de cualquier ciudad. Yayagua, a nombre de todos los vecinos de Yayagua del municipio, agradecemos haber hecho este campeonato aquí en nuestra ciudad y creemos que nosotros hemos hecho lo posible para que ustedes se sientan bien. A nombre de toda la población, gracias. Gracias por haber venido. Un fuerte aplauso para ustedes y para Yayagua, que les ha recibido de todo corazón. Hemos pasado la prueba, les digo, porque nosotros estamos ahora con mejor organización cuando ustedes vengan. Tenemos que mejorar lo que es hotelería para ustedes. Tenemos que mejorar también el sistema de gastronomía. Estamos seguros que la próxima gestión, cuando vengan, esto va a tener mejor organización, porque hemos hecho la prueba de lo que somos capaces. Todas las comunidades han llenado las canchas, han llenado las calles de alegría y de mucho movimiento económico. Felicito a los campeones. Creo que el resultado ha sido merecedor para ustedes, porque ustedes lo han puesto el hombro al equipo y han sudado como debe ser en la cancha. A nombre de toda lo que es esta organización de los Interayus, entregando estas medallas a estos campeones, doy por clausurado este campeonato interdeportivo en el municipio de Yayagua, gestión 2026 Interayus. Muchas felicidades y Dios bendiga siempre el deporte.
0: Palabras del alcalde del municipio de Yayagua, ahí agradeciendo sobre todo la visita de los cuatro municipios que estaban presentes, los ayllus tanto de Jucumani, Chayanta, Uncía y anfitriones como Yayagua. 9 ayllus que ayer han terminado con este campeonato de fútbol, tanto hombres como mujeres. Toda una semana con bastante actividad deportiva. Son las 11 de la mañana, 26 minutos y cerramos lo que se ha vivido en los interayllus. Campeones en cada serie, Jucumani en sub-18 como también en categoría A y en sub-18 se han llevado las medallas, el premio mayor, y a cada categoría han dado un toro, ¿no? Como premio, qué bueno, ahí los ánimos también. Categoría B, los chulpas en varones. En categoría sub-18, Jucumani. En mujeres, a la cabeza B, categoría A, el ayllu Laime. Categoría B, el ayllu Aymaya. Categoría C, el ayllu Jucumani. El ayllu Jucumani se ha llevado, al parecer, varios premios. Entre toros, llamas, han sido los premios, aparte las medallas. Y otro más que se ha estado cumpliéndose el día de ayer.
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0: Vamos a seguir nosotros en esta mañana en directo. Héctor Mariaca nos aguarda del otro lado. Héctor, una vez más contigo, ¿en qué lugar te encuentras? Vamos.
3: Gracias, Eusebio, buen día, buenos días a la audiencia de la red Pío 12. Informarles que hace instantes acaba de ser posesionado el nuevo gerente de la empresa municipal de energía eléctrica en Yayagua. Es el ingeniero Edmundo Benavides Soto, con quien vamos a conversar. Ingeniero, bien, entiendo que a partir de la fecha asume el cargo, buen día.
4: Buenos días, sí, a partir de la fecha, es correcto, me acaban de posesionar. Entonces, seguramente vamos a estar evaluando en qué situación se encuentra la empresa, vamos a estar viendo qué retos se están presentando, todo eso, y bueno, vamos a estar en una etapa de evaluación primeramente. Bien. Es por cuanto puedo informar a la población.
3: ¿Podemos conocer su trayectoria profesional?
4: Claro que sí. Bueno, La trayectoria ya ha sido desde antes de tener el título. Ya trabajaba en diferentes empresas, ¿no? En Oruro, en La Paz, también se trabajaba en Cochabamba, en el Beni, etc. Pero de mi experiencia seguramente va a verse reflejado en los resultados que vaya a dar. Porque podría mencionarles N actividades que se han realizado, pero de nada sirven si aquí no vamos a poder desarrollar trabajo. Entonces, a partir de ese trabajo que se va a realizar, seguramente se va a ver muchos frutos la población, ¿no? Me mencionan de momento que hay mucho por hacer, me mencionan de que hay muchos problemas, pero creo yo que para eso estamos, para solucionar de manera profesional, y luego posteriormente yo creo que va a haber tiempo para evaluar esta situación. Muchísimas gracias.
5: ¿De qué profesión? ¿En qué especialidad?
4: Electromecánico. Entiendo. Sí.
5: Bien, hay muchos retos.
4: Muchísimos, muchísimos, es lo que me mencionan, ¿no? Lo que me comentan, pero más vamos a abocarnos a los informes que se va a presentar en mesa y posteriormente estoy seguro que vamos a tener la oportunidad de brindar mayor información a la población.
5: ¿Se reunirá con el cuerpo técnico administrativo de la empresa Endel?
4: De ello estoy seguro, porque cualquier trabajo para desarrollar necesitamos estar trabajando en equipo, de lo contrario yo creo que no vamos a llegar a un buen resultado, ¿no? Pero tengo fe en que vamos a trabajar en equipo, es muy necesario.
5: Bien, muchas gracias, ingeniero. Es el ingeniero Edmundo Benavides Soto, el nuevo gerente de Endel Yayagua, un acto que se cumplió hace instantes acá en ambientes de la subalcaldía del distrito de Siglo XX, donde se encuentran las oficinas de la empresa municipal de energía eléctrica Endel Yayagua. Ha sido posesionado por el directorio de Endel, pero también recibió el decreto edil por parte de una de las autoridades del gobierno municipal de la alcaldía de Yayagua. La información que se genera a esta hora de la mañana contigo, Eusebio, este Estudios Centrales.
0: Muchísimas gracias, Héctor. Agradecemos a cada uno de ustedes que están siempre en compañía de Radio Pío 12. El nuevo gerente que se tiene de la empresa Endel de Yayagua. Vamos a conocer más sobre esto, el trabajo que van a cumplir y demás. 11 de la mañana, 30 y 31 minutos. Nos vamos. Gracias, amigos y amigas oyentes. Mañana nos volvemos a reencontrar a la misma hora.
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0: ¿Y total para qué? ¿Al final para qué?
1: Esa pregunta en labios de Lázaro Arias me golpeó. Después de tantos años de lucha, de esfuerzos, de ilusiones, Lázaro Arias se preguntaba:
0: ¿al final para qué? Todo ha sido un fracaso.
1: No diga eso, Lázaro. No tiene derecho a decir eso.
0: Sí, sí, un fracaso. Y pensar que cuando comenzó esto... ¿Se acuerda, padre Vicente? ¿Cuántas ilusiones? ¿Cuántas esperanzas?
1: ¿Cómo no he de acordarme? Fue hace 7 años, pero todavía lo recuerdo como si fuera hoy. En aquel entonces, hace 7 años, Lázaro Arias era lo que suelen llamar un hombre de suerte. Uno de los que mejor vivían en el barrio, de los que podían permitirse un nivel de vida más desahogado.
2: También con el oficio que tiene.
1: Lázaro era un obrero calificado. Trabajaba en una gran imprenta. Había entrado de aprendiz cuando tenía 15 años y había llegado a primer oficial. Era un verdadero técnico en el arte de la imprenta. Sus patrones lo estimaban mucho. Se le confiaban los impresos más difíciles y delicados, los que requerían más esmero, más oficio. Ganaba bien.
3: Muy bien. Como 500 cóndores diarios. Debe ser el obrero que más gana en todo el barrio.
1: Oh, sí. Con ese oficio y esa capacidad, Lázaro podía mirar el porvenir y el de su familia con optimismo, sin temores, con confianza. Pero Lázaro Arias era un tipo especial. Tenía otras cosas en la cabeza. Como muchos obreros gráficos, no solo imprimía libros, sino que los leía también. Leía mucho. Mi amistad con él empezó justamente así, porque supo que yo tenía algunos libros interesantes y él me los pedía prestados. Después, en la fonda, tomando una cervecita, le gustaba comentar esos libros conmigo.
4: A ver, don Rómulo, 2 cervezas.
1: Así que le gustó ese libro que le presté, Lázaro.
4: Mucho, padre, mucho. Está muy bien ese libro. En el fondo viene a decir una cosa que yo siempre he pensado: que este mundo está mal hecho.
1: ¿Y por qué cree que está mal hecho?
4: Y usted ve cómo es la gente. Todo se hace por interés. La gente no piensa más que en la plata, en ganar plata. Como si no hubiera otras cosas en el mundo. Cosas 1000 veces más importantes que la plata.
1: En aquellas conversaciones, Lázaro casi siempre sacaba un tema. Un tema que lo tenía preocupado: el barrio.
4: ¿A usted no le da tristeza este barrio, padre? Hay una chatura, una falta de horizontes. Sacando un par de fábricas, ¿en qué puede trabajar la gente en este barrio? Porque está bien, yo tengo mi oficio, no tengo problemas, gano bien. Pero ¿y los demás? Sobre todo yo pienso en los muchachos jóvenes que...
5: Lotería, lotería para mañana, mañana juega. No me compra, don. Mire, termina en 25. Va a salir con la grande seguro.
4: Mire, ahí tiene a ese. Oye, ven para acá.
5: Aproveche, el último que me queda. Termina en 25.
4: Sí, siempre es el último que te queda. ¿Y cuántos más tienes en el bolsillo, No, yo nunca juego. Quiero saber de ti. ¿Cuántos años tienes?
5: 18.
4: 18 años. ¿Y por qué no trabajas en otra cosa?
5: ¿Y en qué? Si no se consigue nada. Si no hay trabajo.
4: ¿No sabes ningún oficio? ¿Por qué no vas a la escuela industrial?
5: Sí. ¿Y en mi casa con qué comemos? Lotería, lotería, mañana juega. Me compro.
4: No ve, padre.
5: Lotería.
4: Y esto es vida para un muchacho. Esto es porvenir. ¿Qué posibilidades le ofrece la vida a este muchacho? ¿Qué va a ser de él? Yo le aseguro que veo estos casos y me duelen como si fueran hijos míos.
1: Algunas veces, cuando venía a la fonda a encontrarse conmigo, Lázaro traía a su hijo mayor, Félix, que en aquel entonces tendría 14 o 15 años.
4: Don Rómulo, 2 cervezas y... ¿Tú qué vas a tomar, Félix? Una naranja. 2 cervezas y 1 naranja. Padre, aquí tiene de vuelta el libro que me prestó el otro día.
1: Ya lo leyó. ¿Y qué tal? ¿Le gustó?
4: Si le voy a ser franco, no tanto como el otro. Dice cosas que son muy ciertas: que en el mundo hay mucha injusticia, que hay unos que ganan mucho y otros que no tienen nada. Sí, todo eso es cierto. Pero hay otras cosas que no dice.
1: ¿Por ejemplo?
4: No sé. Para mí la cuestión no está solamente en que el obrero gane poco. Hay otras cosas también. Para mí, con que todos ganemos bien y tengamos la panza llena. Sí, sí, eso está bien. Pero con eso no se arregla todo. El hombre necesita otras cosas. No solamente ganar un jornal decente. Necesita, ¿cómo decirle? Su dignidad. Ser considerado como un ser humano. Poder decidir. No ser simplemente una máquina que le mandan, haga esto, haga aquello. Y él obedece. ¿Entiendes, Félix? Decidir. Participar.
1: Estoy pensando si el pobre Félix no se aburrirá con estas conversaciones nuestras tan serias.
4: No es cierto que no te aburres, Félix. No ve con qué atención, con qué interés nos escucha. Él entiende bien todo esto que estamos diciendo. Conversamos mucho, Félix y yo. ¿No es cierto, Félix? El muchacho tiene cabeza. Es inteligente. Y es muy parecido a mí. Salió igualito a mí. Yo lo traigo porque quiero que escuche. Le hace bien escuchar estas cosas.
1: Y en los ojos de Lázaro, mirando a su retoño, se leía una honda ternura.

0: En una de esas conversaciones, un día como al pasar, entre comentario y comentario, Lázaro me soltó una noticia.
1: Es triste este mundo. Un mundo en que tanto ganas, tanto vales. En el que el valor de cada hombre se mide siempre en plata. Por ejemplo, ahora a mí. El viejo Peña se jubila y me quieren hacer regente de la imprenta. Y todo el mundo viene a felicitarme. Te felicito, vas a ganar tanto y cuanto al mes. Y de lo único que hablan es eso. Del sueldo que
2: oiga,
1: voy a...
2: Oiga, pero ¿cómo dijo Lázaro? Que lo hacen regente.
1: No dije que me hacen. Dije que me quieren hacer.
2: ¡Bandido! Una noticia tan importante y tan guardada que se la tenía. Y la larga así como si nada. ¡Albricias, hombre! ¡Felicitación!
1: Un momentito, no se apure tanto que todavía no acepté. Mi mujer está entusiasmada. Ya está hablando de cambiar los muebles, de comprar esto, de reformar aquello. Pero yo todavía no he contestado ni sí ni no.
2: ¿Y por qué?
1: No sé. Yo no soy para eso. No me veo dándole órdenes a los obreros, controlándolos, observándolos si no cumplen, apurándolos para que trabajen más rápido. No tengo pasta para eso. Así de compañeros nos llevamos todos bien. Pero pasar a ser jefe, a mandar, a dar órdenes... No, no. Yo soy para otra cosa.
0: Aquella noche, cuando salimos juntos de la fonda, caminando de regreso a nuestras casas...
1: Veo ese local. Se alquila. Hace como un año que está así, desocupado. Ya hasta el cartel de se alquila está todo despintado.
2: ¿Qué había antes aquí?
1: No se acuerda. Aquel depósito de fierro.
2: Ah, sí.
1: Y debe ser bastante grande ese local, ¿eh? Y lo deben dar barato. Después de un año desocupado. Todas las mañanas cuando voy a tomar el bus para ir al trabajo, paso por acá y pienso. Qué lindo para poner algo aquí. Algo que mueva al barrio. Que le dé un poco de impulso.
3: Lotería, lotería. Pasado mañana juega. Tengo el 49 con la grande. El último que me queda.
1: Mire, ahí anda ese muchacho. Qué pena me da. ¿Y vio? Cada vez hay más muchachos vagando por la calle sin trabajo. Este barrio está como dormido. Sí, muy lindo yo, regente de la imprenta. Con un sueldazo. Pero ¿y todos estos? ¿Eh? Lotería, lotería, lotería.

0: Yo soy para otra cosa, había dicho. Y por fin un día supe cuál era esa otra cosa. Afloró el gran proyecto de su vida, al que había estado dándole vueltas seguramente noches y noches, noches y noches de no poder dormir, rodeado de dudas, de cálculos, de esperanzas.
1: Lázaro, apaga de una buena vez esa luz y ven a dormir.
0: Ya voy, ya voy. Espera un poco. Estoy terminando unas cuentas.
2: Una offset. Sí, hoy en día en una imprenta sin una offset no se hace nada. ¿A cuánto se podrá conseguir una máquina offset, aunque sea usada?
0: Y cuando vino a verme, vibrando de entusiasmo, traía un cuaderno en cuya tapa había escrito Imprenta Cooperativa.
2: ¿Se da cuenta cómo es la idea, padre? Alquilar ese local y poner una imprenta. Si va bien, puede dar trabajo a 15 o 20 personas. Es algo, ¿no?
0: Ya lo creo. Aquí, en este barrio donde hay tan poco trabajo, es muchísimo.
2: Y una cosa, la mitad por lo menos tienen que ser muchachos jóvenes. Ah, sí. Esto se hace sobre todo para la juventud.
0: ¿A que adivino en quién está pensando? ¿En el que vende loterías?
2: En él y en tantos otros como él. Usted sabe lo que puede significar para esos muchachos aprender un oficio.
0: Y un oficio tan bueno como el de gráfico es cambiarles la vida.
2: Eso es hacer otra cosa de ellos. Sobre todo porque todavía no le he dicho lo más importante. La imprenta que yo quiero poner no va a ser como las demás, con el patrón por un lado y los obreros por el otro. No, yo sueño con otra cosa. Aquel libro que usted me prestó, ¿sabe? Siempre me quedó dándome vueltas en la cabeza. Una imprenta que sea un poco como yo quisiera que fuera el mundo. Una imprenta donde todos seamos patrones. Donde todos seamos iguales.
0: Una cooperativa.
2: Eso, una cooperativa. Donde todos se sientan dueños, con derechos y con responsabilidades. Donde las cosas se decidan entre todos. Donde todos tengan voz y voto. En fin, como lo diría su maestro, donde todos seamos hermanos. Usted entiende lo que quiero decir, ¿no es cierto?
0: Claro que lo entiendo.
2: ¿Y qué le parece la idea?
0: Me parece formidable.
2: ¿De veras?
0: Me parece una idea estupenda, Lázaro.
2: ¡Qué suerte! Mire, lo único que me faltaba para tirarme al agua era esto. Que usted también le tuviera fe a la idea. Ahora ya está.
0: Bueno, mire, no se vaya a guiar demasiado por lo que yo digo. Yo soy otro chiflado como usted, ¿eh? Además, no sé. Supongo que para poner una imprenta hace falta capital, ¿no es cierto? Para comprar las máquinas y todo lo demás.
2: La plata, de algún lado saldrá. Algunos ahorritos tengo. Y algunos amigos que si yo les pido, me prestan. Claro, es meterse en deudas, pero ya se irán pagando. Todo se andará. Yo sé que los primeros tiempos van a ser duros. Todas las cosas al principio son difíciles. Por un tiempo habrá que apretarse el cinturón. Pero después, poco a poco...
0: ¿Y su empleo, Lázaro?
2: ¡Al diablo el empleo!
0: Justo cuando lo estaban por hacer regente.
2: ¿Qué va a comparar? Esto es mucho más lindo. Esto sí vale la pena.
0: ¿Y en su casa qué dicen?
2: Mi mujer. Bueno, usted ya sabe cómo son las mujeres. Rezonga, está asustada. Dejar un empleo tan bueno, un empleo seguro, meterse en una aventura así. Yo le digo, no te asustes. Vas a ver que con esto, dentro de un par de años vamos a estar ganando mucho más que con el empleo.
0: ¿Y será así realmente?
2: No sé. Puede que sí, puede que no. Pero yo se lo digo a ella para que se tranquilice. Pero yo pienso sobre todo en mis hijos. A mí me parece que es lo más importante que puedo hacer por ellos. Hay padres que no hacen más que pensar, ¿qué les voy a dejar a mis hijos cuando yo muera? Bueno, yo les quiero dejar esto, un modo de vivir la vida. ¿Me comprende?
0: Sí.
2: Que vean que su padre fue un hombre que tuvo un ideal y se jugó por ese ideal. Que no solamente hablaba, que no era puro bla bla, sino que lo que decía lo hacía. Yo quiero un mundo mejor, distinto. Bueno, yo tengo que mostrarles a mis hijos que estoy haciendo algo por construir ese mundo distinto, mejor. Esto lo he estado hablando mucho con Félix, ¿sabe? Le he dicho, mira, Félix, te voy a hablar claro. Este es un riesgo para la familia. Yo tengo una confianza ciega en que va a salir bien, pero me puedo equivocar. Puede salir mal. Si ustedes no quieren, no me meto.
0: ¿Y él?
2: Él está conmigo. Está casi tan entusiasmado como yo. Mi mujer rezonga. ¿Y él qué puede saber? ¿Qué puede decidir si todavía es un niño? ¿Pero qué no va a saber? Él tiene su cabeza y la sabe usar. Son años y años de conversar con mi hijo. Desde que era chico. Felices como yo. A mí nunca me importó la plata. A él tampoco. Él también siente que hay otras cosas más importantes por las que vale la pena vivir.
0: Como esto de la cooperativa.
2: Como esto, sí.

0: Antes de despedirse aquella noche, Lázaro agregó:
1: ojalá mi socio Raimundo se quiera venir conmigo.
0: Porque Lázaro tenía un socio, como él decía, un compañero de trabajo al que estimaba mucho, Raimundo Leiva. Juntos habían entrado de muchachos a la imprenta, como aprendices, y habían trabajado todos esos años juntos. Y además vivían cerca, los dos eran del barrio, sus hijos habían ido juntos a la escuela.
2: Por eso mi sueño sería que Raimundo se viniera a trabajar conmigo, que entrara en la cooperativa. Sería un puntal, es un oficial de primera, sabe su oficio. Y además, tiene mucha más visión comercial que yo. Yo, para todo eso de los números, de los negocios, soy un negado. En cambio, él...
0: ¿Y ya se lo propuso?
2: Lo he estado tanteando, pero se muestra frío. Padre, estoy pensando una cosa. Si usted me ayudara a convencerlo, ¿qué le parece si mañana me lo llevo a Raimundo a la fonda y ahí nos encontramos con usted, como de casualidad, y usted trata de entusiasmarlo?
0: Y lo intentamos, pero...
3: No, muchas gracias. Yo estoy muy bien donde estoy. No. Uno sabe que al fin de cada quincena tiene el sueldo seguro para llevar a casa. No, Lázaro. Yo tengo una familia. Tengo que pensar en mis hijos.
2: ¿Y yo no, acaso? Pero justamente pensando en mis hijos.
3: Cada cual tiene su modo de vivir. Si tú estás para correr aventuras, allá tú, y ojalá no tengas que arrepentirte. Yo vivo con los pies en la tierra. Si algún día me voy de la imprenta, no va a ser para meterme en una quijotada como esa de tu cooperativa, sino para progresar, para ponerme por mi cuenta, para cortar el bacalao yo solo.
0: Ya ve, Lázaro, no vale la pena seguir insistiendo. Es inútil.
2: Sí, es una lástima, una gran lástima. Me habría gustado tanto que estuviéramos juntos en esto, como en todo hasta ahora. Pero, ¿qué le vamos a hacer, socio? Tendrá que ser sin ti.

0: Lázaro Arias dejó su empleo. Pidió prestado, se metió en deudas hasta las orejas, compró las máquinas. Reclutó a algunos hombres, a varios muchachos jóvenes. Y un día memorable se abrió la imprenta. Imprenta Cooperativa Los Compañeros.
1: Los Compañeros, sí. Porque aquí todos somos iguales, todos compañeros. Nadie es patrón de nadie.
0: Y en el barrio, en este barrio donde hay tan pocas salidas, tan pocos horizontes, las maquinitas de la imprenta se pusieron a marchar con su ruido que, en medio de tanta pesada modorra, sonaba cálido, alegre, como un canto. Como un triunfo de la fe, como un triunfo de la vida.
1: Me parece mentira haber llegado a este día. Me parece un sueño. Mira, Matilde, la Offset andando.
2: ¿Cuál es la Offset? Yo no entiendo.
1: ¡Esa mujer! ¡Esa! Félix, hijo, ven para acá. Mira, mira todo esto. Que se te quede grabado cada detalle. No te olvides nunca de este día.
3: Yo llevé mi acordeón y terminamos aquel día todos cantando, celebrando la inauguración de la imprenta cooperativa Los Compañeros.
0: Y pensar que 7 años después he encontrado a este hombre con la cabeza baja, como derrotado, como aplastado, diciendo:
1: y total, ¿para qué? Al final, ¿para qué? Todo ha sido un fracaso.
0: Pero no, Lázaro, ¿cómo dice eso? La cooperativa está marchando, no fracasó.
1: La cooperativa no, pero ¿y lo otro?
0: Sí, no es la cooperativa lo que fracasó, sino lo otro. Y aunque hasta me cueste escribirlo, tengo que hablar de eso otro, contarlo en mi diario. Lo que pasó fue esto.

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0: Amigas, amigos, oyentes, muy buenas tardes. Son las 12. Bienvenidos a las informaciones en esta jornada de lunes 20 de julio de 2024. A continuación, nuestros titulares.
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0: El vocal del Tribunal Supremo Electoral, Carlos Goitia, emprende gestiones para recuperar el daño económico por el denominado fraude electoral de 2019. En Tarija, registran incendios en diferentes comunidades del municipio de San Lorenzo y en la región de Cercado. El defensor del pueblo desplaza personal a las regiones afectadas por los incendios y recuerda que una acción popular pide a municipios, gobernaciones y gobierno nacional acciones de prevención para evitar desastres. En el Chapare, un pastor evangélico fue asesinado durante un culto. El autor del crimen tenía deudas con el pastor. Vecinos reportan el asesinato de un hombre en vía pública en Cobija. Asambleístas vuelven del receso parlamentario y prevén tratar un paquete de leyes. Pericia revela que la muerte del instructor de paracaidismo en Cochabamba fue por fallas técnicas. Fabriles propone la administración 50-50 de empresas públicas deficitarias con la participación del sector privado. Manfred Reyes Villa cuestiona convocatoria del gobierno a reunión de gobernadores por el 50-50. Considera que la prioridad debe ser las alcaldías. El excomandante del ejército, Juan José Zúñiga, aseguró que antes del levantamiento militar del 26 de junio de 2024, el expresidente Luis Arce le dijo que el Foro Político Internacional Grupo Puebla estaba pidiendo su destitución y que se atenga a las consecuencias. Estas y otras informaciones aquí en su noticiero Bolivia en Contacto.
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0: Son las 12:03, iniciamos con las informaciones. El vocal del Tribunal Supremo Electoral, Carlos Goitia, emprende gestiones para recuperar el daño económico por el denominado fraude electoral de 2019.
1: El vocal del Tribunal Supremo Electoral, Carlos Alberto Goitia, informó este lunes que se han iniciado gestiones interinstitucionales para recuperar más de 233 millones de bolivianos que fueron gastados en las elecciones generales de 2019, que fueron anuladas por denuncias de fraude. En ese sentido, ha presentado cartas al Procurador General del Estado y a las comisiones de constitución de la Asamblea Legislativa con el objetivo de que trabajen de manera conjunta para impulsar la recuperación de sus recursos que a su juicio representaron un perjuicio económico para el Estado.
2: Eso es lo que hay que debatir y eso es lo que precisamente procuro, que la coordinación entre el Legislativo, la Procuraduría General del Estado y el Tribunal Supremo Electoral se llegue a determinar quiénes son los que deben pagar. Lo que no puede quedar en el olvido es que en Bolivia hubo un fraude, una manipulación informática que generó un daño de más de 34 millones de dólares pagados al fósforo.
1: La iniciativa de Goitia surge después de que el gobierno de Estados Unidos descalificó información que habla de fraude electoral electrónico en Venezuela. Recordó que en el caso de Bolivia, la Organización de Estados Americanos identificó una manipulación informática en los comicios de 2019.
2: El día viernes, el presidente de Estados Unidos, el señor Donald Trump, anuncia la revelación de documentos de la central

0: Por la OEA, agregó que esas acciones podrían ser de naturaleza civil y no necesariamente penal, con el objetivo de que los responsables reparen el daño económico ocasionado al Estado. Omar Escobar Mamani, Herbo La Paz.
1: Son las 12:06. Nos vamos con informaciones hasta Cochabamba con nuestro compañero de trabajo. La bienvenida a Wilson Gisbert. Wilson, ¿cómo estás? Buenas tardes, bienvenido.
2: Gracias, Hugo. Un saludo cordial desde Cochabamba. Y tenemos que informarles que pericia revela que la muerte del instructor de paracaidismo en Cochabamba fue por fallas técnicas. Escuchemos el reporte.
3: Una demostración militar terminó con un fallo fatal. El teniente de caballería José Colotro falleció luego de un salto de paracaidismo en la finalización del curso en San Benito. El militar era instructor del Regimiento de Infantería Aéreo Transportada 18.
4: Y lamentablemente hemos recibido conocimiento del deceso de un oficial del ejército que estaba siendo el instructor, sonando un curso de paracaidismo.
3: El hecho se registró en el séptimo salto del instructor en la localidad de Laguna El Carmen.
4: Se precipita de alrededor de 12.000 pies, que son unos 3.000 o 3 kilómetros aproximadamente, y se genera la muerte de joven de 30 años.
3: La policía y peritos del Ministerio Público se trasladaron al lugar para comenzar con las investigaciones del caso.
4: El laboratorio y personal de la FGC han realizado el levantamiento legal del cadáver.
5: Pero extrañamente, pues no activa el dispositivo de apertura del paracaídas y lamentablemente, pues su caída libre de más de 12.000 pies genera que todo su cuerpo lamentablemente esté completamente traumatizado. Pues el paracaídas no se le abrió y lo que le generó una muerte por impacto de alta velocidad, consecuentemente un trauma general generó ya su deceso.
3: Informó Luis Vargas, Red Pío 2, Herbol, Cochabamba.
2: 12 del mediodía con 8 minutos.
1: Sigamos con más informaciones. En Tarija registran incendios en diferentes comunidades del municipio de San Lorenzo y en la región de Cercado.
6: Con incendios diferentes en comunidades diferentes. El de Pinos es en Cercado y los otros son en Méndez.
7: Es el responsable de la unidad de gestión de riesgo del gobierno municipal de Tarija Cercado, Álvaro Valdivieso, que da cuenta que los incendios que se están sucediendo en Tarija están focalizados en diferentes comunidades. El miércoles 15 iniciaron con pequeños focos en diferentes regiones, el jueves se agravaron y se presentaron varios focos principalmente en el municipio de San Lorenzo, en la provincia de Méndez, en las comunidades de Quirucillas, Erquis, Tucumillas, donde la afectación se concentra. El fuego se propagó rápidamente debido a las fuertes ráfagas de viento que se han tenido en estos días y la vegetación seca por la época del año y las altas temperaturas. Ante la magnitud del desastre, el municipio de San Lorenzo se declaró en estado de emergencia y posteriormente en situación de desastre, mientras distintas instituciones solicitan apoyo adicional en equipamiento, alimentación, agua e insumos para los bomberos voluntarios y de la policía que trabajan sin descanso durante estos días.
8: A pesar de varios días de intenso trabajo entre todos los grupos de primera respuesta de bomberos voluntarios, bomberos de la policía, las UGRs, como el viento está tan fuerte.
7: Al comenzar la tarde del domingo se inició otro incendio en la comunidad de Pino Sud en la provincia Cercado.
8: Tengamos acá en Pino Sud 6 flancos de trabajo. Imagínense cuánta cantidad de personas vamos a necesitar para poder controlar.
7: Durante este domingo las autoridades nacionales realizaron un sobrevuelo sobre las zonas afectadas para evaluar la magnitud del incendio. Tras la inspección aérea se confirmó que aún existen varios focos activos en las serranías de Quirucillas, Erquis y Tucumán. Y ahora en la provincia ha acercado algunos testimonios de los comunarios de Pino Sud.
9: Y no hemos podido controlar de ninguna manera. Allá el mayor tabla de la casa también solito, y aquí solito me he visto acorralado sin saber de dónde, por dónde voy a disparar. Y quedo acorralado, aquí no sé, para allá ni por este lado, hacerme mascotita y tenía para irme, no podía. que tengo que hacer, dicho, lo que Dios disponga, dicho.
10: Ya nos despido ahí, igual tenía que cositar, porque era yo ahorita la madre como un polvo inmenso se venía. Yo dije ya, totalmente, yo dije, no, yo pierdo aquí mi casa, mi gata, mis hijos, decía, no podía ni escapar yo solo porque estoy con mis hijos. Yo me siento, nunca decía, tápense.

0: boca y su te dice, ¿qué haces? No, pues, yo veo a mi esposa y mis dos hijos, nada más. Y Dios quiere lo que va a pasar, dije.
1: Elizabeth Rendiz Farfán, Herbol, Tarija.
2: El defensor del pueblo desplaza personal a las regiones afectadas por los incendios y recuerda que una acción popular pide a municipios, gobernaciones y gobierno nacional acciones de prevención para evitar desastres.
3: Ante los incendios que se vienen registrando en distintos lugares, principalmente en Tarija y otros departamentos, el defensor del pueblo, Pedro Calizaya, en esta jornada ha informado de que desde su instancia están precisamente enviando a personal de la Defensoría del Pueblo, esto para constatar precisamente lo que ocurre en el lugar, y no solamente ellos, sino también ha recordado de que existe una acción popular donde pide a municipios, gobernaciones y al mismo gobierno central de que se deben realizar acciones de prevención, esto precisamente para evitar desastres a futuro, dijo el defensor.
4: De incidentes que se han desarrollado en torno a focos de calor, incendios en Santa Cruz, en Cochabamba y en Tarija. En este momento en nuestra delegación se está desplazando también al lugar, ya ha hecho gestiones anteriormente. En estos días pasados se había sofocado, por ejemplo, en Tarija algunos focos de incendio, pero que en este momento se han ido reactivando. Estamos coordinando con las diferentes instancias y esto nos pueda permitir incidir también en favor de la población. Sin embargo, es importante recordar que ya el año 2024 la Defensoría del Pueblo ha planteado una acción popular en ocasión de los incendios, y en esta acción popular se ha determinado que el gobierno nacional, departamental y municipal puedan diseñar planes de prevención para evitar justamente este tipo de incidentes. Lamentablemente no se ha avanzado en la magnitud necesaria, pese a que nosotros hemos hecho permanentes recordatorios y exhortaciones, hemos hecho procesos de capacitación con las unidades de gestión de riesgo de 12 municipios, particularmente de Santa Cruz, y hemos generado mesas de trabajo con los gobiernos departamentales.
3: Graciela Dorado Alano, Caerbo La Paz.
2: Son las 12:13.
5: En el trópico de Cochabamba, un pastor de la iglesia evangélica es asesinado durante un culto. El autor del crimen tenía deudas con el pastor.
6: Angélica acabó con la vida de un pastor. Según las primeras investigaciones, del hecho de sangre se habría producido por una deuda del feligrés con de su iglesia. Este es el reporte que brindó al respecto del caso la Fuerza Especial de Lucha contra el Crimen.
7: Ayer se suscitó un hecho delictivo altamente violento, en virtud de que en la iglesia de la Misión Boliviana del municipio de Sinaota muere el pastor de la Secretaría de Iglesia como consecuencia de un impacto de proyectil de arma de fuego. Lo llamativo de este caso es de que el arma de fuego es un arma de fuego hechiza, fabricada de manera artesanal. Un arma de fuego que ha sido preparada para proyectar proyectiles de armas de fuego, pero utilizando cañón y una cañería de fierro galvanizada. El mecanismo de percusión, simplemente un resorte de alta tensión con un percutor que ha sido fabricada por un clavo un perno, la empuñadura que ha sido por un bastión o un guardamonte, y los materiales de construcción son reciclados. El autor de este hecho sangriento actuó de esa manera en virtud de una llamada de atención que le hizo el pastor días antes por la sustracción de aparatos de sonido. Entonces este activa ese arma artesanal, le genera la muerte al pastor, deja el arma en el lugar del hecho y emprende una huida. Al ser conocido esta persona en el municipio de Sinaota, entonces los mismos vecinos y los mismos pobladores están a la búsqueda de él, a la cabeza de personal del DASI y de la policía boliviana.
6: Informó Luis Vargas, Red Pío 12, Cochabamba.
5: Del mediodía con 16 minutos.
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10: En primer lugar, un saludo muy cordial a todos los

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3: Servir de esta manera a los más pobres o los más necesitados, así como lo mandaba Jesús en el Evangelio, en este servicio a los más necesitados y a todos aquellos que no tienen voz. Muchas felicidades nuevamente y que la pasen muy bien y que sigan adelante en su misión.

0: 18 de julio, Herbol, 59 años.
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9: Son las 12:23. Informaciones desde el norte de nuestro país. Estamos en el departamento de Pando. Vecinos reportan el asesinato de un hombre en vía pública en Cobija.
10: La ciudad de Cobija vive otro fin de semana con hechos de sangre violentos. La madrugada de hoy, un hombre fue asesinado a tiros en el barrio Antofagasta, en la ruta Cobija Porvenir. Este crimen se suma a otros casos recientes que ocurrieron también en fin de semana. El fiscal encargado de turno informó de manera preliminar que se trata de un súbdito brasileño de 35 a 40 años aproximadamente, quien recibió varios disparos de arma de fuego calibre 9 milímetros. La primera hipótesis que se maneja es que el occiso participó en una pelea y se cree que, en venganza, fue atacado cuando se encontraba al costado de la vía, sin descartar otras hipótesis relacionadas al narcotráfico y ajustes de cuentas.
11: El día de hoy, en horas de la madrugada, se ha informado suscrito de un hecho de muerte violenta, ¿no? Donde hay una persona de sexo masculino, entiendo que él es brasilero, ¿no? Esa información tenemos, y donde él mismo ha sido encontrado, ¿no? En una, la prolongación avenida 9 de febrero, esto a la carretera a Villabuch, en un tercer pleno, en posición de cúbito dorsal, ¿no? Presentaba él mismo algunos signos de haber recibido varios proyectiles de arma de fuego.
10: La Policía Boliviana y la Fiscalía Departamental de Pando continúan movilizadas realizando investigaciones, allanamientos y operativos para frenar el sicariato y la violencia en la ciudad. En el informe, Yosiro Nay, Radio Frontera, Herbol.
9: Son las 12:25.
12: En el Parque Nacional Tunari de Cochabamba se quemaron ayer domingo más de 50 hectáreas de pastizales, arbustos y otras especies nativas, según el informe policial.
13: En Quillacollo, el día de ayer domingo, se produjo un incendio de magnitud en el Parque Nacional Tunari, zona de Liriveni, municipio de Quillacollo. Sin embargo, no se lamentó la destrucción de especies forestales. El coronel Wilson Flores, comandante regional de la Policía del Valle Bajo de Cochabamba, indicó que se quemaron más de 50 hectáreas de arbustos y pastizales. El trabajo fue intenso de los grupos de bomberos de la Policía Nacional, de las UGIRES de Quillacollo, la Alcaldía Cercado, de la Gobernación y de otras instituciones para sofocar el siniestro. Las causas se desconocen, sin embargo, se procederá con las investigaciones, sostuvo.
14: El día de ayer, domingo, aproximadamente a horas 13:30, personal de servicio de bomberos de la Brigada contra Incendios se constituyen al sector de las serranías de Liriuni, a objeto de verificar un incendio forestal de vegetación seca y pastizales, arbustos y pajonales. De esta manera se instala el puesto comando de incidentes y se convoca a personal de la UGR Valle Bajo, CERNAP, Tunari Sin Fuego, GEOS y BEAR, los mismos con la intención de sofocar con una línea de ataque el incendio que se estaba suscitando en el sector del Tunari. 50 hectáreas que había quemado, pastizales secos, arbustos y demás.
13: Es el informe de Guillermo Ríos, Red Pio 12, Herbol, Quillacollo.
12: Eso del mediodía con 27 minutos.
9: Guaraníes piden apoyo para prevenir incendios mientras aumentan los focos de calor en Sucre.
15: El presidente del Consejo de Capitanes Guaraníes del departamento de Chuquisaca advirtió que las comunidades vuelven a enfrentar el riesgo de una nueva temporada de incendios y pidió a las autoridades nacionales, departamentales y municipales coordinar acciones para evitar que el fuego provoque daños ambientales y pérdidas para las familias de la región.
16: Sí, mire, últimamente, no hace mucho, hemos estado también hablando sobre esos temas y bueno, creo que las unidades de medio ambiente, de la comisión, el Ministerio Municipal, ese trabajo conjunto para que puedan, digamos, bajar, digamos, toda esa información, digamos, hacia la región del Chaco.
15: La preocupación también se extiende a la capital. La directora de gestión de riesgos del gobierno autónomo municipal de Sucre, Saraí Reinaga, informó que solo durante la última semana se registraron 10 incendios en distintos sectores del municipio, una cifra que refleja el incremento de emergencias con el inicio de la temporada seca.
17: Bueno, lamentamos que la población siga incitando a estos incendios o quema de pastizales o basuras, en su caso, los cuales se provoca de manera pequeña, pero estos se van expandiendo justamente a raíz del cambio de dirección del viento. Y también mencionar que estamos en una época seca, ¿no? Y la vamos a seguir teniendo esta época seca en todo lo que es los días que nos queda o los meses que nos queda de año. Bueno, son 10.
15: Por su parte, el comandante departamental de la policía de Chuquisaca, el coronel Iván Costas, expresó su preocupación por el incremento de incendios en el departamento.
18: Las malezas, las hierbas, los árboles se encuentran secos y aparte que es también costumbre en esta época del año realizar el chaqueo que realizan.
15: Iván Ramos, periodismo que cuenta desde Sucre.
9: Son las 12:29.
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9: Siguiente información:
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9: Información con Marcelo de la Cruz sobre el programa Sueño Bicentenario para deportistas del país.
27: Un nuevo entuerto entre los deportistas que son patrocinados por el gobierno, los deportistas de élite, y lo que significan los adeudos que se da con ellos, el Sueño Bicentenario, un programa que se asignó a estos deportistas para que tengan mejores condiciones que lamentablemente no se han podido pagar. Vamos a escuchar a Angélica Barrios, raquetbolista. Esta es su postura.
28: Es un reclamo que estamos haciendo desde hace más de 8 meses y obviamente también queremos denunciar la agresión que sufrimos el día viernes por la policía boliviana, por la UTOP, que sin ninguna razón nos agredieron, nos gasificaron ahí estando en la vía pública, dando una conferencia de prensa como contigo, la prensa también la gasificó, y como verás ahora que nos vieron como menos de 10 deportistas, otra vez vinieron acá a rodearnos. Entonces son muchas agresiones que estamos sufriendo, porque el que no se cumpla con esto también es una agresión. Y el día viernes hemos sido también agredidos físicamente.
27: La palabra de Angélica Barrios. Inmediatamente, lo que ocurrió esta mañana, tuvo respuesta de parte del viceministro Bustamante. Esto es lo que decía la autoridad esta mañana en conferencia de prensa.

0: el auditorio de la Comunidad de Externa, se les informa que se tenía que cerrar porque también los vicepresidentes no tenían los descargos, ellos lo saben.
1: La palabra del viceministro es puntual. No van a completar estos pagos hasta que no tengan las facturas o los recibos de todo lo que se ha gastado hasta el momento en este programa del sueño bicentenario y los deportistas que están incluidos en este detalle. No hay un arreglo hasta este momento. Marcelo de la Cruz, Herbol Deportes.
2: Atención al dato de la hora, son las 12:36.
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0: 12, muy buenas tardes y buen provecho. Estamos en día lunes 20 de julio, empezando una nueva semana con actividades que se van ya normalizando. Por ejemplo, la Universidad Nacional Siglo XX ha ido ya normalizando sus actividades académicas de forma presencial, los estudiantes en las distintas carreras que tiene esta Casa Superior de Estudios. Otra de las instituciones que va también normalizando es el subsistema de educación alternativa, como también las escuelas normales de educación superior técnicas, que van a partir de la fecha ya normalizando sus actividades. Nosotros empezamos esta edición informativa con el adelanto de nuestros titulares.
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0: Y Edmundo Benavides Soto es el nuevo gerente de Endel Yayagua. Fue posesionado hoy en su cargo en un acto con presencia de autoridades e invitados. La Policía Regional reinició servicios en San Pedro de Macha, Ocurí y en la población de Maragua. A partir del 23 de julio se conocerán los resultados del examen de ascenso de categoría de maestros y maestras, según la Dirección Departamental de Educación de Potosí. Alcaldía anuncia visita de funcionarios de la ONU para este día martes 21 de julio para promover proyectos de desarrollo y otros programas sociales en este municipio del norte de Potosí. Estas y otras informaciones en esta edición informativa del Mediodía.
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0: Vamos con la información. Edmundo Benavides Soto es el nuevo gerente de Endel Yagua. Hoy fue posesionado en un acto que se realizó con presencia de autoridades e invitados. El ingeniero Edmundo Benavides Soto fue posesionado este lunes como nuevo gerente del general de la empresa municipal de energía eléctrica Endel Yagua, en reemplazo de Octavio Aira. El acto se realizó la mañana de este lunes con presencia de autoridades, invitados en el salón de reuniones que tiene el edificio municipal de la subalcaldía de Siglo XX. En la oportunidad, uno de los miembros del directorio de Endel Yagua ha hecho el acto de posesión al nuevo gerente de esta institución de servicio de energía eléctrica.
1: Directorio de la empresa municipal de distribución de energía eléctrica de Yayagua, en cumplimiento a las atribuciones conferidas por el estatuto orgánico y las normativas vigentes y disposiciones legales aplicables, damos inicio a este acto de posesión. La confianza depositada en su persona constituye un reconocimiento a su capacidad profesional, experiencia, compromiso y responsabilidad para conducir los destinos de esta empresa, cuyo propósito fundamental es brindar el servicio eléctrico eficiente, continuo, seguro y de calidad a todo nuestro municipio. El cargo que hoy asume representa una alta responsabilidad institucional y social, demandando una gestión basada en los principios de legalidad, transparencia, eficiencia, eficacia, honestidad, responsabilidad, ética pública y vocación de servicio. Con eso puede realizar la señal de acuerdo a su fe para realizar el juramento. Ingeniero Edmundo Benavides Soto, juráis por Dios, por vuestra conciencia y por el honor que os distingue cumplir y hacer cumplir la Constitución Política del Estado, las leyes del Estado Plurinacional de Bolivia, el Estatuto Orgánico de Endel y todos los reglamentos internos y toda la normativa vigente aplicable, desempeñando con honestidad, transparencia, responsabilidad, imparcialidad y dedicación al cargo de gerente general de Empresa Municipal de Distribución de Energía Eléctrica Yayagua, velando permanentemente por los intereses institucionales y el bienestar de la población del municipio de Yayagua?
2: Sí, juro.
1: Si así lo hacéis, que Dios y el pueblo de Yayagua y vuestra conciencia os lo premien, y si no, os lo demanden. En consecuencia, en uso de las atribuciones que me confiere la normativa vigente, queda usted legal y oficialmente posesionado como gerente general de la empresa municipal de distribución de energía eléctrica Yayagua.
0: Asimismo, el ingeniero Edmundo Benavides, en sus primeras palabras, ha comprometido a trabajar con honestidad y esfuerzo. Dijo de momento desconocer de cómo funciona la administración técnica y otras de la institución, pero que durante el inicio de su trabajo conocerá y recibirá información respectiva para poder demostrar todo lo que ha sido encomendado por el directorio de Endel Yagua. El ingeniero Edmundo Benavides Soto salió de una selección de postulantes que presentaron su currículum para asumir el cargo. Tras una selección que realizó el directorio de Endel Yagua, Edmundo Benavides logró el porcentaje alto para ser designado como nuevo gerente de esta institución de energía eléctrica en el municipio de Yayagua. Escuchemos sus primeras palabras del ingeniero Edmundo Benavides Soto, quien señalaba lo siguiente.
3: Que se van a presentar retos, entiendo yo, de que existen y siempre va a existir problemas, pero para eso estamos, para solucionar los problemas de forma profesional y en equipo, ¿no? Siempre hay que trabajar en equipo por los motivos de la existencia de esta empresa, ¿no? Entonces, hay que dar una respuesta, como se ha mencionado, de forma transparente y de acuerdo a las leyes. Bueno, es por cuanto puedo mencionar al pueblo de Yayagua. Muchísimas gracias. Acepto este cargo con mucha humildad. Muchísimas gracias.
0: Es la nueva autoridad en Yayagua, el ingeniero Edmundo Benavides Soto, quien se emplazaría como gerente general a Octavio Aira, quien asumía de forma interina el cargo en la administración de la empresa municipal de energía eléctrica Yayagua. Vamos con otras informaciones. La Policía Regional ha restituido sus servicios en los municipios donde los efectivos no tenían garantías durante los conflictos nacionales en el norte de Potosí. Después de los conflictos en mayo y junio de este año, la Policía Regional en el norte de Potosí comenzó a restituir a funcionarios policiales en los municipios de San Pedro de Macha, Ocurí y la población de Maragua. Los efectivos retornaron después de haber sido replegados por los conflictos a nivel nacional que duraron casi 2 meses. El coronel Luis Alberto Meneses, comandante de la Policía Regional en el norte de Potosí, ha informado que los municipios del norte de Potosí todos están ya con presencia de efectivos de la policía, excepto el municipio de Pocuata. Los efectivos han sido replegados de este municipio el pasado 29 de mayo a raíz de la violencia que se registró y que dejó como 3 personas fallecidas y atentaron contra instalaciones de la policía en el municipio de Pocuata. Destituir efectivos al municipio de Pocuata implica compromiso de sus autoridades originarias como también de sus autoridades municipales ante el Comando Departamental de la Policía de Potosí, dijo la autoridad de la Policía Regional a tiempo de mencionar lo siguiente. Escuchemos.
4: El tema de que la policía pueda retornar a cumplir funciones tendría que verse al Comando Departamental de Potosí General, pertinentes, ver si la policía volver a cumplir funciones en el lugar. Toda vez que nadie, policía y el fiscal estado solos, tratando de ver este tema de cómo, primero, salvar la vida de estas personas. En esa oportunidad, el comando de Yayagua a mi cabeza ha coordinado, se ha querido constituir al lugar. Había bloqueos, no hemos podido llegar por el bloqueo que había antes de Pocuata, ¿no? Sin embargo, hemos coordinado con la doctora de la Defensoría del Pueblo, la doctora Selma, que también ha tratado de interceder. Hemos hablado con autoridades originarias y no han podido interceder en este hecho. Entonces, sí, el tardador está para cumplir sus funciones. Y los delitos tiene que intervenir la policía, ¿no? Y si no, está de adorno, ¿no? No puede ser eso. Entonces, no es para unas cosas que quieran policía y para otras no. La policía tiene que cumplir sus funciones en el lugar. Entonces, nosotros tenemos que coordinar esta situación. Ya hemos restituido funcionarios policiales en Colquechaca, Macha, Ocurí, Bombori, ¿no? Incluso mañana tenemos previsto constituirnos a Maragua y restituir 2 funcionarios policiales en el lugar. El 25 es la fiesta de Maragua, igual vamos a mandar refuerzo, ¿no? Nosotros estamos coordinando con todas las autoridades, ¿no? Pero son conscientes los señores alcaldes municipales, los corregidores, autoridades, que la policía es necesaria, imprescindible en estos lugares, porque tenemos delitos que necesitan la presencia, hechos de tránsito, tenemos casos de violaciones, tenemos casos de violencia contra la familia, entonces es necesario que la policía esté presente.
0: Vamos con otras informaciones, las 12:49. María Morales tiene información que compartirnos. Adelante, María, muy buenas tardes.
5: Gracias, Héctor. Muy buenas tardes. Expectativa para la cumbre social y minería frente a la elaboración de la nueva ley minera que se lleva a cabo del 22 al 24 en la ciudad de La Paz. La verdad es que varios han preguntado si pueden participar. Este Pío XII ha dejado abierta la participación para todas las personas que desean ser parte, informarse, conocer, sobre todo la gente que muy poco tiene información sobre la realidad minera del país y la realidad minera regional, pues hoy va a tener la oportunidad de conocer estos detalles para que todos sepamos que cuán importante es el aparato productivo en el país, porque de ahí se generan los recursos económicos para Bolivia, para que se pueda impulsar proyectos de salud, proyectos de educación. De manera que la invitación está abierta hoy a las 2 de la tarde en el Centro de Capacitación Mauricio Lefebvre. Otras informaciones, pasamos. El AHAM ha identificado 5 operaciones ilegales de explotación minera en 4 departamentos del país. Solo 3 existen en el departamento de Potosí. Las operaciones mineras que se realizan en la comunidad de Mayaya, en el municipio de Teoponte, en La Paz, 1. En el área minera de La Florida,

0: Luego tenemos en Tupiza, en Guadalupe, área que ha sido revertida al estado. En ambos yacimientos se encuentra apartamento en Tarija. Otra explota la sal Entre Ríos y Caliente, ubicado en este departamento. De manera que tenemos varias actividades que se cumplen en el país de forma ilegal cuando se trata de explotar los recursos mineros y recursos no mineros también en algunos departamentos de nuestra querida Bolivia. Esas informaciones compartimos a esta hora del mediodía con usted, compañeros.
1: Gracias, María. Vamos con otras informaciones. 12:52.

0: En otro campo de la información, han dispuesto 4 meses de detención preventiva para funcionario municipal investigado por la muerte de 3 personas en Pucuata. El juez Eric Copa Calcina, juez de instrucción penal número 1 de Yayagua, determinó el viernes 17 de julio detención preventiva por el tiempo de 4 meses para Zenón por la presunta comisión de delito de asesinato de 3 personas de 23, 25 y 29 años de edad que fueron ajusticiados el 29 de mayo de este año en el municipio de Pucuata, norte de Potosí. En audiencia de medidas cautelares, la Fiscalía presentó los elementos que involucran a esta persona de aproximadamente 44 años de edad como instigador por la muerte de 3 personas. Esta persona habría alentado a otras para sacar de las celdas policiales a los 3 sujetos investigados por el robo de un vehículo en mayo de la presente gestión. El comandante de la Policía Regional del Norte de Potosí, el coronel Luis Alejandro Meneses, ha informado que este funcionario municipal de la alcaldía de Pucuata desempeñaba sus funciones como jardinero. Tras un desfile identificativo, fue señalado como instigador de la muerte de 3 personas que fueron ajusticiados y luego quemados el 29 de mayo. En sus primeras declaraciones dio nombres de las personas que también habrían participado del crimen ocurrido en el municipio de Pucuata, lo que va a permitir dar con los autores de la muerte de las 3 personas, dijo la autoridad de la policía, a tiempo de informar que la audiencia de medidas cautelares realizado el día viernes ha resuelto darle detención preventiva por el lapso de 4 meses.
1: Cautelar de esta persona, se ha dispuesto de parte del juez 4 meses de detención preventiva en la cárcel pública San Miguel de Uncía, ¿no?
2: Coronel, ¿esta persona es de Pucuata, siempre, o de dónde será? ¿No?
1: Bueno, esta persona vive en Pucuata, era funcionario de la alcaldía municipal de Pucuata, jardinero, ¿no? Y en estos momentos él ya está siendo trasladado al centro de privados de libertad, Uncía.
2: Va a ser importante.
0: El jefe de la policía regional ha recordado que el 29 de mayo se registró un hecho de linchamiento de 3 personas que ocurrió en el municipio de Pucuata, hecho que está siendo averiguado, investigado por la fiscalía respectivamente. Mencionó que ese día, bueno, se tenía 3 personas ya en celdas de la policía de Pucuata. Estas personas ya estaban en manos de la justicia. De repente fueron, una turba de más de 200 personas que irrumpió con violencia los ambientes de la policía y lo sacaron a estas personas que estaban aprehendidas en calidad de investigados por la presunta situación de robo de vehículo en la región del norte de Potosí. Sin embargo, el caso continúa en proceso de averiguación e investigación por la Fiscalía y la Fuerza Especial de Lucha contra el Crimen, dijo a la autoridad policial en el norte de Potosí.

0: Y vamos con otras informaciones. Y desde la capital potosina condenan a 3 años de prisión a 8 jucus, según el informe de la Fiscalía. La justicia ha condenado a 3 años de reclusión a 8 jucus, término en el que se denominaba a los ladrones de mineral que fueron detenidos cuando realizaban el robo de la mina Pailaviri en el Cerro Rico de Potosí. El fiscal Juan José Quiroga informó que además 2 menores fueron detenidos en este caso, que muestra el incremento del robo de mineral debido al alto precio que tiene en la actualidad los minerales. Detalló que el robo ocurrió el pasado 16 de julio en las faldas del Cerro Rico de Potosí. Participaron 10 personas, de ellas 2 adolescentes. Los propietarios de la mina alertaron a la policía y detuvieron a estas 10 personas. Luego, tras el procedimiento, los 2 adolescentes fueron remitidos a instancias respectivas como la Defensoría de la Niñez y Adolescencia por ser menores de edad. Agregó que las personas tenían herramientas además de mineral en sus sacos. El Ministerio Público ha iniciado las investigaciones para hacer la imputación formal a dichos acusados. El sábado se llevó adelante la audiencia. Las ocho personas se sometieron a un procedimiento abreviado en el que reconocieron el delito. El juez los sentenció a 3 años de privación de libertad. Los imputados afirmaron ser estudiantes que habían sido contratados por otras personas ajenas, dijo el fiscal.
1: Informar que el fecha 16 de los corrientes, a partir de horas 8 de la mañana, se toma conocimiento de un presunto hecho de robo de minerales ubicado en la mina ubicada en las faldas de Cerro Rico de Potosí, en circunstancias en que aparentemente 10 personas, entre ellas 2 personas menores de edad, hubiesen ingresado a este interior de la mina, denominada Pailaviri, a objeto de realizar trabajos de minería. Es en esa circunstancia que son sorprendidos por los propietarios de la mina Pailaviri, quienes de manera inmediata anotician de este hecho a los funcionarios policiales. Y es así que la policía boliviana, a través de la FSC, se despliega al lugar, a la mina Pailaviri, y proceden a realizar la aprehensión de estas 10 personas, remitiéndolos a dependencias de la FSC. En el trámite procedimental, las 2 personas menores de edad son remitidas a la justicia penal juvenil. En cambio, las 8 personas son remitidas en el trámite de procedimiento común ante el juez cautelar de turno de esa ciudad. Es así que, a momento de encontrarlos, a estas personas se los encuentra en su posesión un taladro, un cable y aparentemente 2 sacos semivacíos conteniendo mineral. Es así que son remitidos esos objetos y se inicia la investigación penal. En el trámite procedimental, el Ministerio Público comunica el inicio de investigaciones ante el juez de instrucción cautelar 6 de esta ciudad y que consecuentemente se presenta el requerimiento de imputación formal en horas de la tarde del día viernes ya 17 y sábado 18 de los corrientes se desarrolla la audiencia en horas de la mañana. En esta audiencia, todos los imputados, a través de su defensa técnica, es decir, las 8 personas, optan por someterse a una salida alternativa de procedimiento abreviado, en el que el juez cautelar, verificando el cumplimiento de los requisitos, concede otorgarles salida alternativa de procedimiento abreviado, sentenciándolos a 3 años de privación de libertad a todos.
0: Es el fiscal Juan José Quiroga, fiscal de materia de la capital potosina. Vamos a hacer una pausa, 1:00 p.m, amigos oyentes, aguárdenos, vamos a retornar más adelante con otras informaciones.
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0: Con 3 minutos retornamos con más informaciones. Inician el campeonato de fútbol Interzonas en el distrito Villa Candelaria, municipio de Uncía. Ayer se ha inaugurado este encuentro deportivo que ya se ha hecho tradicional en este distrito ubicado en la parte baja de Uncía. Los partidos se llevan a cabo en 2 canchas, en la cancha Maracaná y el Centenario. El encuentro se va a llevar a cabo en el sector de la cancha Maracaná. Escuchemos lo que decía la gente, los asistentes a este importante evento en Villa Candelaria.
1: Buen día, ¿todo bien? Aquí están jugando la zona 16 y 17. Ahorita mismo están, ya van por medio tiempo y la zona 16 va ganando con un gol.
2: ¿Por un gol?
1: Sí.
2: Bien, muchas gracias.
0: Por otro lado, conversamos con 2 jugadoras que llevaban, agotadas ya en el partido que se llevaba a cabo desde las primeras horas de la mañana. Escuché.
3: Día en la cancha Centenario con la zona 13, pero hemos perdido.
4: Ay, ¿cómo? ¿Cuántos goles? ¿Con cuántos goles?
3: 4-0.
4: ¿Cuántos se han castigado?
3: Sí.
4: Bueno, este es un Interzonas de aquí de Villa Candelaria, ¿no?
3: Sí, Villa Candelaria.
4: ¿En qué canchas están jugando?
3: Están jugando, las damas están jugando en la cancha Centenario. ¿Ya? Y los

0: Los encuentros deportivos se van a desarrollar durante estos días, durante la presente semana, según los organizadores y el cronograma ya establecido. Vamos con otras informaciones. La 1:07. Ya han desaparecido los vendedores o revendedores de gasolina de la denominada Bolsa Negra en Uncía. Antes de los operativos realizados la semana pasada, se registraban varios vendedores, revendedores de gasolina en el sector cercano a la cancha Maracaná y que se extendía por más de una cuadra, empezando desde el sector del Cementerio General de Uncía, respectivamente. Hoy ya no existen estas personas para revender combustible. Prácticamente hemos visto que no hay ya personas que revenden el combustible en el conocido mercado negro en Uncía. Los reclamos de conductores y choferes en contra de la denominada Bolsa Negra era muy fuerte, dado que incluso la venta de combustible en el mercado irregular alcanzaba hasta los 220 bolivianos, 10 litros. Había de todo precio. La semana pasada, la Agencia Nacional de Hidrocarburos realizó un operativo, decomisó gran parte de los combustibles que estaban siendo comercializados, revendidos de forma ilegal en precios muy elevados en Uncía. Se les ha advertido desde la Agencia Nacional de Hidrocarburos que si iban a continuar la próxima, no solamente les iban a secuestrar o decomisar el combustible, sino que les iban a aprender y les iban a disponer ante la Fiscalía para que sean investigados y averiguados por el desvío y acopio ilegal de combustible, que está penado por ley. Por tanto, muchas de estas personas prácticamente ya no venden. No hay el mercado negro de venta de combustible en precios elevados en el municipio de Uncía. Vamos con otras informaciones. Estamos a 1:09. Uncía cuenta con insumos para la recolección de muestras de pacientes con síntomas de tuberculosis. La licenciada Ruth Brañez, administradora de la Red Municipal de Salud de Uncía, ha señalado que de momento el programa de salud de lucha contra la tuberculosis cuenta con los insumos, los vasitos recolectores de muestra para los pacientes sospechosos, pero que son remanentes de la gestión 2025. Nuestra entrevistada señaló que se espera que la alcaldía de Uncía pueda concretizar la compra de estos vasitos, estos insumos que son muy necesarios para poder seguir trabajando en la prevención y detección de la tuberculosis en pacientes sospechosos, dijo.
1: A cargo de esta compra, ¿no?, de estos vasitos. Nosotros, tal cual como municipio, estamos asumiendo esta responsabilidad y ya enviamos al gobierno municipal nuestra solicitud con cotización y todo ello para que se haga esta adquisición. Ya se lo hizo en el mes de junio. Sin embargo, tenemos todavía algún remanente de los vasitos del programa que se nos otorgaba gratuitamente de la gestión pasada. Estamos con ello, obviamente que ya se nos va a terminar también. Es por eso que ya solicitamos al gobierno municipal. Estamos a la espera, pues, que el gobierno municipal cumpla y pueda hacer esta adquisición.
0: Recordar que hasta la gestión pasada el CEDES Potosí entregaba estos insumos, que son los vasitos de colectores para los pacientes sospechosos, a cada municipio. A partir de este año, los municipios deben realizar la adquisición de estos insumos importantes para los pacientes que tienen algún síntoma de tuberculosis.

0: Vamos con otras informaciones. Y los resultados de ascenso de categoría se va a conocer a partir del 22 al 23 de julio, según la Dirección Departamental de Educación, relacionado al examen de ascenso de categoría que realizaron o rindieron varios maestros y maestras en el territorio nacional. En el departamento de Potosí, cerca de 8.000 maestros, maestras, se sometieron a la evaluación de ascenso de categoría durante la jornada del día sábado 18 de julio del presente año. En la capital potosina, más de 4.000, o buena cantidad, de, en este caso, de maestros y maestras rindieron el examen en Tupiza, Villazón y respectivamente en Uncía Norte del departamento de Potosí. El licenciado Javier Ortega, el director departamental de educación, en la oportunidad decía respecto a los resultados, cuando le consultamos desde cuándo se van a publicar los resultados de este de esta evaluación a los maestros y maestras que rindieron el examen de ascenso de categoría el día sábado en el departamento de Potosí.
1: Tengo entendido desde el 22 o 23 ya va a estar colgado. Lo que nosotros hacemos es, con una notaría y transparencia, aperturar las cajas delante de todos para que se entreguen las pruebas, pero también mediante una notaría cerrar, empaquetar las hojas de respuestas y esto enviar inmediatamente a la Ciudad de La Paz. Bueno, ayer por la tarde, prácticamente ya hemos enviado a la Ciudad de La Paz y obviamente la comisión seguramente en transcurso de hoy día ya debe estar ya, ha debido entregar ya todos los paquetes y seguramente la empresa que ha sido contratada, bueno, prácticamente lunes hará la revisión y me imagino que entre el día martes o miércoles va a tener ya una, van a publicar ya las hojas de respuestas oficiales, con la cual tranquilamente nuestros maestros ya van a tener el puntaje, conocer el puntaje, cuánto han alcanzado en esta prueba del ascenso de categoría.
2: Elisen, ¿y cuál es el puntaje de aprobación y qué implica si un maestro logra aprobar?
1: Bueno, la prueba han sido 90 preguntas, ¿ya? Y 10, bueno, prácticamente ya su experiencia innovadora que seguramente lo han presentado ya. Aquí no hay reprobados, no hay, sino simplemente los puntajes mayores seguramente, ¿no? 50 más 1 es el puntaje mayor. Ya, y bueno, prácticamente ya esperamos, ¿no? Que reitero nuevamente tengamos un mayor porcentaje de aprobados.
2: ¿Esto implica un mejoramiento al salario, Licen? Si es que aprueban.
1: Sí, así es. Bueno, cada 4 años nos sometemos a este ascenso de categoría. Ya, para que la gente nos entienda, nuestros colegas maestros ascienden a una cuarta, los egresados, ¿no? A una cuarta, tercera, segunda y primera. Es todo con prueba. Y a partir a cero y mérito ya es ascenso automático, ¿no? Entonces, esto equivale a un aumento al salario, ya de acuerdo particularmente a la antigüedad y la aprobación de esta prueba.
2: Bien, dicen. Dicen, cambiando de información, a partir de mañana
0: Vamos con otras informaciones, la 1:15.

0: anuncia visita de funcionarios de la ONU para mañana, martes 21 de julio, con el objetivo de promover proyectos de desarrollo y programas sociales en el municipio de Yallagua. El secretario general de la Alcaldía Municipal de Yallagua, el licenciado Daniel Flores, dio a conocer la información. Dijo que habrá un acto que se va a llevar a cabo mañana martes a las 4 de la tarde en ambientes del Salón Rojo del edificio municipal de la Alcaldía de Yallagua para recibir a los funcionarios de la Organización de Naciones Unidas, la ONU, que tiene distintos programas sociales a nivel internacional y que también en el país viene trabajando con varios municipios. Y lo que se pretende es ahora trabajar con estos programas sociales, sobre todo en género, para mujeres, adolescentes y entre otros aspectos que van a ir trabajando en los municipios de Chayanta y Yallagua en la provincia de Rafael Bustillo, norte de Potosí. Mañana vamos a conocer las intenciones que tiene la ONU a través de estos funcionarios que nos van a visitar Yallagua, dijo, a tiempo de anunciar lo siguiente. Escuchemos.
1: Día. Muy buenos días a toda la población y gracias por este tiempo. Es verdad, tenemos entendido, ya se ha quedado con la visita de una organización mundial que es la ONU, pero que vendrá con UNICEF, ¿no? Tenemos entendido que hoy tiene que estar ya en el municipio de Chayanta y mañana estará visitándonos a nuestro municipio a partir de las 4 de la tarde. Tenemos este evento que se realizará en el Salón Rojo del municipio, en el cual están invitados también autoridades, están invitados la población, y en especial las mujeres, las niñas y los niños, con los cuales vamos a poder conocer todo el trabajo, todo lo que hacen y ver cómo podemos seguir que este trabajo pueda fortalecerse dentro del municipio de Yallagua.
2: ¿Tiene que ver con los niños, los proyectos?
1: Especialmente en el área de salud, ¿no? Especialmente con las mujeres, es donde ellos están viniendo para poder coordinar algunos aspectos también dentro del municipio de Chayanta, como le decía, pero también estarán en el municipio de Yallagua.
2: ¿Cuán importante es el aporte de la ONU en esta región?
1: Tenemos entendido que es un poco todavía, es por eso que queremos hacer esta gestión y esta coordinación, que mejor, ¿no?, firmar algunos convenios de acuerdo para que puedan ellos intervenir en nuestro municipio y también tal vez en otros municipios, viendo que el norte de Potosí es algo muy fundamental en el tema de salud.
2: ¿Eso quiere decir que van a firmar convenios mañana?
1: Lo que queremos es proponerles eso, porque ellos están, como decimos, de visita y están pasando a otro municipio, pero el acuerdo que tuvo nuestro alcalde, el profesor David Cruz Paco, ha hecho que ellos puedan estar acá y poder coordinar también algunos aspectos para el municipio de Yallagua.
0: Vamos con otras informaciones, la 1:19. Diecisiete aspirantes han presentado su hoja de vida para el cargo de médico cirujano para el Centro de Salud del Siglo XX, el Yallagua. El presidente de la Federación de Junta de Vecinos del Distrito del Siglo XX, Johnny Copa, ha informado que ante la declaratoria en Acéfalo del cargo de médico cirujano de un médico en este caso para el Centro de Salud del Siglo XX, se ha visto conveniente conformar una comisión calificadora para postulantes. Son 17 los aspirantes que han presentado su hoja de vida, dijo, a tiempo de dar a conocer que toda esta selección se va a hacer de forma transparente. Escuchemos lo que decía el presidente de la Federación de Junta de Vecinos de Siglo B.
3: Nuestro municipio, en especial también nuestro distrito Siglo XX, ¿no? Se ha llevado a cabo o se está llevando a cabo lo que es hoy día la revisión y también de requisitos que se tiene que tener para el cargo de médico cirujano en nuestro distrito, en el centro de salud de nuestro distrito Siglo XX. Ha habido algunas observaciones, ¿no? En anterior cargo, es por eso estaba en acefalía este cargo y se ha llamado a poder hacer esta esta actividad, ¿no? Para que nuestros compañeros conjuntamente invitados con diferentes profesionales en el área, son quienes se están encargando ahora en este momento en hacer la revisión minuciosamente, requisito por requisito, como tiene que ser de verdad un médico, ¿no? En ese sentido, sabemos que con la salud no se juega y tiene que entrar un médico de verdad que pueda ser capaz y eficiente también en esta área, que pueda dar el mejor trabajo posible, ¿no? En esta área. Es por eso que hoy día se está llevando a cabo lo que son las revisiones de requisitos con la diferente comisión, parte de la FEJUVE está también, y los compañeros invitados, ¿no? También están veedores, están existiendo nuestros compañeros de base, vecinos, están ahí presentes para que ellos puedan ver lo transparente también que estamos haciendo.
2: ¿Cuántos aspirantes o postulantes al cargo?
3: Hemos contado 17 carpetas al hacer la apertura de carpetas, se han contado esa cantidad, entonces están 17 profesionales para un cargo. La verdad es un poco preocupante, me imagino. Esa comisión lo va a hacer de la mejor manera, ¿no?
2: Solo.
3: Ya por la tarde ya se va a hacer ya todo en el distrito.

lo hídrico, es decir, el siguiente año. El director departamental del SENAMI, José Antonio Ayllón Cortés, ha destacado que prácticamente el fenómeno del Niño establece que la disminución del agua se podría en todo caso registrar en las próximas lluvias, podría bajar hasta un 30% en esta parte del país, departamento de Potosí. Ha destacado que la disminución de las precipitaciones pluviales en el próximo ciclo hídrico en el departamento de Potosí podría incidir en algunas dificultades en el acceso al líquido para el consumo humano y para las labores agrícolas y ganaderas. El entrevistado ha informado que Potosí normalmente recibe entre 1.200 a 1.400 milímetros de precipitaciones durante un ciclo hídrico, pero que debido al fenómeno El Niño habrá un déficit hasta un 30%, que sería 420 milímetros, dice el reporte técnico del SENAMI. De concretarse estas previsiones, los potosinos únicamente accederían alrededor de 980 milímetros de agua de lluvia, ya que estaba previsto un déficit hídrico a finales de gestión y los primeros meses del 2027. Las informaciones da cuenta en relación a este fenómeno que ponen alerta al SENAMI, a las autoridades, para tomar previsiones el próximo año 2027.

0: Y vamos con otras informaciones. Dos actividades muy han coincidido el día de ayer. Una, el Mundial, que prácticamente ha llamado la expectativa en el mundo. El Mundial que ha finalizado el día de ayer con el triunfo de España frente a Argentina. Y en esta región del norte de Potosí, justo cuando está llevándose a cabo el partido del Mundial, se llevaba a cabo también el campeonato de fútbol Interaillus en el estadio Irineo Pimentel del municipio de Yayagua. La información da cuenta que en la categoría varones, el ganador es de el Ayllu Jucumani. En la categoría varones B, Chulpas, eso en varones, según el informe. En sub-18, Jucumani, según los resultados de este importante evento que ha llamado la atención y ha congregado a propios y extraños que se reunieron en la Irineo Pimentel para poder, ver la culminación de este campeonato de fútbol Interaillus, en el que participaron los equipos de los 9 Ayllus que tiene la provincia Rafael Bustillo en el norte de Potosí. Vamos a ir a escuchar partecita de lo que ha significado la clausura, las conclusiones de este importante evento que ha finalizado el día de ayer en horas de la tarde en el Irineo Pimentel. Escuchemos.
1: En un estadio de categoría al nivel de cualquier ciudad. Yayagua, a nombre de todos los vecinos de Yayagua, del municipio, agradecemos haber hecho este campeonato aquí en nuestra ciudad, y creemos que nosotros hemos hecho lo posible para que ustedes se sientan bien. A nombre de toda la población, gracias. Gracias por haber venido. Un fuerte aplauso para ustedes y para Yayagua, que les ha recibido de todo corazón. Hemos pasado la prueba, les digo.

0: porque nosotros estamos ahora con mejor organización cuando ustedes vengan. Tenemos que mejorar lo que es hotelería para ustedes, tenemos que mejorar también el sistema de gastronomía. Estamos seguros que la próxima gestión, cuando vengan, esto va a tener mejor organización, porque hemos hecho la prueba de lo que somos capaces. Todas las comunidades han llenado las canchas, han llenado las calles de alegría y de mucho movimiento económico. Felicito a los campeones. Creo que el resultado ha sido merecedor para ustedes, porque ustedes lo han puesto el hombro al equipo y han sudado como debe ser en la cancha. A nombre de toda lo que es esta organización de los Interayus, entregando estas medallas a estos campeones, doy por clausurado este campeonato interdeportivo en el municipio de Yayagua, gestión 2026 Interayos. Muchas felicidades y Dios bendiga siempre el deporte.
1: Bueno, así estuvo bastante emocionante la conclusión de este importante evento como es el Campeonato de Fútbol Interayus. Reiteramos, los ganadores de varones en la Serie A, Jucumani, varones B, Chulpa, y la sub-18, Jucumani. En la categoría de mujeres, en la categoría A, Laime; categoría B, Aymaya; categoría C, Jucumani. Bueno, la premiación ya conocen, los organizadores se llevaron adelante los trofeos que hizo la entrega el municipio anfitrión, en este caso el Ayllu Sicoya, respectivamente.

0: Continuamos ya en la recta final de esta edición informativa. Rubén Marconi tiene noticias que compartirnos a esta hora. Adelante, Rubén, con noticias internacionales. Buenas tardes.
1: Gracias, buenas tardes amigos y amigas. Este es el reporte internacional de media jornada. Nuevamente denuncia muertes y arrestos arbitrarios en las cárceles de El Salvador. La organización Amnistía Internacional reporta que al menos 470 personas privadas de libertad murieron bajo custodia del Estado entre el inicio del régimen de excepción en marzo de 2022 y diciembre de 2025. La mayoría de estas personas sin condena. Según esta organización, más de 90.000 ciudadanos fueron arrestados de manera arbitraria, despojados del derecho a la defensa.
2: Conoce de cerca las fallas en las cárceles salvadoreñas. En su barrio fueron arrestados muchos jóvenes. Uno de ellos murió en detención.
3: Murió electrocutado, Kevin se llamaba. Un muchacho, pues, muerto lo sacó el papá del penal. No, me dice, no hubo justicia para mi hijo, me dijo. Imagínese, y yo vivo con esa preocupación por mi hijo.
2: Arrestado por presuntos vínculos con las pandillas, el hijo de Ana no benefició de un juicio. Lleva 3 años en una cárcel del norte del país.
3: Ayer salió uno muerto de ahí. Ellos no lo sacan en las noticias. El noticiero está vendido con él porque no sacan ninguno de los muertos. Se supone que ya debe más de 500 muertos.
2: Al decir él, Ana se refiere al presidente Nayib Bukele, quien impuso un régimen de excepción para combatir las pandillas.
1: Pasamos de un fuerte temporal en Chile, deja casi 100.000 personas aisladas y miles de damnificados. Un temporal de intensas lluvias que afecta a Chile bloqueó rutas y dejó aisladas a unas 100.000 personas. Y según el reporte del gobierno, más de 2.000 personas están damnificadas, especialmente en la región norte de ese país. El temporal que empezó el 15 de julio golpea especialmente regiones desérticas de Coquimbo y Atacama en el norte, donde es poco usual que existan lluvias extremas. Debido a las crecidas de ríos, las rutas que conectaban a varios pueblos quedaron bloqueadas y las localidades aisladas entre sí. Estos eventos climáticos son atribuidos al fenómeno del Super Niño, que genera exceso de lluvias en algunas zonas y sequía en otras regiones del mundo.
4: En Chile, el presidente José Antonio Kast decretó estado de catástrofe a causa de las fuertes lluvias que han dejado ya 5 muertos y más de 1.100 viviendas destruidas. El temporal está golpeando especialmente a las regiones desérticas de Coquimbo y Atacama en el norte, bloqueando carreteras y aislando a casi 100.000 personas.
1: Y en España, un incendio al norte de Madrid reduce a cenizas unas 26.000 hectáreas de bosques. Este es el mayor incendio que ha visto Castilla-La Mancha y el mayor que las autoridades locales han conocido. Las autoridades reportan que unas 1.200 personas han sido evacuadas de manera preventiva ante un incendio que avanza a gran velocidad y que han calificado de riesgo extremo. De momento, se dice que más de 26.000 hectáreas de bosques quedaron reducidas a cenizas. Es el reporte internacional.
0: Gracias, Rubén. La 1:32, hasta aquí esta edición informativa, amigos oyentes. Enseguida, Juan Carlos Enríquez en el espacio, usted tiene la palabra.
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6: 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Potosí, un departamento que crece.
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0: Noticias. Ahora ustedes, señoras y señores, tienen la palabra.
13: Y usted tiene la palabra, amigo, amiga oyente. Sí, usted tiene la palabra y le vamos a dar la palabra. Ocurre que este miércoles el gobierno está llamando, está convocando a organizaciones, a representantes de organizaciones y de instituciones. Les está llamando a la paz. Vengan, vamos a tratar ¿cómo tendríamos que modificar o cambiar la ley de minería? Y en el caso de Oruro y Potosí, pero de todo el país, minería significa pan nuestro de cada día sobre la mesa. También significa contaminación, significa empleo, significa escuela, hospital, trabajo, significa carretera, todo eso significa minería para nosotros. Entonces, además, la Constitución dice que los dueños de la riqueza minera somos todo el pueblo boliviano. Por tanto, a través de nuestras organizaciones, de nuestras instituciones, tendríamos que decir algo, ¿no? Y decíamos en alguno de los programas que sería un pecado, es un pecado no conocer sobre de esto, no controlar esto, no decir ni una sola palabra sobre esto. Este miércoles empieza en La Paz la cumbre minera, así le ha denominado el gobierno. Y ahí se va a hablar de cómo mejorar la minería, cómo controlar la riqueza minera y cómo nos beneficiaríamos mejor de esta riqueza minera. El gobierno dice que tiene que llegar más inversión privada. Ese es su principal interés. Pero Rubén Marconi está en las calles invitando, porque aquí en Yallagua, en muchos lugares del país, la gente no está hablando de esto. La gente está preocupada por otras cosas, por dinero en el bolsillo, está preocupada por trabajo, porque no suban los precios de los alimentos, por la llegada de la gasolina, del diésel, está preocupada de todas esas cosas. Pero de esto de minería, que al final de cuentas, esto es hospital, esto es carretera, esto es energía eléctrica, esto es escuela, sueldos, de esto no estamos hablando, cuando tendríamos que hacerlo. Nos vamos hasta las calles, ¿verdad? Vamos a ir hasta las calles, pero antecitos, esta tarde tenemos esta cumbre minera. Esta tarde a las 2 de la tarde tenemos esta reunión grande de representantes de instituciones y de organizaciones aquí en Yallagua.
1: Pero nosotros notamos que alcaldes de municipios mineros, comités cívicos, pueblos indígenas originarios, diputados de regiones mineras, rectores de universidades mineras, tendrían que estar presentes aquí en esta cumbre. ¿Qué dicen ustedes de la ley de minería, don Adrián?
2: A ver, lo que tendríamos que dar como una opinión de mensaje a todo el pueblo boliviano es en el sentido de que este gobierno está totalmente sometido a intereses de Estados Unidos. Y en esa línea está trabajando necesariamente modificar las leyes. Esta ley, la nueva ley que está proponiendo fundamentalmente es ¿para qué? Para favorecer a las transnacionales, a las entidades privadas.
1: ¿Cómo tendría que hacerse si se modifica la ley de minería? ¿Usted lo ha pensado, don Adrián?
2: Hay que mejorar, sí, evidentemente, no tanto mejorar, tal vez actualizar, ¿no? Según los desafíos que tenemos. Por ejemplo, el occidente boliviano, siempre hemos peleado desarrollo, progreso, pero en vez de conseguir progreso, desarrollo, simplemente hemos sido los que exportamos materia prima o los que favorecemos con materia prima y nunca llega el desarrollo y el progreso. Entonces, esta nueva ley tiene que tener ese concepto.
1: Gracias.
13: Por ese motivo es un pecado no decidir sobre esto, no opinar sobre esto, no decir yo quiero que sea así y que esto me beneficie a mí. Si yo soy dueño de toda la riqueza minera, ¿me estoy beneficiando o no? En este momento está circulando mucho dinero producto de la minería, pero nos preguntamos, ¿nos está llegando o no nos está llegando? Vamos hasta las calles, porque la cumbre minera es a las 2 de la tarde. A veces escuchamos la invitación de la cumbre minera. Tenemos esa cumbre minera, escuchamos.
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13: Y eso es a las 2 de la tarde en la Casa Padre Mauricio Lefebvre. Hoy lunes. Esto es súper importante. Hay cosas importantes, pero esto es muy importante, amigo, amiga. Vamos hasta las calles con Rubén Marconi.
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17: Juan Carlos, amigos y amigas, minería también es Uncía. Y estoy en Uncía, amigos y amigas, también invitando a la población, hablando con ellos, para que si es que no pueden venir a oír a Yayagua, escuchar la radio, hay una cumbre que está, un encuentro donde se va a hablar de minería. Don Moisés, hablábamos, decíamos que qué importancia tiene la minería hoy en día, las cotizaciones están altas, hay la intención del gobierno, ya lo ha anunciado, lo ha dicho, va a haber cambios a la nueva, a la actual ley minera. Por ejemplo, yo estoy aquí frente a la caja, don Moisés. En el último encuentro que ha habido de la rendición de cuentas públicas han dicho que está ingresando buena plata por el tema de los ingresos justamente de las cooperativas. Entonces, ¿es importante hablar de minería, don Moisés?
18: Bueno, en principio, gracias, ¿no?, por el espacio, ¿no? A Gabi Pío XII, a quienes componen también esta emisora, que nos escucha seguramente, ¿no?, su audiencia a nivel nacional. Sí, lo que dice es cierto, minería. Si hablamos de minería, ¿no?, ahora, en la actualidad, hablamos de cómo está dando la buena producción y con las cotizaciones que nos encontramos actualmente, ¿no? Yo diría buen ingreso. Sinceramente, sabemos como ciudadanos que somos Colquechaca. Yo simplemente pongo un ejemplo, ¿no? Colquechaca, 60 volquetas diarias. Le entrego, pero a Oruro, ¿no? Como corresponde aquí a Potosí, porque es más cerca, ¿no? Las comercializadoras y otros aspectos. Entonces, estamos en un auge, o estamos en una etapa, yo le diría, pero ya no como en años anteriores, ¿no? Como se hacía la explotación del estaño, que era lo principal aquí. Ahora entramos a lo que es el complejo, plata, Rosinclair y otros quizá, ¿no? Y como está subido la cotización, entonces la gente aprovecha ya en esta situación es hacer la explotación en carga bruta, ¿no? Entonces, se imagina cuánto de ingreso, buen aporte al Estado, aunque muchos no lo consideran desde ese punto de vista. Quien le habla también ha sido gracias a su padre, de la familia Méndez, que está allá en el cielo. Trabajé, le digo, para quienes me escuchan, en la cooperativa 20 de octubre. Entonces, ¿cómo es la cuestión de la minería por esta región?
17: Don Moisés, cuando llegó el año pasado, el gobernador dijo, estamos teniendo obras en Uncía gracias a las regalías mineras. El anterior gobernador le dijo, por ejemplo, el ITIA, el camino que se está haciendo son proyectos camineros, dijeron que se está haciendo justamente con el dinero que está entrando de la regalías mineras. Yo les reitero, la caja también dicen, ha ingresado buena platita por el tema de las cooperativas, sectores que están aportando. Entonces, ¿qué está pasando? Cuando nosotros a veces hablamos con la población, nos dice, parece no estar interesado en el tema minero, está tocando

0: fondo, no estamos entendiendo muy bien esta situación, la importancia hoy de la minería y de la nueva ley minera que quiere hacer el gobierno.
1: Importante, ¿no? Yo le comento simplemente, hace 2 semanas atrás, si no me equivoco, vinieron de la Federación de Cooperativas para que ahora el sector sur, como lo consideramos, un CIA, que es acá la entrada, por ejemplo, Socavón Patiño, personeros de la Federación de Cooperativas se reunieron con el alcalde municipal, la subalcaldía de acá, ¿para qué? Para que un poquito se mejore el camino, lo que sube de acá de Uncía a Socavón Patiño. Y concerniente siempre tocando este tema por la alza y la subida de las cotizaciones, para que también haya. Y se manifestaron los de la Federación, ¿no? Estamos en un auge súper alto, dicen ellos, entonces lo que queremos es mejoras también para que podamos trabajar de mejor manera y con nuestras regalías, y mire lo que desea usted, ¿no? Con nuestras regalías mineras podamos un poco más hacer algunas obras, no simplemente para el sector cooperativo, ¿no? También para el municipio. Y un punto importante de lo que tocaron en ese momento la federación, la alcaldía de acá de Uncía, la subalcaldía y quizá el consejo municipal también estaba entonces, solicitaron ellos la mejora del camino para que haya buena accesibilidad, porque de acá, del sector sur, ahora lo que sale es el complejo plata en magnitud, ¿no?
0: Ahora, ¿qué esperamos de esta nueva ley minera? A ver, como ciudadano, así, como ciudadano, don Moisés, ¿qué espera de esta nueva? Porque el gobierno dice, vamos a cambiar esta ley minera. ¿Qué espera? Que los beneficios sean para la gente, para la población, para las ciudades. No esperamos lo contrario, que no creo que se espere eso.
1: A ver, tiene que ser para las poblaciones. O sea, ¿de dónde sale, digamos, la producción del mineral? Porque ya no podemos permitir más. Yo le cuento. Yo, por ejemplo, cuando hago algunas intervenciones, gracias a aquella gente que ha trabajado, por ejemplo, desde el inicio de las cooperativas, ¿no? Inclusive de la relocalización. Después han venido las cooperativas que siempre hemos tenido esa idea de que cuando estaba en su auge, por ejemplo, siglo XX, Catavi, Uncía, Miraflores, se imagina cuánto hemos aportado al Estado Nacional. Y mucha gente no conoce, porque gracias al aporte que hemos tenido en base a la minería, o sea, han crecido ciudades, Santa Cruz, La Paz, Cochabamba, ¿no? Y ya no podemos permitir más. Quizá en aquel entonces los acallaban a nuestros dirigentes, a los dirigentes que en ese entonces quisieron pelear, por decir, de toda la regalía, pero que la mayoría se quede en el sector de donde está saliendo la producción. Pero ahora ya no podemos permitir. Si hay algo que quiere cambiar el gobierno, tuviéramos que entrar o tuviera que, por lo menos, hacernos conocer, socializar primero. Y si no, en caso, entonces, pues, tomar medidas que al caso aconseje, porque ya no podemos permitir más. Están agotados, por ejemplo, las estructuras acá en siglo XX, Uncía. Entonces, ¿cómo vamos a permitir nomás simplemente para que las ciudades grandes aún todavía se aprovechen de nosotros, ¿no?
0: Bien, entonces, hoy a las 2 de la tarde un encuentro que va a ser en el ambiente de Mauricio Lefebvre de la radio. Si no puede, escuche la radio, vamos a estar transmitiendo, don Moisés, invitados aquí también en Uncía para escuchar, por lo menos si no pueden venir, sería lindo, pero que participen y escuchen las disertaciones, pero hay que escuchar de repente un poquito las radios, redes sociales, don Moisés. Don Moisés, muchas gracias por su opinión. No, lo dejo, hasta luego, gracias. Voy a hablar, Juan Carlos, con otro amigo aquí que se encuentra. Don, generalmente por este ladito vamos a charlar ex autoridad municipal, vamos a hablar de minería. A ver, el gobierno está queriendo cambiar la ley minera, has debido enterar, está queriendo cambiar. Hay un foro que va a haber estos días. Y en las radios estamos tratando un poco de que también la población, la audiencia, los amigos de los municipios se enteren de esto que se está trabajando y sobre todo, ¿cómo tendría que ser esta nueva ley minera que está planteando el gobierno? ¿Cómo tendría que ser, Germán? Buenas tardes.
2: Buenas tardes. No, saludar a nuestro gran amigo Juan Carlos Enríquez. Hagamos democracia, entonces, ¿no? Saludar, ¿no?, a ti, mi hermano Marconi. Sí, es un tema muy importante, el tema de minería. Yo quisiera que se trabaje, ¿no?, desde así consultando a la población, por ejemplo, a los pueblos mineros y a los directamente implicados, ¿no?, a las cooperativas mineras, por ejemplo, para el desarrollo económico, mayormente, por ejemplo, para nosotros que nos interesa, a los potosinos, ¿no? Por ejemplo, aquí en Uncía hay yacimientos, según lo que se ha visto, ¿no?, que hay yacimientos grandes, por ejemplo, aquí en pueblo de Uncía, más que todo aquí en el Cerro del Juan del Valle, ¿no? Entonces, en San Pedrito, por ejemplo, hay reservas. Hay reservas también de aquí, por ejemplo, aquí en Tirani, ese lugar está apareciendo, ¿no? Lo lindo sería, digamos, que el gobierno socialice el tema minero, digamos, con enfoque a lo que es el tema económico, ¿no? Un tema económico sostenible a futuro, ¿no? Porque es lo que ahorita falta, digamos, en el país, porque como decía, en otros países generan, digamos, 60 mil millones de dólares, por ejemplo, la exportación, y nosotros ni siquiera llegamos a lo que es la décima parte o a la parte más, somos, o sea, que uno de los países más productores, pero nuestro aporte al Estado son poquito, ¿no? Entonces, esa parte yo creo que tendría que socializar con los actores, con los vecinos, vecinas, autoridades originarias, con todos, ¿no? Así tal vez nosotros también podemos aportar y el medio de comunicación como Pío XII no puede hacer seguimiento. Yo escucho Radio Pío XII más que todo la programa Caipirinha, porque yo también ahora me estoy dedicando al tema actividad minero, ¿no? Lindo sería, por ejemplo, mecanizar, ¿no?, lo que es el tema de minería, y así tal vez puede ser, digamos, el que va a renovar lo que es el EDH, ¿no? Por ejemplo, en tema de recursos, en el aporte, en regalías mineras y también el movimiento económico del país que tanto necesita, por ejemplo, en tema de dólares también, ¿no?
0: Don Germán, a ver, bueno, de unos minutos más, a las 2:15, de repente va a empezar el encuentro allá en el Padre Mauricio Lefebvre de Llallagua. Si no puedes, yo sé que tú estás atento, yo con la radio, yo sé que tú estás atento. A ver, escucha, vamos a transmitir por redes sociales este encuentro para que un poco la población también se empape del tema de minería. Decíamos, por ejemplo, aquí en Urcía, el gobernador anterior decíamos, estamos construyendo esto gracias a las regalías, estamos construyendo esto gracias a las regalías. Hay obras que están haciendo aquí en Urcía también.
2: Sí, lo lindo sería, digamos, que nos ayude el gobierno, de que el gobernación mismo, por ejemplo, quisiéramos, por ejemplo, consultar, ¿no?, las nuevas cooperativas mineras. Por ejemplo, el tema de la burocracia, por ejemplo, que tenemos áreas de trabajo, por eso seguramente a veces en eso también hay que aportar en la ley, porque como dice, la riqueza en subsuelo existe. Entonces, mira, lindo sería que ese aporte, digamos, a Llallagua, a Chayanta, a Chuquiuta, aquí, por ejemplo, aquí a Uncía mismo, porque la minería ilegal ahorita está reinando en el norte de Potosí. Entonces yo, por ejemplo, hasta pensaba, no he solicitado, porque no sé, a través de AHAM esto también se puede hacer seguimientos. Voy a escuchar la radio, los espero también, por ejemplo, periodistas, yo sé que son buenos profesionales, digamos, conociendo el rubro de minería, pueden aportar y sigan adelante con esos foros, ¿no?
0: Gracias, don Germán. Atento entonces a escuchar las radios. Listo, hermano. Muchas gracias, don Germán. Juan Carlos, son algunas opiniones que hemos recogido a esta hora de la tarde desde el municipio de Uncía. Retorno contigo hasta esta cabina central.
3: Gracias, Rubén. Y nos llaman a la radio y nos dicen, quiero opinar. Efraín Mancilla, minero también, ex autoridad de la provincia de Bustillo, dice, yo quiero hablar de esto. Don Efraín, le escuchamos. Buenas tardes.
4: Bueno, en principio, muy buenas tardes a todos los hermanos radioyentes de esta prestigiosa emisora. Quiero dar mi punto de vista en el tema de esta modificación de la ley minera.
3: Adelante, le escuchamos, don Efraín, adelante.
4: Bueno, mira, yo veo dos cosas que hay que definir. Los municipios productores, sean estaño, plomo, plata, zinc, complejo, oro y antimonio, debemos plantear a la opinión pública de que debemos beneficiarnos los municipios productores. Uno, dos, los provincias productores. Tres, el departamento productor. Nosotros vemos con mucha preocupación hoy en día la que el tema de la producción minero está en su auge, de acuerdo. Pero tenemos en los municipios un gran defecto. No tenemos una Secretaría de Minería en cada gobierno municipal donde puede coaccionar, fiscalizar cuántas empresas mineras existen, cuántas cooperativas mineras existen y cuántos trámites en el medio existen. No lo tenemos ese detalle y por eso el gobierno municipal a nivel de Bolivia estamos tropezando con varias dificultades. Me voy al segundo tema, es donde las áreas mineras que Comibol alquila al sistema cooperativo minero ya están completamente ya gastadas. Pero tenemos que tomar en cuenta de que la Comibol pide áreas mineras para que ellos vivan del alquiler de ese tema. ¿Y quién dice algo? Nadie. Porque la Comibol, para pedir y para pagar a sus empleados y empleadores que tienen, simplemente alquilan por alquilar los centros mineros. Yo veo con mucha preocupación las cooperativas mineras del norte Potosí pagan un canon de arrendamiento a Comibol. ¿Y Comibol qué hace? ¿Cuida el medio ambiente? ¿Genera fuentes de empleo? No, simplemente son para las oficinas principales. Y por tanto, la Asamblea Nacional o la Cámara de Diputados y Senadores deberían de fijarse este tema. Vemos de que Perú no tiene una empresa del Estado. Toditos manejan de la empresa privada, pero generan trabajo, generan recursos económicos y a la vez generan buenas regalías mineras. El tema de Chile es lo mismo, pero acá en Bolivia no tenemos una política minera. ¿Se debe a qué? A que el sistema cooperativo son autogestionarios que ellos viven del fuente del día del trabajo, pero tenemos muchas dificultades con los hermanos de las empresas mineras de Comibol, Huanuni, Colquiri y otros centros mineros, Amayapampa y otros. Yo voy a ser muy sincero en esta parte. ¿Cuánto de regalía minera a la fecha está aportando a Amayapampa, al municipio de Chayanta y al departamento de Potosí? Hasta este momento no se sabe nada. Ministerio de Hacienda no tiene ese control, Senarecon no tiene ese control. Pero, ¿dónde van las regalías? Esa es la gran pregunta que yo lo hago a la opinión pública. Y ahora, en el tema del antimonio. Hoy en día, el antimonio es la manzana roja que todo el mundo busca porque tiene un buen mercado y tiene una buen precio. Pero, mira, ya lo gana al estaño. El estaño debe ser 12.000, 14.000 el quintal, pero a 18.000 bolivianos que llegue el quintal de antimonio es mucha plata. Y por eso, la política tendríamos que verificar y darnos cuenta los hermanos del norte Potosí de buscar una política minera adecuada para los gobiernos municipales, provinciales y a la vez departamental. Ahí yo pienso que podemos salir adelante para que tengamos un desarrollo socioeconómico a nivel nacional.
3: Don Efraín, usted va a venir a la cumbre minera aquí en Ayagua a las 2 de la tarde, 2 y media. ¿Vendría usted? ¿Está invitado?
4: Sí, voy a estar presente. Estoy saliendo de Chiquita, voy a estar por la casa del evento.
3: Bien. Gracias, decimos a don Efraín Mancilla, ex autoridad minero de Capacítica. 14 horas, 1 minuto, nos hemos pasado. Gracias. Muchas gracias y buenas tardes.
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10: El Papa León invita a orar por el respeto de la vida humana frente al rechazo que con facilidad se elimina. 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

música, enviando saludos a cada uno de ustedes en ese rinconcito que nos acompañan, con diversas actividades, otros con quehaceres, aún sobre todo, a ver, con actividades laborales, algunos, ¿no? En casa. Algunos están de descanso esta semana más, los estudiantes de las unidades educativas. Ya van a estar en reunión la dirección departamental, el CEDES, el Centro de Epidemiología, además el Centro de Meteorología, para ver ya las determinaciones, ¿no? Para poder arrancar nuevamente las clases. Hoy queremos empezar cantándole a la Madre Tierra, que estamos próximo a este mes de agosto y es el mes de la Pachamama. Y esta vez con el grupo Fortaleza nos dice...

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1: Empezaremos con las convocatorias. Atento, atento al requerimiento de personal. La Cooperativa de Ahorro y Crédito Abierta Asunción RL está convocando a los profesionales con sentido de responsabilidad e iniciativa, capacidad de trabajar bajo presión, proactividad y orientación al servicio de nuestros socios y clientes a presentar sus documentos para optar el cargo de asistente de secretaría para oficina central con el código CASRP número 9/2026. Los postulantes deben cumplir estos requisitos: con una formación y experiencia en técnico superior en secretariado ejecutivo, contar con una experiencia de 6 meses en cargos similares, tener conocimiento de contabilidad básica, manejo de correspondencia y archivos, tener buena redacción comercial, manejo de aplicativos y paquetes de computación, manejo de telefonía central, tener buenas relaciones humanas y atención al público, normas de prevención de lavado de activos, hablar un idioma originario, disponibilidad inmediata y pretensión salarial indispensable. Para las y los interesados e interesadas, deberán enviar su carta de solicitud acompañado de su currículum vitae documentado en sobreserrado, indicando al cargo al que postula, de acuerdo al formulario de postulación de recursos humanos número 3, disponible en la página web de la cooperativa. www.cas.com.bo. Hasta fecha lunes 20 de julio, hasta horas 4 de la tarde, en Secretaría de Oficina Central, ubicado en Yayagua, Plaza 6 de Agosto, número 31. En Agencia Oruro, ubicado en Calle Pagador, número 5475, entre Montesinos y Herrera. En Agencia Guanuni, ubicado en la Avenida 16 de Julio, sin número. Agencia La Cancha, ubicado en Calle Nataniel Aguirre, número 635, entre Uruguay y Ladislao Cabrera, de la ciudad de Cochabamba. En Agencia San Pedro de Buenavista, ubicado en Calle Sucre, sin número. En Agencia Colquechaca, ubicado en Calle Bolívar, número 65, entre Pasaje Gradancha y Callejón Mercado. Hay que tomar en cuenta que el proceso de selección de postulante, las etapas de evaluación y entrevistas se van a llevar adelante en la oficina central ubicada en Yayagua, Plaza 6 de Agosto, número 31. A tomar en cuenta que los postulantes que no llenen el formulario de recursos humanos número 3 se va a tomar en cuenta y además no se hará la devolución de la documentación presentada. Pasen el dato. Continuamos con los avisos de trabajo. Brostería FKL de la ciudad de Yayagua requiere incorporar personal para el siguiente horario. A ver, vamos para el turno de la mañana. Para los que están buscando trabajo, turno mañana de 8 a 3 de la tarde. De 8 de la mañana a 3 de la tarde. Por la tarde de 3 de la tarde a 10 de la noche, a tomarlo en cuenta. También se requiere personal solo para fines de semana. Se paga un buen sueldo. Para las y los interesados, pueden comunicarse al celular 72-78-83-70. Reiteramos, 72-78-83-70.

Tenemos este aviso de trabajo. Se requiere con suma urgencia a una persona para el cuidado y pastoreo de llamas. Puede ser varón o mujer. Requieren para el sector de Tayaquira, cerca a Llayagua, provincia Dalense, nos dice el lado Oruro. Se les ofrece vivienda, alimentación, además un buen sueldo de 1.500 bolivianos para las personas que desean irse a trabajar cuidando, pasteando llamas. Pueden comunicarse los interesados al 67-17-04-47. Reiteramos, 67-17-04-47 o al 71-84-88-48. Reiteramos, 71-84-88-48. Preguntar por la señora María Colqué. Atención a esta otra convocatoria. El Instituto Tecnológico Superior Tomás Catari y TCTK, de carácter fiscal con resolución ministerial número 93, quebrado 2014, está convocando a los bachilleres que desean continuar estudios superiores de formación profesional a que puedan inscribirse en la carrera de Enfermería Técnico Medio con sede en Ocuri. De los requisitos, presentar diploma de bachiller, cédula de identidad, certificado de nacimiento, todo esto en original y fotocopia simple. Las inscripciones están habilitadas hasta hoy lunes 20 de julio, hasta horas 6 de la tarde. Cualquier información al celular 71 18 27 97. Una vez más, 71 18 27 97. Todos los documentos deberán ser presentados en folder amarillo, tamaño oficio, con el orden correspondiente y asegurado con ACOFAS. Pasen ese dato.

Continuamos con más avisos a estas horas de la tarde en el espacio servicial de Tome Nota. Vamos nosotros con esta invitación que tenemos para cada uno de ustedes. ¿A quién no le encantaría bailar un chiché? Pues a muchos, ¿no? Ya que estamos cerca a la festividad de Asunción, ahí a los preparativos hemos visto ensayar ya a los chicheños, caporales, algunos, ¿no? El salay que no queda atrás. ¿Sabe qué? 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

del amor, nos dicen, cómo no, ahí al ritmo de los chicheños, muy contagioso ese ritmo. En otro momento vamos a bailar completito esta versión musical junto a los chicheños. Hemos llegado a la parte final y nosotros cerramos con música al ritmo del Salay en la voz de Ramiro Alcócer y el grupo Yara desde Oruro, así que nosotros nos vamos. Les dejamos a cada uno de ustedes. Más adelante estaremos con un espacio que tenemos, la cumbre minera, ¿no? Sobre análisis minero rumbo a la cumbre nacional de minería para hablarse sobre la ley minera y demás. Esto en Ambientes de Mauricio Lefebvre. Ustedes quieren participar el día de hoy a horas 2 de la tarde, ya en minutos nada más se va a dar inicio. Nosotros vamos a enganchar contacto, los vamos a dar a conocer lo que se va a estar llevándose a cabo en los ambientes del Centro de Capacitación Padre Mauricio Lefebvre. Así que usted, invitado, invitada, ¿quiere participar de esta cumbre? Pues ahí tiene la invitación abierta. Muy buenas tardes.

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0: Son las 2:46, amigos y amigas oyentes, acompañándoles en esta tarde. En cualquier momento vamos a estar dando inicio a lo que es la cumbre, pero ya estamos en esta oportunidad en contacto con María Morales, desde los ambientes del Centro de Capacitación Padre Mauricio Lefebvre. María, ¿cómo estás? Muy buenas tardes.
1: Buenas tardes, Eusebia. Buenas tardes a toda la gente que acompaña a Pío XII. Estamos en el Centro de Capacitación Mauricio Lefebvre y le cuento que ya tenemos la concurrencia. Estamos entre 24 personas, están ya Macha, Pocuata, se han venido hasta estos sectores, también autoridades indígenas, estamos también personas de UNCIA interesadas. Hay personas que han venido de distintas instituciones, zonas, campamentos, interesados de conocer la realidad minera y además de considerar a ver qué pasa con esta cumbre nacional de minería que se va a llevar a cabo este 22 al 24. En unos 5 minutos más empezamos, porque nuestra gente está acostumbrada. Ahora boliviana, un retrasito siempre de unos 30 minutos. Ahora sí, pero ya vamos a dar inicio, ya tenemos la concurrencia de la gente. Es que tenemos también ahora el mal hábito cuando decimos, no vengan, que sea a través del Face, a través del... No, eso es una propaganda que nos impide a veces que la gente acuda hasta este sector. Necesitamos que nuestra población venga, sea parte de este análisis, de esta información respecto a los diferentes temas que hacen de la minería. Reitero, hay concurrencia de parte de nuestras instituciones, organizaciones. Estamos esperando también a los subalcaldes de los distritos que han sido invitados, tanto de Catavi, Todaín, Mamani. Ahí tenemos al compañero de siglo XX, luego de la parte central, tenemos también a Sacamarca, la Villa 22 de Diciembre, han venido de la zona 6, también se han venido de la zona 10 de Ayagua. Estamos ya con bastantes personas que se han dado cita a esta cumbre social minera. Eusebia, deme unos minutos que ya vamos a comenzar este evento de carácter importante para nuestros municipios mineros. La región norte potosina se caracteriza por ser una región eminentemente minera, porque estamos viviendo del aparato productivo en nuestras regiones y sobre todo los municipios. Como nunca, durante toda esta última temporada, el departamento de Potosí ha generado, imagínense, la minería, más de mil millones de bolivianos por conceptos de regalías mineras. Esto naturalmente concita la atención a nivel del departamento potosino, porque como se distribuye 80%, 85% para el departamento y 15% para los municipios, pues son realmente cifras que tenemos que ir quizás revisando para que nuestros municipios puedan cubrir todas las demandas también que tienen en torno a la supervivencia y vivencia de nuestros municipios. Eusebia, entonces, deme unos minutos y después volvemos para el acto inaugural.
0: Claro, cómo no, María, al pendiente de todo lo que va a estar pasando esta cumbre minera informativa, por si acaso una cumbre informativa de minería es necesario compartirlo, ¿no?, con cada uno de ustedes, amigos y amigas oyentes. Ahí aún no está dando su inicio, en minutos nada más va a empezar esta actividad en ambientes del Centro de Capacitación Padre Mauricio Lefebvre. La invitación está hecha para que usted también se sume, participe, haga conocer su opinión en esta cumbre ya rumbo a la Cumbre Nacional de Minería, que se va a dar inicio desde este 22, 23 y 24 en la sede de gobierno. Y es necesario hacer conocer la opinión, ¿no? ¿Por qué no? En instantes nada más estaremos en contacto con ambientes del Centro de Capacitación Padre Mauricio Lefebvre.

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0: 3 de la tarde con 3 minutos, pues quienes están en sintonía de Radio Pío 12, en esos momentos nuestros compañeros de trabajo se encuentran en ambientes de la amable febre, justo pues para esta cumbre de análisis minera. Y estamos con Héctor, que nos va a dar también información de este Mauricio Lefebvre. Héctor, buenas tardes. Héctor, estamos contigo.
1: Cumbre minera para conocer los alcances de la realidad minera, pero además de la propuesta que tiene el gobierno, un nuevo código minero a través de un encuentro que también se va a llevar a cabo a partir de este día miércoles 22 de julio en la ciudad de La Paz. Estamos hablando de la cumbre minera que el gobierno está organizando con la participación de actores como el sector del las cooperativas, la minería estatal, como también el sector privado. Nosotros desde la radio, desde Yayagua, les ofrecemos una cumbre social. Escuchemos lo que en este momento se está diciendo Félix Torres, nuestro director de Radio Pío 12, en este acto que se viene cumpliendo a esta hora de la tarde en ambientes del Centro Mauricio Lefebvre. Vamos a ir. Lo que pueden sugerir para que realmente la actual ley minera pueda tener cambios, pueda tener modificaciones en beneficio del país, en beneficio del departamento y en beneficio del municipio. A esta cumbre hemos invitado a todas las organizaciones, juntas vecinales, subalcaldes, hemos invitado a las cooperativas, hemos invitado también a la Ello Secoya, a la Ello Chuspa, a otras organizaciones e instituciones, porque creemos que, como decía María, la cumbre social es reunirnos entre todos los actores sociales de nuestro municipio, en este caso. Queremos que la gente conozca, porque al final, de Ayagua, desde hace más de 100 años, es un distrito minero, ha vivido de la minería y va a seguir viviendo todavía de la minería. Por eso es importante enterarnos de algunos datos que hemos traído para informarles también. Hemos tratado de invitar a personalidades que conocen de la materia minera. Lamentablemente, en esta coyuntura a la cumbre, casi no han aceptado estar presentes del Ministerio de la Comibol, ni siquiera alguna gente entendida, estudiosa en minería, porque están preparándose para esa cumbre minera. De tal manera que hoy vamos a compartir lo que hemos ido discutiendo en diferentes eventos, también con diferentes organizaciones. Va a exponer una parte Juan Carlos Enríquez y yo, una parte también de lo que significa la historia, el trayecto de del tema minero. Yo con eso quiero agradecerles, esperemos que podamos llenar sus expectativas que tienen ustedes para conocer algo más de la minería, algo más del qué hacer minero y de lo que realmente hay necesidad de qué hacer minero y de lo que

metodología de trabajo va a ser la siguiente, de la siguiente manera. En la primera parte vamos a entrar al ver en qué estamos, es decir, cómo está la realidad minera. Estamos cogiendo la metodología del ver, juzgar y actuar. En el ver vamos a empaparnos, conocer, vamos a tener información de cómo está la minería nacional, pero también la minería regional. Y dónde nosotros participamos como instituciones de la sociedad civil. Segundo, en esta exposición va a ser Félix Torres el que nos ha de echar una miradita general de lo que pasa con la minería, al margen de hacernos también conocer de los preparativos, de el contexto en el cual se está preparando esta construcción de la nueva ley minera a nivel nacional en la ciudad de La Paz. Segundo, vamos a tener, después de la exposición, un par de preguntas de acciones con relación a la exposición de Félix. Después, ingresaremos a la segunda exposición, que sería de parte de nuestro compañero de trabajo, Juan Carlos Enríquez. Ustedes saben que a nivel del departamento de Cochabamba se ha llevado adelante una cumbre nacional también sobre la realidad minera. Ahí estaban expertos, entendidos en la materia. Juan Carlos hizo el resumen de todo aquella cumbre. ¿Qué han dicho? ¿Qué han propuesto? ¿No? ¿Y qué sugerencias ellos ven que son necesarias impulsar en esta nueva coyuntura de buenos precios de los minerales y de un auge, diríamos, y crecimiento de la minería en todo el país? Ustedes saben que la minería estatal en este momento cuenta con aproximadamente 7.000 trabajadores en todo el país. Y tenemos más de 135 cooperativas mineras en todo el país, en el sistema cooperativo minero. Estos datos todavía no se están actualizando, ¿no? No se están actualizando. Vamos a sobrepasar los 150.000 cooperativistas que existen en todo el país. La minería privada también. Entonces, en este momento, en esta exposición, Juan Carlos nos ha de dar algunas luces que por lo menos plantean nuestros expertos en minería e hidrocarburos. Después de la exposición de Juan Carlos, también tendremos unos minutos para que la gente pueda preguntar, hacer alguna consideración breve. Y finalmente, entraríamos en el plenario para conocer las opiniones, puntos de vista, sugerencias de parte de ustedes. Y para el final tendríamos las conclusiones. Estas conclusiones que van a ponerse en consideración para ser tratadas con nuestras autoridades locales, pero también regionales. Tengo entendido que tenemos dos concejales que han venido de Macha, Pocuata también, a participar en este evento de la cumbre social frente a la minería, frente a la construcción de esta normativa minera. Bien, dicho esto, entonces vamos a empezar con la primera exposición que está a cargo de nuestro compañero Félix Torres Miranda, director de Radio Pío XII del siglo XX. Queremos agradecer, como siempre, a todos nuestros compañeros que se han dado cita de las instituciones y organizaciones, pero también a nuestros compañeros de trabajo que hacen posible que tengamos todo el material informativo para que ustedes puedan documentarse y apropiarse. Adelante.

0: Bien, hasta ahí la participación de María Morales en la conducción de esta cumbre importante que se viene realizando acá en el Centro Mauricio Lefebvre, en el municipio de Yallagua. Participan varias personas, instituciones, actores sociales y entre otras que han sido cordialmente invitados para poder participar. Y bueno, vamos a escuchar lo que dice Félix Torres a esta hora para poder un poco orientar de cómo va a ser la hermenéutica, el trabajo que se va a cumplir durante esta mitad de la jornada en la cumbre social minera que organiza Radio Pío XII. Esto con miras a la cumbre minera que está organizando el gobierno nacional a partir del 22 al 24 de julio en la ciudad de La Paz, donde los actores como las cooperativas, la minería estatal, la minería privada, se van a reunir con el gobierno para confeccionar un nuevo código minero en varios aspectos. Son seis los pilares que van a tratar en este encuentro nacional.
1: Es muy importante tener la información. Muchos a veces no nos informamos y a veces solamente escuchamos de lo que dice alguien. Lo más importante es informarnos. Ahora, antes eran los periódicos que salíamos. Ahora ya no escuchamos. Y sabes, es la peor cosa, el TikTok, ¿no? Los reuniones que tienen cosas, y a veces hay que creer y no creer en lo que dice TikTok también. Depende de quién lo hace y por qué va. ¿Sí? Entonces vamos a ir a la imagen, bien, lo que quiero decir primeramente que la radio Pío XII a lo largo de estos más de 60 años siempre hemos tratado de promover, crear espacios para que la gente pueda conocer, enterarse, informarse. Y no solo eso, sino que también las personas podamos opinar y expresar nuestras ideas. Porque aquí nadie tiene la verdad absoluta, nadie tiene todo el conocimiento. Tenemos algún conocimiento de algunos temas como tal. De esta manera, hemos titulado esta cumbre social frente a la nueva ley minera. Justo en el mes de abril, mayo, tenía que haber ya esta cumbre. Pero ha habido problemas a nivel nacional que han postergado. Ahora se tiene preparado esto y esta semana va a haber la cumbre. Por eso queríamos nosotros analizar y ver con toda la gente qué pensamos respecto a esta modificación fundamentalmente de la ley minera. Vamos a ir con la primera imagen. Bueno, alguito de historia. Muchos no conocemos, ¿no?, la historia minera de donde vivimos, aquí en Yallagua. ¿Por qué Yallagua se llama Yallagua, Catavi se llama Catavi, Cancañiri se llama Cancañiri, Uncía se llama Cancañiri, y desde cuándo existen estos? ¿Sí? Aquí la minería, oficialmente la minería que ha ido desarrollando en el tema de estaño, a partir de 1880 aproximadamente. ¿Sí? Desde esa época ya han ido explorando este cerro que ven allá, es lo que llamamos Espíritu Santo, otros le llaman Juan del Valle, otros le llaman Intijaljata, otros le llaman Chayacaní, tal vez ese nombre lo han perdido, pero hay un investigador que lo ha reconstituido, este nombre de Chayacaní, ¿sí? Chayacaní o Chayacén, en base a documentos de pleitos que han tenido los mineros que trabajaban entonces. Por eso, el nombre, ¿por qué se llama? Vamos a hablar un poquito. Por ejemplo, Catavi. Aquí hay alguien de Catavi. ¿Por qué se llama Catavi? ¿Qué quiere decir Catavi? ¿no? Catar en aymara significa cal. Y aquí, del cementerio de atrás, había un yacimiento de cal. Ahí había el primer ingenio que hizo Pastor Sainz. Vayan a ver, todavía hay estructuras. Y ahí, de ese nombre, de ese lugar, se llama lo que se va a llamar posteriormente Catar. De ahí proviene el nombre de Catar. ¿Sí? Cancañiri, los de Cancañiri. Canca. Canca. Lourdes es de Cancañiri. Lourdes, ¿te acuerdas de dónde viene tu nombre, Cancañiri, que tú has nacido ahí? ¿No? Viene del término canca. ¿Sí? Ahí había, en la época que estaban explotando el yacimiento, había personas que se dedicaban a cocinar canca. De ahí viene Cancañiri. De ahí viene este término de Cancañiri. ¿Sí? El otro término, Urcía. Urcía aparece como yacimiento, distrito minero, en documentos de 1720. Aparece como un distrito minero, como una, ¿qué llamaban esa vez? Un lugar donde hay mineral. Pero Urcía, ¿qué significa? Una moneda. Está en lo correcto. Moneda romana. Los romanos llamaban a una moneda casi que, como si fueron 50, ni siquiera.
0: Bien, amigos oyentes de la ZPO 12, es la participación de Félix Torres, quien está dando una sesala respecto a datos que tienen que ver con la minería y la historia en Irayagua, siglo XX, Catavi y la región del norte del departamento de Potosí. Es el seminario social minero que se realiza acá en el Centro Mauricio Lefebvre, con miras a la cumbre minera que está organizando el Ministerio de Minería y Metalurgia del Gobierno Nacional a partir del 22 al 24 de julio en la ciudad de La Paz. Nosotros vamos a hacer una pausa, amigos, tomándose en cuenta la exposición que va a ser muy prolongada de Félix Torres en esta reunión acá en el Centro Mauricio Lefebvre, y de momento a momento vamos a retornar con algunos espacios para poderles reflejar de lo que se viene realizando esta cumbre social minera en el Centro Mauricio Lefebvre. Pues retorno contigo, Nancy, hasta Estudios Centrales, y será hasta cualquier otro momento.
2: Gracias, Héctor. Ahí estamos también con esta actividad súper importante que se está llevando adelante en instancias de Mauricio Lefebvre, ¿no? La actividad, la cumbre minera, donde están también nuestros compañeros presentes y diferentes organizaciones. Y en este momento, Félix Torres está haciendo también, ¿no?, la parte de la información, que es muy importante en esta cumbre minera.

7 con 21 minutos y durante los siguientes programas nuestros compañeros también nos estarán avisando, informando de cómo se estará llevando adelante la cumbre minera, la de minería, ¿no? Entonces ahí están nuestros compañeros. Hora de irnos al espacio publicitario y a las 3:30 estamos con el programa Escuela para la Vida. Y así pues a todos quienes están escuchando Radio Pío XII, invitarles siempre, ¿no?, a poder seguir también nuestras redes sociales para enterarse de actividades que se llevan en nuestro municipio. Como el caso, la Cumbre Nacional Minera que se está llevando en instancias de Mauricio Lefebvre. Para todos quienes todavía quieren asistir, ahí está, en los ambientes de Mauricio Lefebvre. Nos vamos al espacio publicitario y luego estaremos con el programa Escuela para la Vida.

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3 de la tarde con 31 minutos. Buenas tardes nuevamente a todos quienes están en sintonía de Radio Pío 12. Y esta vez estamos en el programa Escuela para la Vida.

El día de hoy, lunes 20 de julio, pues ya se arrancó las diferentes actividades escolares, ¿no? No en las escuelas y colegios, justamente porque ellos tienen una semana más de vacaciones. Pero las universidades, institutos ya dieron el día de hoy, ¿no? Ya empezaron con sus clases con total normalidad. Pero en caso de los colegios y escuelas y también nivel inicial, tienen una semana más para poder pues aprovechar este tiempo para poder deportear, ir a alguna actividad o compartir en familia. Una semana más de vacaciones para al nivel inicial, primaria y secundaria. Pero nos vamos con un tema musical para que tú en casita te puedas poner a bailar. O quizás estás en el trabajo y podamos estar con esta música con energía. Invitamos al artista Marc Anthony, que dice Vivir la Vida. Dedicada para todos ustedes quienes están con nosotros siempre, cada día, en sintonía de Radio Pío 12.

3 de la tarde con 37 minutos. De esta manera estamos en el programa Escuela para la Vida, ¿no? También con información para todos nuestros estudiantes. Una semana más de vacación, así que ya saben qué hacer en esa semana. A estar con esas energías y esas alegrías, ¿no? Para poder ingresar a las clases con toda la fuerza y pues aprobar el parcial, el bimestre, ¿no? Tenemos una frase por este lado que dice: tu potencial es infinito. No definas por tus errores, sino por lo que tú eres, por las posibilidades que puedes tener en el futuro. Una frase motivadora para esta tarde, con la intención, ¿no?, de que quizás allá estás un poco triste, preocupado, pero tienes que seguir con esas energías, tratar de estar bien a pesar de que sé que hay momentos malos, pero podemos estar bien. Mientras me curo del corazón, hoy salgo para el mar a aprovechar que hay sol. 3 de la tarde con 38 minutos y pues se está llevando a cabo la Cumbre Nacional Minera, donde dentro de algunos minutos también nos estarán pasando la información de cómo se está llevando a cabo.

Aprovechar también los saluditos para quienes siempre están escuchando Radio Pío 12, y esta vez para Víctor Tejerina, ¿no? Que también nos decía, por favor, queremos saber un poquito más también de la cumbre nacional que se está llevando a cabo. Pues para quienes quisieran asistir a la cumbre nacional, se está llevando justamente en los ambientes de la Mauricio Lefebvre. Ahí ya pues ya se empezó hace un momento, ¿no? Entonces, para todos quienes aún todavía quieren ir, ahí están presentes diferentes organizaciones haciendo un análisis sobre la minería.

Día lunes, pero pues vamos con música, música alegre y música también para poder estar tranquilitos en casa, quizás leyendo algún libro o aprovechando esta tarde que no está haciendo tanto frío, pero podemos salir a tomar un heladito, ¿no? Por ahí. Así que vámonos justo con la artista Karol G, que dice: "Mientras me curo del corazón".

3:43, pero qué rápido pasa el tiempo, ¿no? Se va volando, volando. Como dice nuestras queridas mamás, ¿no? Hay que aprovechar el tiempo. Oro, puto es oro. Una forma de decir de que el tiempo es valioso, muy valioso. Tenemos otra frase por este lado que dice: la única manera de hacer un gran trabajo es amar lo que haces. Así que sabemos muy bien que para que tú puedas hacer un buen trabajo es que te tiene que gustar. Y justamente, ¿no? Hablando, pues, ya casi llegando, pasando ya el medio año, allá la promoción, las diferentes promociones de los diferentes colegios de acá de nuestro municipio y como también de Potosí y a nivel nacional. Ya estarán pensando qué carrera profesional van a optar. Así que a todos los chicos y chicas, un fuerte saludo y abrazo de parte de Radio Pío 12 y el programa Escuela para la Vida, la promoción 2026 de las diferentes unidades. Acá, por ejemplo, el Colegio Yayagua, Siglo XX América, el Colegio Bolivia, el Colegio Martín Cárdenas y cómo también olvidarnos del Colegio Tomás Frías, ¿no? Y como también de allá en Catavi, el Colegio Junín y como también el Colegio Ayacucho. La promoción 2026, así que ya saben, chicos y chicas, para que tú puedas hacer lo que te encanta, la profesión que te gusta, entonces tienes que meterle muchas ganas, fuerza, para que pues no estés diciendo, no, ay no, esta carrera no, otra carrera no, y te la estés pasando el tiempo ahí sin saber cuál es tu hábito, ¿no? Cuál es tu carrera que te gustaría estudiar. Así que, como ya hemos dicho, el tiempo es valioso, así que vayan pensando qué es lo que te gusta a ti. Y según eso, puedes elegir la carrera profesional.

Habilitamos las líneas telefónicas para todos quienes están escuchando Radio Pío 12 y puedan decirnos qué tema musical quieren escuchar en esta tarde. Las líneas telefónicas son el 67 90 26 55. Reiteramos, el 67 90 26 55. Pero alguien por ahí dice: en todo siempre hay yapita. Porque todo boliviano siempre pida yapita, ¿sí o no? Vamos a reiterar nuevamente las líneas telefónicas, que son el 67 90 26 55. Líneas totalmente habilitadas para que tú puedas llamarnos, puedas escribirnos o un mensaje de audio por WhatsApp, ¿no? Así que estamos muy atentos. Tal vez algún cumpleañero, cumpleañera, alguna información relevante también, ¿no? En algún sector siempre estamos predispuestos, pues, a dar cobertura, ¿no? Así que a todos y a todas quienes están escuchando Radio Pío 12 pueden comunicarse con nosotros y pedir algún tema musical de preferencia para bailar y cantar junto con ustedes.

comunicar también, ¿no?, que las clases de la universidad y los diferentes, acá en nuestro municipio tenemos la Universidad Nacional Siglo XX y como también el Instituto Tecnológico Pío XII, y arrancaron con sus clases con total normalidad, ¿no? Sabemos que pues tenemos diferentes horarios en la Universidad Nacional Siglo XX, ya sea en la mañana, en la tarde y en la noche, con diferentes carreras, y como también el Instituto Tecnológico Pío XII también pasa clases en la tarde como también en la noche. Así que a todos los estudiantes universitarios, tanto de la Universidad Nacional Siglo XX como también del Instituto, comunicarles que las clases ya empiezan desde el día de hoy. Así que para nosotros ya no hay vacaciones, ya no hay vacaciones. Solamente una semanita de vacación más para nuestros amigos.

y amigas, ¿no?, de las diferentes unidades educativas, nivel inicial, primaria y secundaria. Y para alegrar la tarde, seguimos con más música y esta vez invitamos al artista Shakira, que dice la canción Me Enamoré, dedicado también para esas personitas románticas y pues sentimentales en esta tarde, ¿no? Así que vámonos con ese tema musical de Shakira que dice Me Enamoré.

3:52, ahí la hora volando como siempre, pasando súper rápido, ¿no? Para todos quienes están también ahí por la calle paseando, pueden comentarnos cómo va la situación, a ver qué día lunes, qué tal, cómo están nuestras caseritas de la calle Linares, del Mercado Central, el Mercado Campesino, la 9 de abril y tantos sectores donde están pues nuestras caseritas de las frutas, las verduras, los friales y tantas diferentes productos, ¿no?, que se vende acá en nuestro municipio. Así que un saludo también para todas ellas y claro, también mandamos un saludo hasta Uncía para nuestra caserita Josefina, quien se encarga de preparar la rica comida, ¿no? Nuestra caserita ahí siempre pues con el sabor exquisito de su preparación. Un saludo para ti, Josefina, porque sé que estás escuchando Radio Pío 12. Nunca se separa pues de Radio Pío 12 nuestra caserita Josefina.

0: También nuestros saluditos para el sector de La Salvadora. ¿Dónde están, pues, nuestros amigos y amigas, quienes también están escuchando Radio Pío 12 por ese sector? Y no solo también por ahí, sino también, pues, por Catavi, ¿verdad? Tenemos llamada telefónica por este lado. ¡Doña Josefina!
1: Buenas tardes, ya recordado, Nancy.
0: Obvio,
1: muchísimas
0: obvio.
1: Muchísimas gracias.
0: ¿Cómo estás, doña Josefina? ¿Ya estás preparando?
1: Estoy preparando un ají de fideíto, pues claro que sí.
0: ¿Qué más estás preparando, aparte de ají de fideíto?
1: Ají de fideo y cabrito de pollo, es dos nomás hago.
0: ¿Es dositos por el día de hoy?
1: Todos los días.
0: Todos los días. Muy bien, doña Josefina.
1: A Pueblo de Uncía, zona 4, calle Perú, también a mi hija Abigail Aramayo, le saludo juntamente conmigo, establecerse en Picar Perejil.
0: Que pique, que pique. La yajuita, cuidado que se olviden la yajuita.
1: La yajuita, difícil que yo me olvide, pues un piquita llevo yo, pica piquita.
0: Qué rico, doña Josefina. ¿Dónde te podemos encontrar para venir a comer, para que también la gente que te está escuchando pueda venir?
1: En la calle, en la orilla, pues donde la farmacia Gran Poder, ahí sí te vendo.
0: Súper, doña Josefina. Entonces ahí, para todos quienes quieren probar el rico ají de fideíto, pueden ir ahí. ¿Algún tema musical que quieras, doña Josefina?
1: Música, a ver, ¿cuál, Abby?
0: ¿De cuálcito?
1: De los iracundos, 40 grados, dice.
0: Iracundos, 40 grados. Muy bien.
1: Y otro, por favor, ¿de qué?
0: ¿De cuálcito?
1: De las reyes, ¿cuál quieres de las reyes?
0: ¿La raya?
1: ¿Qué es jugarte las reyes, no? Boquerón abandonado.
0: Listo, Boquerón ya. Abandonado. Muy bien, doña Josefina.
1: Muchas gracias, doña Nancy. Saludos a doña Eusebia también, a don Luis. A todos los radios, a don Willy también. A doña María, a doña Isla, a todos.
0: Gracias, doña Josefina. Te deben estar escuchando en estos momentos también. ¿Te cuidas, doña Josefina?
1: Igualmente, se cuida. Pues yo todo full ahorita al patio, al rincón he salido, pues, para hablar contigo.
0: Muy bien, muy bien. Entonces vamos a poner fuerte la música para que bailes.
1: Ya listo. Ya. Chao,
0: doña Josefina. Ahí está, doña Josefina. Yo sabía que estaba escuchando Radio Pío 12. Siempre está, pues, en sintonía de Radio Pío 12. Como dicen, ¿no? Radio Pío 12, tu compañera permanente. Vámonos con los temas musicales que nos pidió nuestra querida amiga Josefina. A ver, vamos a ir con ese tema musical que nos pidió. ¿No? Tenemos otra llamadita, a ver, otra llamada por este lado. Buenas tardes, Juan José.
2: Buenas tardes, ¿cómo está? Tengo un saludo a Darío, a usted también.
0: Mucho viento, don Juan José. ¿Dónde te has ido?
2: Sí, en este momento he ido a caminar, estoy en el cerro, en la punta, siempre estoy ahí, con mi jarrito, todo.
0: Uy.
2: Está haciendo mucho viento.
0: Sí, se escucha, hasta aquí el viento, hasta aquí está llegando el viento.
2: A ver, ¿me podría saludar?
0: Claro, claro que sí.
2: Ya, siempre saludando a todos los que escuchan, a mi familia Mamani también. Está familia Torrejón, por Calacala y a Pocoata, y también a todos los funcionarios que trabajan en el gobierno municipal de Pocoata, y asimismo también a los alcaldes de Lucía, Chayanta, al Oscar, Cala, de Lucía de Igor, de Pocoata, el Silvio Calizaya, y también al profe David de Yayagua. A ellos también espero que un buen inicio están haciendo. Y tal vez a todos que reconocen que ayer han competido en un campeonato de Interrailes, estaba interesante, y también el Copa Mundial finalizada ayer, estaba muy emocionante, che.
0: Exacto, Juan José, muy interesante la verdad la actividad deportiva. ¿Algún tema musical que quieras escuchar en esta tarde?
2: Sí, por favor, ¿será me lo podrías buscar, Emerson? Déjame.
0: Emerson, el tema Déjame.
2: Sí, es un peruano.
0: Súper,
2: está
0: entonces.
2: Primicia.
0: Qué lindo. Vamos a escuchar entonces el temita musical que nos pediste. Gracias, Juan José.
2: Muchas gracias por dar la oportunidad más bien. Muchas gracias y un abrazo a la distancia. Muchas gracias.
0: Gracias. Chao, Juan José. Chao. Ahí también con nuestros oyentes en esta tarde, porque teníamos siempre ahí nuestros oyentes, ¿no? Que están al pendiente de Radio Pío 12. Y siendo ya las 3 de la tarde con 59 minutos, vámonos a la pausa publicitaria y luego volvemos con los temas musicales de nuestros amigos que están escuchando Radio Pío 12 en esta tarde, para nuestro amigo Juan José, como también para Josefina. Vámonos al espacio publicitario.
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4 de la tarde con 6 minutos y ahí estamos con el tema musical para nuestra amiga Josefina, el tema de los iracundos 40 grados, ¿no? Tema musical también dedicado para nuestra amiga Josefina, que en este momento está preparando pues la comidita, el ají de fideíto con el caldito de pollo. Para todos quienes quieren ir a comer, pues pueden ir hasta su puesto, se anuncia, donde la farmacia Gran Poder. Por ahí va a estar nuestra amiga Josefina.

Seguimos con más música para todos ustedes quienes están escuchando Radio Pío 12 y el programa Escuela para la Vida, ¿no? Dentro de unos minutos también estaremos en contacto con Héctor Mariaca, quien está en esos momentos en la cumbre nacional minera, en la cumbre minera que se está llevando a cabo en los ambientes de Mauricio Lefebvre. Pero vámonos con el tema musical que nos pidió también nuestra amiga Josefina, esto que dice Boquerón Abandonado.

Ya estamos en contacto con Héctor Mariaca, quien se encuentra en la cumbre minera. Héctor, buenas tardes. Se encuentra en la cumbre minera. Héctor, buenas tardes.

0: ahora sí, estamos con Héctor. ¿Qué novedades por la cumbre minera?
1: Gracias, Nancy. Continúan llevándose a cabo en la primera parte de la cumbre social minera. Expone Félix Torres sobre algunos antecedentes y datos que tienen que ver con la minería a nivel nacional, pero también la minería en la región del norte de Potosí. Luego estará Juan Carlos Enríquez también explicando algunas bases respecto a lo que va a ser la propuesta del gobierno en hacer un nuevo código minera. Si bien no es una propuesta muy así concreta, como dice alguien, pero por lo menos nos vamos a aproximar a lo que pretende el gobierno nacional en la cumbre minera que está organizando a partir del 22 al 24 de julio en la ciudad de La Paz. Vamos a en este momento entrar a ver al centro Mauricio Lefebvre. Hay más de 50, 60 personas que están participando de esta cumbre a esta hora de la tarde. Vamos a escuchar partecita de la exposición que está desarrollando, en este caso Félix Torres, haciendo un resumen de los códigos mineros que se han ido aprobando en el país desde 1925, tomándose en cuenta también algunos antecedentes que son base importante para ver de lo que va a ser la minería futura. Escuchemos.
2: Pasaremos, por favor. Problemas actuales de contrabando. Mira, la minería ilegal y el contrabando de minerales. Para el que requiere una labor conjunta de gobiernos municipales, de las federaciones cooperativas, el mejor control. Tiene que haber un control. A ver, Chayanta nomás. Haremos un ejemplo de Chayanta. Amayapampa, se explota oro. ¿Quién controla? Está perdiendo el municipio de Chayanta. Y mira, ¿por qué? No hay un control serio. Ahora, esta mañana no sé con quién hablaba, y me decía, en Chayanta se han aplicado ahora la Pacoma, aquí, libertad un día para que vayan a Pacomar, ¿no? Acabar el oro, sacar el oro como tal. Es decir, necesitamos un control sobre esto. Después, dotar mayores instrumentos a la JAN, al CENERACON, aunque este último, los de CENERACON, de la JAN, se han hecho a la vista gorda, no controlan. A ver, aquí tenemos representantes de CENERACON. ¿Cuál es su trabajo? ¿Controla o no? ¿Sabe cuánto está saliendo? La JAN, ¿qué está administrando? Es decir, tenemos que también ser críticos y autocríticos, ¿no? Para regular todos esos instrumentos. Necesitamos, la ley puede estar bien hecha, pero si tenemos gente que trabaja ahí, que tiene antecedentes de corrupción, lo van a hacer. A ver, al Arce le ha demandado su pareja, no su esposa, su pareja, que era administradora de la JAM. Imagínense, una persona que no conoce la minería, siendo pareja de un presidente, por ser pareja del presidente, administra la JAM. Hasta eso hemos llegado, ¿no? Es increíble cómo se maneja en lo político. El juqueo. El juqueo es desde la colonia. Siempre ha habido juqueo. Aquí, los focos en la década del 60 se han organizado. ¿Y quién ha organizado? Los trotskistas les organizaron. De ahí se crearon los locatarios. Y de ahí van a ser los arrendatarios. Y después va a surgir el sindicato de locatarios 20 de octubre. ¿No ves?

0: tenían un simbolito, el cucu, un bu, usaban eso. ¿Quién lo cuenta? Yo no lo cuento. Lo cuenta un dirigente. Bueno, pasaremos.
1: Son algunos aspectos que son importantes de los que está mencionando Félix en este resumen respecto a cómo está actualmente la realidad minera, las normativas en el país y que las instituciones cumplen o no cumplen sus funciones, como la AHAM, la Autoridad Jurisdiccional Administrativa Minera, y bueno, es el ARECOM que controla los en cuanto a la salida de minerales de los departamentos del país. Bueno, ese es el panorama que se vive a esta hora de la tarde, amigos oyentes de la radio. Nosotros vamos a retornar a estudios centrales más adelante, vamos a tener algunos también espacios para poder conocer qué es lo que se espera, cuál será la perspectiva del gobierno y de los actores operadores mineros en poder construir un código minero a futuro. El gobierno durante estos días ha estado anunciando de la cumbre minera y que esta va a permitir confeccionar un código minero con algunas perspectivas de lo que será la explotación minera a futuro. Entonces, sobre seis pilares, se dijo, iban a participar más de 800 delegados asistentes a esta convocatoria que realiza el Ministerio de Minería y Metalurgia del 22 al 24 de julio en la ciudad de La Paz. Para tener por lo menos la idea de lo que va a significar este escenario, Yayagua, a través de Radio Pío XII, está organizando esta actividad, pero una cumbre social minera para poder, bueno, rescatar qué es lo que genera preocupación en cuanto a la actividad minera y qué es lo que se debería mejorar y en qué medida debe beneficiar la actividad minera, no solamente a los operadores y al Estado, sino también a las regiones donde están ubicados los yacimientos mineros. Esos aspectos se van a, bueno, deslumbrar más adelante con Juan Carlos Enríquez. Vamos a retornar a estos estudios centrales y en cualquier momento volvemos, Nancy, contigo a estos estudios centrales.
2: Muchas gracias, Héctor, y ahí también, ¿no?, con esa información muy importante desde los ambientes de Mauricio Lefebvre, ¿no? Se está llevando a cabo el análisis y debate sobre la cumbre nacional minera, ¿no?, tomando en cuenta también el rol de las organizaciones sociales en el ámbito minero. El objetivo principal es socializar y sacar una propuesta de las organizaciones sociales referente a la modificación de la ley minera 535. 4 de la tarde con 16 minutos, estamos también con música variada el día de hoy y esta vez vamos a escuchar la canción de Emerson, el tema que dice Déjame, dedicado justamente para nuestro amigo Juan José, quien está allá por los vientos, ¿no? Estás en el cerro ahí combatiendo con el viento, pero vámonos con ese tema musical dedicado también para todos ustedes. ¡Siga!

4 de la tarde con 22 minutos, escuchando la música también de nuestros oyentes, ¿no? Que mediante la llamada nos pidieron sus temitas musicales en esta tarde. En este momento se está llevando a cabo la cumbre minera en ambientes del Centro de Capacitación Padre Mauricio Lefebvre. En estos momentos ya están en la primera parte haciendo el análisis, ¿no?, con las diferentes organizaciones presentes. Para quienes quizá aún todavía quieren ir y asistir a este análisis informativo en el ámbito minero, pueden acercarse a los ambientes del Mauricio Lefebvre. Ahí están nuestros compañeros de trabajo, como también nos está dando también las diferentes actividades de acuerdo al cronograma que se tiene preparado para el día de hoy. A petición también de uno de nuestros amigos que siempre está escuchando Radio Pío 12, nos pidió un tema musical de Vilma Palma, el tema que dice Baby. Así que con ese tema musical vamos a dedicarte para ti, que siempre estás escuchando Radio Pío 12, y espero sea de tu agrado.

0: 4 de la tarde con 28 minutos. De esta manera hemos llegado a la parte final del programa Escuela para la Vida, ¿no? Sin antes también comunicar que pues Radio Pío 12 ya está ingresando a las plataformas desde hace mucho tiempo, ¿no? Y sumergiéndose en las redes sociales, porque sabemos muy bien que las redes sociales también son una parte de comunicación importante. 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Siendo ya las 4 de la tarde con 29 minutos, muchas gracias de antemano a todos quienes siempre están en sintonía de Radio Pío 12. Esto fue el programa Escuela para la Vida.
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Buenas tardes a todos quienes siguen en sintonía de Radio Pío 12 y esta vez en el espacio del Tome Nota. Atentos porque tenemos avisos de trabajo comunicados para ti. Pero antes de irnos con nuestros comunicados importantes del día de hoy, lunes 20 de julio, vamos a arrancar con una música nacional al ritmo de la Llamerada, invitando también al artista 100% Yara. Así que nos vamos con este ritmo nacional y estamos enseguida con nuestros comunicados.

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1: De minuto siguiente, quiere consumo urgente pasteador de llamas, puede ser varón o mujer, para el sector de Tayaquira, cerca de Yayagua, provincia de Alens. Consumo urgencia, un pasteador de llamas, puede ser varón o mujer, para el sector de Tayaquira, cerca de Yayagua, provincia de Alens. Se les dará vivienda, alimentación, además se ofrece un buen sueldo de 1.500 bolivianos. Los interesados pueden contactarse al siguiente número de celular, el 67-17-04-47. Reiteramos, el 67-17-04-47, como también al 71-84-88-48. Reiteramos, el 71-84-88-48. Preguntar por la señora María Colque. Tenemos otro aviso de trabajo. La broestería FKL de la ciudad de Yayagua requiere incorporar personal para los siguientes horarios. Turno mañana de 8 a 3 de la tarde, en el turno tarde de 3 a 22 horas. Como también se requiere personal solo para fines de semana. Se ofrece buen sueldo. Las interesadas pueden comunicarse llamando al número de celular, el 72-78-83-70. Reiteramos, 72-78-83-70.

Tenemos la siguiente convocatoria, el Instituto Tecnológico Superior Tomás Katari, de carácter fiscal con resolución ministerial número 093/2014. Convoca a los bachilleres que desean continuar estudios superiores de formación profesional e inscribirse a la carrera de Enfermería Técnico Medio con sede en Ocurí. Requisitos para la inscripción: un diploma de bachiller original y fotocopia simple, como también la cédula de identidad original y fotocopia simple, certificado de nacimiento original y fotocopia simple. La fecha de inscripción: estarán habilitadas hasta el día de hoy, 20 de julio, hasta las 6 de la tarde. Para mayor información, comunicarse al número de celular, el 71-18-27-97. Reiteramos, el 71-18-27-97. Todos los documentos deben ser presentados en folder amarillo, tamaño oficio, en el orden correspondiente y asegurado con ACOFASTER.

4 de la tarde con 44 minutos. 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

4 de la tarde con 46 minutos a la señorita Sandra Aguilar Yapura, comunicarle que su cédula de identidad se encuentra en Radio Pío 12. Reiteramos, a la señorita Sandra Aguilar Yapura, comunicarle que su cédula de identidad se encuentra en Radio Pío 12. Pasar a recogerlo por secretaría.

4:46. De esta manera hemos llegado a la parte final del espacio del Tome Nota con comunicados y avisos. Si usted quiere hacer su publicidad tanto radial y digital, pues ya puede ser parte de estos combos, ¿no? Tenemos combos en la publicidad radial, en cuñas, jingles para tu emprendimiento o lo que tú necesites publicitar. Claro, también ya entrando con las redes sociales, estamos con la publicidad digital. Ahora no solo puedes escucharnos por radio, sino también vernos por las diferentes plataformas digitales que tiene Radio Pío 12. Muchas gracias. Agradecer siempre a todos nuestros oyentes que están al pendiente de Radio Pío 12 con sus diferentes programas. Hemos llegado hacia la parte final del espacio del Tome Nota. A partir de las 5 de la tarde también se viene el programa minero. Nos despedimos con música, música nacional, y esta vez con el ritmo de la Diablada. Invitamos al grupo Yajta y Manta, el tema que dice Chiru Chiru. Gracias.

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0: Gracias, compañeros. Muy buenas tardes. Buenas tardes a la audiencia de la Red Pío 12. Irma, muy buenas tardes allá en la ciudad de Oruro. Bueno, nos encontramos a esta hora acá en ambientes del Centro de Capacitación Mauricio Lefebvre, donde se viene realizando una cumbre social minera organizado por Radio Pío 12 con participación de autoridades, representantes de las organizaciones sociales, en fin, de representación de la población civil. Esto con el propósito de orientarnos de cómo va a llevarse a cabo la cumbre minera que está organizando el Ministerio de Minería y Metalurgia del Gobierno Nacional a partir del 22 al 24 de julio en la ciudad de La Paz. Ustedes recordarán que el gobierno ha anunciado confeccionar un código minero con la participación de los tres sectores actores mineros, como son el sector de las cooperativas mineras, la minería privada y la minería estatal, lo que va a permitir una participación de más de 800 delegados, representantes en esta cumbre minera que organiza el gobierno nacional. Justo con este propósito, Radio Pío 12 ha visto conveniente reunir a las instituciones y a las autoridades para, bueno, también orientarnos de qué temas debería abordarse en este tipo de reuniones que tiene que ver con minería. A esta hora se viene realizando una cumbre social minera en la región del norte de Potosí, municipio de Yayagua, donde se está, bueno, recogiendo algunas preocupaciones de cómo podría ser la minería futuro. Vamos a escuchar parte de lo que la gente y los asistentes, son más de 50 personas que están en el Centro Mauricio Lefebvre de Yayagua asistiendo a esta reunión respectiva. Escuchen lo que en este momento está mencionando a esta hora de la tarde.
1: Es de la mina Tacobamba. Dice que es más grande que Cerro Rico de Potosí. El más grande es Maycota, ¿no? Pero en Maycota se han desencantado los hermanos originales, los hermanos mineros. Pensaban en encontrar beta, no más decir, el San Mamá también, ¿no? Como azúcar está echado en general, el hidro, el galio, el oro, ¿no? Entonces necesita tecnología de punta. Ya no puedes encontrar vetas así como aquí encontraba, como en Guanuni, ¿no ves? Entonces yo un poquito decía, así te quisiera que enriquezcamos sobre esa pregunta. Carlos y Félix. Gracias, hermano.
0: Ahí la participación en esta cumbre social minera organizado por Radio Pío 12 en el Centro Mauricio Lefebvre.
1: Es un técnico y el gobierno tendría que responder, pero vamos a exponer porque estamos analizando, estamos debatiendo, estamos discutiendo y hay cosas sobre minería complicadas que aquí tenemos que saber. Hay una tabla de regalías mineras que está en la ley de minería. Por ejemplo, el oro, dice el oro tiene que pagar 7% sobre el valor bruto de producción. No es un porcentaje único. El estaño paga un 5%, ¿no? No puedo abrir en este momento, pero el oro paga 7%, el estaño paga un 5%, la plata paga más o menos también igual, un 5% sobre el valor bruto de producción. Entonces, ahí está la importancia de controlar. ¿Y de cómo sacan esa tablita? Esa tablita saca de la cotización internacional del mineral y el costo de producción. ¿Cuánto te cuesta producir el mineral y cuánto está la cotización internacional? Haciendo esos promedios, sacan la tablita. ¿Pero saben cuándo han hecho eso? El año 1997. Entonces, ¿qué resulta ser la regalía minera? La regalía minera tendría que ser el 7%.
0: Bueno, vamos a superar este problema que tiene que ver con relación a la cumbre social minera que se viene realizando a esta hora de
1: Entonces, como está la tabla lo han hecho en 1997. Desde ese año no han renovado esa tablita, esa tabla de porcentajes. Por eso los expertos nos dicen, ah, ahora, ¿cuánto estaba el oro antes? Estaba $400 la onza troy. ¿Cuántos gramos tiene una onza troy? Una onza troy tiene 31 gramos y un poco más. Eso es una onza troy, ¿no? 31 gramos y un poco más. Y eso es una onza troy. Eso costaba $400 hace, en 1997. Hoy día eso cuesta $4,000. Miren, ahora dicen los expertos, ah, esa tabla era de hace, de los neopatianos. Ahora necesitamos una nueva tabla. Una nueva tabla. Hay que actualizar esa tabla, ¿no? Entonces, ahí, y ahí dice, la ley dice, si el oro es bueno, 7%. El oro de yacimiento pobre, 2.5% se cobra. Al estaño, 5%. Entonces, sumando todo eso, llegamos a los más de 1,000,000,000 de bolivianos. Esa es la suma total que ingresa al departamento. Más de 1,000,000,000. A eso ha ingresado, ¿no? Junio,

0: 20% va a la gobernación y el 15% va al municipio productor. Entonces, a ver, si hacemos en chiquitito para no perdernos, de Ayagua, ¿cuánto había producido total de su estaño? Que es 5% sobre el valor bruto de su producción. De Ayagua había logrado 6 millones. 6 millones. Y de esos 6 millones, 5 millones, un poco más, se ha ido a la gobernación y menos de 1 millón se ha quedado para el municipio. El 15% para el municipio, el 85% para la gobernación. Solo Yayahuita, nuestra Yayagua, no más. Y por eso yo le he preguntado, si Yayagua no más solito produce 6 millones, digo, genera regalías por 6 millones de bolivianos, ¿cuánto generará el oro? Me he preguntado. ¿No? Es la pregunta que yo me he hecho. El oro debe ser... No, me ha dicho. Lo máximo que se produjo ha sido 6 millones. Entonces, de ahí viene Cancio. Cancio, de ahí viene, hermano. Esa es la tablita que se hace. Mire, ñaupatiempos nos están tomando el pelo de así. Ahora ya tenemos que ajustar, tenemos que decirles, la tablita tiene que ser diferente, según la cotización actual y según el costo de producción, ¿no? Tampoco tenemos que inventarnos, hermanos, ¿no? Tampoco tenemos que... Entonces, de eso, y seguramente subirá, seguramente... ¿Cuánto se cobra el litio ahorita? El litio es cuánto de la regalía minera por el litio, es 3% por el carbonato de litio, apenas 3%. ¿Qué están diciendo los mineros de el Comité Cívico de Potosí, los de Sudoeste están diciendo? No, no puede ser 3%, nos están fumando, nos están engañando. Por lo menos tiene que ser 10% a 20%. El litio ha subido, pero ¿eso será justo? Entonces los técnicos tienen que ayudarnos a cranear eso, los técnicos, decir, sí, costos de producción más cotización internacional, sí, así, así. Entonces, eso es, ese es el tema del Cancio. Así es la cosa.
1: Vamos a todavía recoger algunas opiniones en relación al tema minero de los asistentes en esta cumbre social minera en el centro Mauricio Lefebvre de Ayagua.
2: Realmente, de buen tiempo, estos datos están apareciendo aquí en nuestra radio del pueblo. Unos datos increíbles, datos que está abriendo los ojos, si están transmitiendo, porque realmente da a veces la impotencia. Potosí ha recaudado, como ningún departamento, en 6 meses, 1.057 millones de bolivianos. 6 meses. Pues, datos increíbles y que tendríamos que socializar. Y por eso tendríamos que ver el tema, lo que dice el gobierno. Bolivia al mundo, el mundo a Bolivia. ¿Qué nos está haciendo con eso? Que tenemos que abrir todo. Tiene que venir la empresa privada y tiene que estar todo en función a la empresa privada. Y vamos a volver a la primera ley de 1880, lo que nos han indicado. Esto tenemos que empezar a considerar. No es el problema de lo que están haciendo para mí, migajas. No. El tema de fondo es eso. No van a aumentar los regalías, van a disminuir. A los empresarios privados, cuando había el pago del impuesto a las ganancias, lo ha eliminado. Y a los compañeros que producen papa, chuño, ¿no?, por quintal, 5 bolivianos impuesto. Es increíble lo que está planteando. Esto deberíamos discutir. El problema técnico, económico, con todo respeto, debería ser la universidad. Nuestra universidad. Los que hemos creado, los mineros que hemos estado, ¿por qué no está la universidad? Hemos dicho, ellos van a ser los futuros administradores del país, profesionales.

0: orgánicos. ¿Dónde está la universidad cuando se trata de hacer esto? No hay. Entonces creo que hay necesidad de poner en contra. Como algún compañero ha dicho, el municipio debía tener una oficina minera. Sí que vamos a ser mineros, sí que vamos a ser mineros. Entonces tampoco hay. No tenemos ninguna autoridad municipal, no hay ninguna. Ya les interesa. La sociedad civil, sí, estamos preocupados. Sí, me preocupa. El gobernador, ¿qué está haciendo con los 1.057 millones en seis meses? A su entradita ha recibido 1.057 millones. ¿Qué está haciendo? Y tampoco nos estamos planteando, por lo menos, decirle al gobernador, a ver, con esa platita haremos para favorecer a los compañeros del agro la construcción de plantas de tratamiento de aguas ácidas. Con eso sí podemos ayudar a los compañeros del agro. Hay que hacer esas plantas de tratamiento. Compañeros, lo que están viendo el gobierno, y alguna vez también ya lo he dicho, porque en el anteproyecto de esto, lo que van a discutir mañana pasado, está de todo abierto. Van a hacer desaparecer, discúlpenme, van a hacer desaparecer la consulta previa. ¿Qué es la consulta previa? Compañeros, no es compañeros indígenas, los compañeros del campo ya no van a tener la potestad de ser dueños. La empresa privada va a pedir 10 cuadrículas, 15, 20 cuadrículas, y si la AJAM no le da respuesta en 15 días, el gobierno le va a dar el título. Y va a empezar a producir, va a empezar a hacer. Y nuestro medio ambiente, ¿cómo vamos a controlar? Este es el tema del fondo de esta nueva ley minera que quieren hacer, o el código, ni siquiera es ley, código minero. Ese es el fondo, compañeros, ese es lo que nos quieren imponer. Entonces están poniendo ejemplos de Perú, de Chile, ahí está totalmente adelantado, tienen todo. Pero nosotros estamos empezando y los vamos a regalar a las empresas privadas todo. Y para nosotros, y por eso por lo menos empezaremos a ver de qué forma vamos a empezar a ver este tema de cómo van a invertir nuestros gobernadores este tema. Yo les digo, el departamento Potosí es un departamento fuerte económicamente. Yo os pongo un ejemplo. En Estados Unidos, el estado de California, no para del coche a Trump. Yo produzco el 35% de las divisas para el estado, señor presidente Trump. Si nos molesta y van a votar a los inmigrantes, nosotros no vamos a aportar nada. Por lo tanto, de California, ni un inmigrante se va de Estados Unidos. No para el coche. Y no ha movido ni un inmigrante. Y nuestro gobernador, ¿por qué no puede decir? Nosotros aportamos por lo menos el 30% al erario nacional. Y aparte nuestras regalías. ¿Por qué no puede decirle, señor presidente, esto queremos? Estas son nuestras condiciones para ver las regalías mineras. Ahora sí, aquí tiene que jugar la universidad. Esto queremos porque queremos que se aumente las regalías mineras. Queremos que se aumente del litio, del oro. ¿Cómo van a controlar? ¿Cómo van a ver el control? Yo les digo, realmente somos un departamento realmente grave. Nuestros jóvenes, no hay fuentes de trabajo. Nuestros jóvenes diario están muriendo en Polco. Diario están siendo agarrados como jucos en Porco, en Potosí, en Huanuni, nuestros jóvenes, sus hijos. Este último en el Golfo, ¿cuántos jóvenes hermanos han muerto? Nadie dice nada. Nadie dice nada. Han muerto porque han ido por necesidad, están yendo a juquear y no hay. Pero, sin embargo, hay sectores por debajo que están negociando las movilizaciones, todo, para hacer 5.000 bolivianos. Ya se el cobro. Entonces, compañeros, lo que yo estoy planteando, compañeros de la radio, hay necesidad de discutir el tema de fondo, hay necesidad de discutir hacia dónde querer. Esto yo termino por eso. El presidente ha dicho Bolivia al mundo y el mundo a Bolivia. Solamente gracias.
1: Bien, ahí está la participación de la población, los asistentes a esta cumbre social minero que se viene realizando acá en ambientes del Centro de Capacitación Mauricio Lefebvre. Escuchemos.
2: Los invitados exactamente a este taller para ver la problemática minera, ¿no? En todo caso. Pero hemos estado observando y escuchando todo lo que han ido informando aquí los panelistas del taller. Y hemos observado de que realmente estamos mal, ¿no? Como municipio. Prácticamente hemos visto que a lo largo de la historia, hemos visto que los barones del estaño han sido los más multimillonarios a nivel mundial gracias al estaño de nuestro país y principalmente de nuestro municipio incluso, ¿no? De Yayagua. Está en la historia, podemos consultar. Ahora, lo que escuchaba también de alguna forma aquí en los compañeros que han participado, indicaban que esta explotación del mineral y otras situaciones, otros minerales también al mismo tiempo, afecta bastante al tema de la madre tierra, la contaminación, al medio ambiente y demás situaciones. Yo, por ejemplo, conozco, hace 15 años se ha hecho un estudio de la cuenca de Chayanta, ¿no? De las aguas contaminadas que bajan de Colquechaca. Todas esas aguas que bajan es totalmente contaminada. Se ha hecho un estudio con los belgas. Ellos han hecho el estudio principalmente en el agua, la contaminación, pero hasta el momento son ya que han pasado como 15 años que no se ha hecho nada, ¿no? Entonces, fíjense, en vano hacemos políticas, ¿no? De minería y otras situaciones. Pero lo que también la condición política del Estado hace que nosotros somos actores de la minería. Pero en ese sentido tenemos que buscar mesas de diálogo. ¿Mesas de diálogo para qué? Para que nosotros planteemos políticas que nos beneficien al municipio. En este caso, por ejemplo, las organizaciones sociales, las comunidades, gobiernos y subnacionales pueden hacer las consultas cuando se requieren las políticas que afecten al territorio en el sentido y actividades que se conlleva con la minería. Después, estas también, conjuntamente con las empresas privadas o empresas mineras, pueden también hacer el diagnóstico y alguna situación para poder plantear, ¿no? Y de ahí el ministerio, el viceministerio y la Asamblea Legislativa Plurinacional tienen que escuchar todos los planteamientos que tenemos. Entonces, lo que necesitamos es otro espacio como este similar que tenemos para allá, para poder un poco estar haciendo, digamos, el diagnóstico, luego hacer, digamos, un análisis principalmente sobre este tema y luego, después de eso, entonces ya podemos plantear, digamos, algunas políticas, más que todo regionales, en este caso, que beneficien a nuestro municipio. Eso es lo que yo principalmente puedo informarles y poder compartir con ustedes.
1: Bien, ahí está la participación. Vamos a seguir desde el centro, Mauricio Lefebvre.
3: Muchas gracias. Lo que nada, buenas tardes a todos presentes. Lo que se está acá viendo es la nueva ley minera. Lo que está pretendiendo el gobierno, seguramente. En esto hay que tomar muy en cuenta esa ley minera, porque lo que se ve, si esta ley minera sale, por decir, en alguna medida, a muchos mineros, en especial de nuestro departamento, no van a cumplir por un lado. Por otro lado, van a decir, como siempre lo dicen, cuando hay un juego de intereses, que hay que cambiar. El gran perjuicio desde muchos tiempos a este tiempo han sido esas cosas. Políticamente se ha manejado y no se ha dejado aplicar beneficios de uno u otro tiempo. Y hemos sido frustrados y estamos como estamos. Ahora, en el otro fondo, lo que yo quiero ver es si la ley minera, con los recursos que tiene el departamento por sí, podemos salir o mejorar la situación como municipio, como departamento. Pero lo que tenemos que hacer es que nuestros representantes parlamentarios, los que hacen la ley o los que aprueban la ley del gobierno, la promulgan, tenemos que ver que esto que recién está empezando, seguro no va a ser mañana pasado ni el otro mes. Esto todavía creo que va a ir a la larga. Y tendríamos que a pedir a nuestros representantes nacionales, quienes van a debatir mucho más que nosotros en el Parlamento, que eso se alice para aprobar las nuevas leyes o los nuevos cambios. Porque nosotros, en esos tiempos, hemos estado delegados a un tercer o cuarto plano. No hemos tenido el problema de la discusión de los impuestos o los regalías, no hemos sido favorecidos como corresponde. Y por lo tanto, creo que eso se tiene que discutir a ese nivel. En estos momentos podemos plantear cosas, pero en sí, ahí adentro es donde van a discutir, van a aprobar la nueva ley minera. Ahora, en el otro lado, en el norte de Potosí, está apareciendo minerales como el oro. Pero ¿quién fiscaliza? ¿Quién controla? Nadie. Hacen lo que les viene en gana y se favorecen pequeños grupos. Todavía ellos tienen la osadía de decir, aquí no entra nadie. Son solo para ellos. Ni siquiera pagan sus regalías ni pues como debe ser en la actual ley, con la conducta actual que está viviendo la mina. Lo que considero yo que esa nueva ley tiene que ser como la dijeron, como recomendaron. Tiene que ser compartida, tenemos que sacrificar. No ser unos cuantos, nomás que queramos ganar la plata y a otros olvidarse. Y lo que pasa en esos días es esto. Por lo tanto, considero yo de que en esta nueva ley, o en la reforma de esta ley minera, se tiene que decir mucho más a fondo que se beneficien departamentos que tengan sus recursos y el Estado. Y si eso no lo hacemos, seguro, con mucho interés van a decir que hay que cambiar gobierno. No, creo que no corresponde. Tienen que ponerse la mano al pecho, que sí todos por el departamento y por Bolivia. Porque de lo contrario, vamos a seguir de los tantos años y cómo ha sido manejado la minería. Y además de eso, yo quiero también decir esto, que políticamente todo se ha manejado bajo sus intereses políticos. Y eso creo que debemos olvidar si queremos vivir mejor desarrollo del país y de nuestro departamento. Ahora, el otro es cuando se habla de la seguridad jurídica. En verdad, la seguridad jurídica le da la inversión, porque el Estado no tiene la capacidad de hacer industrialización, nada. Y ningún gobierno lo ha tenido. Y si lo puede tener, los que administran esa inversión, esa empresa, son los primeros que se llenan los bolsillos. ¿Y qué les importa la inversión con el país? No les interesa nada. Y estamos por eso, estamos. Por eso otros plantean no a la entrega de los recursos naturales. ¿Y cómo vamos a mejorar en Bolivia o nosotros vamos a administrar? ¿Tenemos la capacidad? ¿Por qué no? No las tenemos. Pero solo en esto hay que poner a las empresas extranjeras, privadas, de cómo tienen que los manejar. No como a su gusto y sabor, eso sí. Tenemos que decirle, esto es tanto, esto es tanto. Y no dejarles como políticamente los han dejado a muchas empresas. Hay empresas que han entrado a su valor en el país, pero en nombre de las cooperativas. Ya están funcionando todas nuestras riquezas sin pagar como corresponde a las regalías y los impuestos.
4: Nada más, gracias. Gracias. Bueno, gracias en esta ocasión. Saludos a todos los presentes. En este espacio, análisis, hombre, hasta la muerte de la Yo solamente quisiera puntualizar unos aspectos importantes. El tema, lo que conocía a mí, preocupa la parte de Es verdad que la minería hoy en día, especialmente la cooperativa, está absorbiendo buena cantidad de trabajos. Bueno, con los precios altos de la cotización de los minerales. En un momento dado, esta cooperativa va a bajar también 80%. Entonces, por esa razón que el cochero preocupa, ¿no? Solamente es para que quiera uno, que se sienta trabajando. Y a mí es un colaborador que es muy importante, académico, ¿no? Porque hay gran trabajo en la ciudad, ciudades intermedias, son importantes. El tema del cochero es el que tiene una ley, pero aún así eso, ¿cómo es eso? Ahora, otro tema que quiero hablar es la seguridad. Por las altas concesiones, nadie dice que es la ley. Por todos, la ambición, la codicia, o quizás tener una oportunidad de tener un capital, hace tornado, chulado, en los lugares libres, especialmente la tentación del antimonio. La pregunta del maestro ministro, ¿será que también ellos están asegurando sus aportes a la regalía minera, las responsabilidades dispuestas que tienen que nomás cumplir? Mi duda todavía es en ahí. Por eso campea minería ilegal, porque habrá que ajustar eso en esta nueva redacción que va a modificar la ley 586. Ahora, en otra parte, es el artículo 229, si hablamos de medio ambiente. Yo, por lo menos, valoro por toda la trayectoria y la odisea que se ha pasado con mi persona y como preocupación al medio ambiente. El territorio boliviano está contaminado por la actividad, no de ahora más, de antes. La historia bien lo ha palpado, demostrado, licenciado. Entonces, ¿desde qué tiempo se hace minería? Santa del Colón. Y los residuos ambientales, ¿dónde se queda aquí? Por eso una miradita a San Cristóbal nos podemos ir. Claro, es tecnología de punta. Pero ¿dónde su preconcentración y su agua está despachando? Supuestamente a un lugar de un lago seco. Y ese lago seco está perdiendo toda esa contaminación. Y por eso digo con mucha fuerza que debe haber un porcentaje del 100%, el 5% como propuesta para la remediación del medio ambiente. Así los gobiernos departamentales, seguramente con su secretaría correspondiente, van a tener que administrar técnicamente y la inversión correspondiente para tener mejoras, ¿no?, en el tema de agua en las cuencas que corresponde. Yo quiero solamente indicar la otra parte que me agrada también decirlo aquí en este momento, es el tema de fusionar, como dice la Constitución Política de Estado, las energías naturales, comunitaria, estatal, privada y comunitaria. En este momento las cooperativas no tienen opción a tener un acuerdo mixto con una empresa privada para poder un capital y hacer de gran envergadura una minería con tecnología de punta. Y eso es importantísimo. Si eso se aborda, de que se haga una selección, hay un contrato mixto. Las cooperativas y las privadas se abren una nueva oportunidad para mantener puestos de trabajo y crear. Seguramente hay muchos temas, pero lo que quiero decir, tenemos parlamentarios que están en nuestro nacional minera de Nicaragua. Todo lo que se sume que hay, que vaya como documento para que ellos puedan plantear en el momento que se va a realizar la propuesta y al final de las cumbres nacionales, la cumbre nacional que se está llevando adelante, para que puedan incorporar las preocupaciones que tenemos desde el fondo y del corazón y de la mente de la ciudadanía y de la esos vamos a tener que entregarlo con un documento de propuesta para que de alguna forma también pueda ingresar, ¿no? De alguna manera, un punto, una coma, pueda aportar, de hecho, la nueva forma de ver a quien se va a seguir a partir del trabajo que estamos haciendo. Muchas gracias.
1: Bien, hemos escuchado ahí la participación, amigos oyentes de la radio, de quienes asisten a este importante evento como es la Cumbre Social Minera. Vamos a seguir escuchando algunas bases todavía a esta hora de la tarde.
4: En principio, un saludo a todos los participantes, particularmente a la radio, que no se conoce con esta conversación de ver y velar
5: el tema de la minería. En futuro se va a hacer ya un trabajo, la modificación de la ley minera, pero también tendríamos que tomar muy en cuenta a todos los participantes aquí presentes y el pueblo en general, que también está muy precipitado y muy rápido este tratamiento de la ley. No ha sido puesto en conocimiento de, más que todo, de los actores mineros, y que eso prácticamente hace de que nos pueden encontrar, perdónenme la expresión, en calzoncillos. Tenemos que tomar en cuenta, compañeros, de que en Bolivia tenemos tres actores mineros: la estatal, la privada y las cooperativas. Es verdad que he llegado tarde, pero no he podido escuchar las intervenciones del compañero Torres, pero quiero decirles bien enfáticamente, compañeros, donde más el pueblo ha puesto su mirada es en el sistema cooperativo minero. Si es que las cooperativas contaminan o no contaminan, si es que las cooperativas saquean o no saquean, en eso se han basado. Pero no se han detenido a pensar y a buscar qué han hecho los otros actores mineros para Bolivia, como el caso de la estatal y las privadas. En las estatales, ¿cómo es el trabajo y el desarrollo que hacen los mineros? Las privadas, ¿será que todo el recurso que sacan de la minería, del trabajo de la minería, invierten aquí en nuestro pueblo? Y las cooperativas, somos los que generamos empleo y todo el recurso que ganamos lo invertimos aquí en nuestro municipio y en nuestro estado. Entonces yo quiero pedir aquí a los compañeros asistentes a este magno evento, particularmente a los compañeros del agro, porque anteriormente se hablaba de lo que es el medio ambiente, en donde siempre decía que la minería cooperativizada es la que contamina. Hoy por hoy, el sistema cooperativo minero ha crecido. Está en los nuevos departamentos y están incluidos nuestros compañeros y hermanos del agro. Ahora hay cooperativas comunitarias, ya son partícipes. Entonces, todo eso sería necesario poder compartir, no en esta, porque esta es una simplemente un inicio, sino en otras más, para poder entrar de acuerdo y ver de cómo podemos hacer las regalías mineras con los impuestos que hablan. Se habla de un impuesto del 5, del 7, del 10%, pero tenemos que tomar en cuenta una situación. Si hoy por hoy, como sector cooperativista, nosotros, con la subida de las cotizaciones, podemos decir, aceptamos pagar el 5%. Mañana pasado se baja la cotización. ¿Qué hacemos con esas personas? Entonces, todas esas cosas tenemos que ir compartiéndolas entre todos los sectores sociales para poder sacar una nueva ley minera que prácticamente no abarque y tampoco estrangule a un sector. Ustedes saben muy bien que hay empresas fundidoras como Albinto y otros, que son los que más entran en pérdida. Vinto, ¿cuánto debe al Estado? Las otras empresas estatales, ¿cuánto generan? Alguien lo ha hecho hace rato, Comibol, ¿cuánto genera? Es una empresa autárquica de Bolivia, pero ¿qué cosa genera? Las cooperativas como sector aportamos a la Comibol, el canon de arrendamiento. ¿Ese dinero dónde va? Ese dinero va a los bolsillos de algunos profesionales que están ahí inmersos en Comibol La Paz. Entonces, todas esas cosas tenemos que ir viéndolo, mis hermanos. Por esa situación, cuando alguien hablaba de control y actividad minera, el Estado, a través de la ley minera, ha puesto a la AHAM, AFCOF, para que hagan el control a las cooperativas. Pero es de conocimiento de las radios y de muchos compañeros de que la AHAM, ¿qué papel juega a nivel nacional? Es una burocracia total, es peor. Para llegar al gerente de la AHAM, llegan a ellos pedir audiencias. Es peor que llegar al presidente del Estado. ¿Y quiénes entregan nuestros yacimientos mineros, nuestras reservas, a las empresas privadas, tal como en el caso del oro, a los chinos y otras situaciones? Son esas autoridades. Las cooperativas peregrinamos años y años para firmar un contrato minero, pero lamentablemente a una persona privada se le entregan rápidamente cualquier cantidad de cuadrículas y a las cooperativas nos siguen prohibiendo. Entonces, todas estas situaciones sería bastante bueno poder compartirlas en situaciones como esta para poder llegar tal vez con un acuerdo de intenciones a lo que es el Parlamento en donde se va a aprobar esta nueva ley minera. Por el momento, nada más. Gracias.
1: Bien, nosotros seguimos desde el Centro Mauricio Lefebvre para poder también tomar en cuenta la opinión, el criterio de los asistentes a esta cumbre social minera en Villayagua, norte de Potosí.
6: Bueno, primero que nada, felicitando a la Secretaría por la cumbre que se ha llevado adelante, todos los presentes. Yo quiero resumir según lo que he escuchado, las intervenciones. Primero que nada, nosotros como pueblos indígenas originarios siempre vamos a mantener la posición sobre lo que es el medio ambiente, ¿no? En esta parte yo quisiera también proponer de que como se está trabajando en la modificación de la ley minera, también al mismo tiempo se podría trabajar en lo que es la ley del medio ambiente, ¿no? En complementación. Y también en tema de las leyes, ya de esta manera, en este momento de la ley minera, a lo que he escuchado, hay muchos sectores seguramente, hay muchos como departamento de Potosí, somos la mayoría de mineros, como dicen agromineros, pero creo que la ley o una modificación o una reforma tendría que salir siempre de esta clase de eventos, ¿no? De cumbres regionales, municipales, donde podemos recabar todas las necesidades según la información y plantear, digamos, cuáles son las propuestas, de qué manera se puede modificar y cuáles son las necesidades, tanto en las regalías, en lo que es medio ambiente, lo que es la minería, ¿no? Entonces yo creo que eso nomás por el momento, más bien creo que nomás hay que avanzar, como alguien decía, que se lleve más cumbres y que los legisladores tomen mucho en cuenta las palabras o las propuestas que cada uno está vertiendo en esta cumbre también, ¿no? Que escuchen y que ellos también plasmen allá y no hagan lo contrario que el pueblo necesita, lo contrario que el pueblo está opinando o está sugiriendo. Eso es por hoy nada más. Yo creo que también vamos a requerir siempre más cumbres que se lleven en diferentes municipios a nivel departamental y también a nivel nacional en diferentes departamentos. Nada más.
1: Bueno, es una transmisión desde el Centro Mauricio Lefebvre de la Cumbre Social Minero que se viene realizando a esta hora para tomar en cuenta también la asistencia de los presentes que están a esta hora de la tarde.
5: Muchas gracias. Primero que nada, saludar a la Radio Pio 12 por haber hecho posible esta cumbre, que la verdad a nosotros como agricultores, como segantes, también nos preocupa. La participación en esta cumbre nacional se debe tomar en cuenta a los hermanos segantes, a los hermanos agricultores, a los hermanos campesinos que día a día, donde hay minería, son contaminados. Lamentablemente, hasta hoy en día, realmente los segantes hemos sido los que hemos sufrido en el tema de la contaminación con la producción minera. Tenemos que ser sinceros. Hoy, esta tarde, en esta cumbre, he escuchado de los hermanos contratistas, simplemente se han abocado de su trabajo, sin acordarse del tema de la contaminación, sin acordarse de que los hermanos cooperativistas, los hermanos obreros, nos contaminan a los regantes. También debe tomarse bien en cuenta. También, como regantes, como agricultores, queremos que se tome en cuenta en el tema de las regalías mineras un porcentaje para la mitigación. Y así capaz podemos estar llamando entre agricultores
4: y los hermanos cooperativistas.
1: Vamos a escuchar, las palabras también de otro asistente, ya para recta final de esta, de este evento acá en el Centro Mauricio Regedo.
7: Están escuchando la radio Pio 2. Voy a tocar dos aspectos muy importantes. Uno, el tema medio ambiente, y el otro tema, las regalías minerales. En el tema de medio ambiente, yo creo que es muy importante, porque nuestro municipio y varios municipios del norte de Potosí son agromineros, ¿no? Nuestro municipio también es agrominero. Entonces, yo creo que es muy diferente de que nosotros, como actores sociales que estamos acá, dar a conocer todas nuestras propuestas, nuestros lineamientos, para dar a conocer al gobierno central sobre la ley minera, ¿no? Si les daría esa oportunidad. Y por otra parte, también mediante la gobernación. Hablando del tema ambiental, yo creo que es necesario de que las diferentes actividades mineras cuenten con sus fichas ambientales y sus tarjetas ambientales para no perjudicar a los compañeros del agro, porque creemos que es, nosotros consumimos al mismo tiempo los productos que están siendo contaminados, ¿no? Entonces, para ello yo creo que deben contar con sus fichas ambientales, sus tarjetas ambientales, y después ya cesar, construir los diques de construcción o los diques de contención, y después cesar los diques y hacer la forestación que corresponde, tal como se hace en el departamento de Potosí, en San Diego, ¿no? Ya tengo una experiencia ahí, por eso justamente estoy dando a conocer eso. Por otra parte, de las regalías mineras, es muy lamentable que el 85% sea para el departamento y para el municipio que produce solamente el 15%, ¿no? Entonces, habría que pelearlo esto tal vez, de que nos dé un porcentaje mayor al municipio que produce, ¿no? Y de la misma forma al departamento que también pertenece. Entonces, son esas dos propuestas que yo lo hago sanamente, y ojalá nuestras autoridades municipales, tenemos asambleístas de cada circunscripción, tenemos por de las diferentes asambleístas departamentales, mediante ellos tendríamos que hacer esta gestión que corresponde. Nada más por el momento. Gracias.
1: Escuchar todavía aún. Bueno, los asistentes todavía quieren abordar algunos temas en relación a esta reunión que se viene realizando acá en el Centro Mauricio Lefebvre, un evento que permite también orientar de qué temas deberías considerarse en la elaboración del nuevo código minero desde el gobierno nacional y los actores que están involucrados en la minería.
0: A ver, la verdad, hermanos, hemos escuchado los que han advertido, los cooperativistas, todo que están en la sala, hemos escuchado. Nosotros como Cuenca, agromineros, pero hermanos, nosotros pedimos también que tienen que tener muy en cuenta para cumplir los cooperativas mineras privadas estatales. No cumplen, hermanos, yo les digo así, prácticamente, en Colquechaca no cumplen con las fichas ambientales, todos los requisitos que corresponden. Entonces, eso, el único, nosotros como la Cuenca Agromineros pedimos que cumpla y también que haga. Alguien dijo que tiene que haber unas secretarías de municipales. Tiene que controlar sus municipios. Nada más. Gracias.

0: los que nos encontramos en esta sala, ¿no? 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Pero van a hablar yo, Mike Achus, que hay mitigaciones, chicos, esto. 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Gracias, muchas gracias.
1: Bien, amigos oyentes de la Red Pio 12, hasta aquí les hemos reflejado algunos pasajes de los asistentes a esta cumbre social minera. Vamos a todavía reflejar algunas intervenciones, todavía nos dicen que están todavía para hacer uso de la palabra de quienes están presentes en esta cumbre, ya en la recta final, bueno, de los asistentes. Escuchemos parte todavía en la recta final.
2: Radio Pío 12, como también todos los presentes que están aquí en la sala, miembros del Comité Cívico, ¿no? Mi nombre es Juan Carlos. Presentándome ante todos, agradecer primeramente a Dios, que Dios nos ha dado la vida y la salud, Dios nos ha dado la riqueza también. Lo primero que quiero decir, quiero observar. Creo que la sala, muy poco algunos que han mencionado, y creo que no han mencionado mucho de las empresas estatales, o digo, de las empresas transnacionales, las cuales hay empresas chinas que están exportando a cielo abierto y cosas que no están dejando para las regalías, no están dejando nada, absoluta. Como se dice, 6%. Será 6%, aunque suba o baje, pero será pues, así, el 6% se mantiene. Pero hay una parte donde que realmente las empresas transnacionales se los están llevando y en otros países lo están guardando para el futuro de su país. Mientras en Bolivia no tenemos reservas, no tenemos guardados. ¿Y quién va a luchar por esto? Si esta cumbre se está convocando y va a haber otra cumbre a nivel nacional, entonces, ¿de qué vamos a hablar si no hay quien luche por nuestra riqueza? ¿Quién va a luchar? ¿Quién va a pelear? Porque muy poco es migajas que realmente nos conformamos los bolivianos. Y por eso hay alguien que también han mencionado de que sí hay fucos. Por eso, porque tratamos de dónde, cómo sobrevivirnos. Pero sin embargo, no debía vivir así los bolivianos. Ahora, pongo también esto en observación. Aquellas veces había personas que realmente tienen esa mentalidad de poder fabricar con nuestras mismas herramientas, con nuestros mismos recursos. Había gente que quiere salir adelante, fabricaban. ¿Y qué es lo que han hecho? Lo que han hecho lo primero a esa gente es encarcelarlo. Y esto es injusto. Esto debería de reclamarse para que haya gente boliviana que hay, que se dé curso más que todo para que haya industrializaciones, para que en Bolivia pueda industrializarse nuestros mismos recursos, poder generar y poder exportar de aquí, en vez de estar ahí decidiendo, por ejemplo, los bolivianos, ¿por qué están trayendo chutos? Es porque no estamos generando dinero acá en Bolivia, sino que tratamos de una y otra manera sobrevivir, como Bolivia está en el centro, rodeado, no tiene mar, y entonces, ¿de dónde vamos a sobrevivir? ¿No? Entonces, la primera lucha sería de que nosotros defendamos nuestra riqueza, pelear por nuestra riqueza, pero defendiendo siempre también la forestación, porque la forestación es donde debemos de cuidar, porque gracias a eso también la lluvia llueve, pero el mineral viene de adentro, y del mineral no debemos de permitir de que nosotros vayamos yendo con los transnacionales y los extranjeros, empresas extranjeras que vienen a sacárselo el dinero, la riqueza mineral, llevándoselo de gruesos y no dejando casi nada para Bolivia, como se dice, 6% simplemente nada. Inclusive hay bolivianos que están trabajando ni siquiera con buen sueldo, engañándoles todavía. No, pues así, esto no es, yo observo esta parte, yo quisiera que esto se ponga en observaciones. Muchas gracias.
1: Bien, amigos oyentes de la Red P12, hasta aquí les hemos reflejado esta reunión tan importante que se ha llevado a cabo durante la tarde de hoy en ambientes del Centro Mauricio Lefebvre, la cumbre social minera, con miras a lo que va a significar la cumbre minera nacional que organiza el gobierno a partir del 22 al 24 de julio en la ciudad de La Paz, a la cabeza del Ministerio de Minería y Metalurgia, con el objetivo de reunir a los actores mineros que están involucrados en la actividad minera. Estamos hablando del sector privado, los mineros asalariados y las cooperativas que se van a reunir con el Ministerio de Minería y Metalurgia. Se calcula algo más de más de 800 delegados que van a discutir bajo 6 ejes temáticos de cómo confeccionar un nuevo código minero. Bueno, con todos esos aspectos, acá en Yayagua se ha visto conveniente Radio Pío 12 promover y organizar una cumbre social minera para recoger criterios, preocupaciones desde la población civil y que la cumbre nacional minera permita la participación también de otros actores que están preocupados de cómo va a ser la minería en el futuro, a sabiendas que el gobierno pretende atraer inversión extranjera para explotar los recursos mineros en el país y que no se deje de lado el tema de medio ambiente. Es lo que se ha puntualizado en esta reunión, que el tema de medio ambiente se debe tocar, pero no desde la perspectiva de quienes trabajan la minería, sino de quienes son perjudicados por el trabajo minero y la explotación. Bueno, todos estos aspectos se han considerado en esta importante reunión de la Cumbre Social Minera en Yayagua, en ambientes del Centro Mauricio Lefebvre Norte del Departamento de Potosí. Con ustedes, compañeros, los estudios centrales, y será hasta cualquier otro momento.
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9: El Papa León invita a orar por el respeto de la vida humana frente al rechazo que con facilidad se elimina. Recomienda acoger, proteger y respetar la vida.
8: Señor de la vida, tú nos creaste por amor y nos llamaste a vivir en plenitud. Cada persona es un don sagrado que refleja tu rostro. Desde el primer instante de su existencia hasta el último respiro de su camino en la tierra. Hoy te pedimos la gracia de reconocer y custodiar el valor único e irrepetible de cada ser humano. Que aprendamos a acoger la vida sin condiciones, a sostener con ternura la fragilidad, a acompañar con respeto cada etapa y a defender con valentía a quienes no tienen voz. Perdónanos, Señor, cuando caemos en la indiferencia o en la cultura del descarte, cuando dejamos de ver en el otro a un ser digno de amor. Danos un corazón nuevo, capaz de elegir siempre la vida y manos generosas que la protejan con gestos concretos. Señor Jesús, que amemos la vida como tú la amas, con ternura, fidelidad y entrega. Que sepamos proclamar con palabras y gestos que cada vida humana vale el don total de sí mismo.
9: Julio, mes de la oración por la humanidad. 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
10: Había uno de los asambleístas, me decía, no se olvide de Caranavi.
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3: La justicia de Estados Unidos condenó a cadena perpetua al narcotraficante mexicano Ismael El Mayo Zambada por tráfico de cocaína y fentanilo.
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3: Comenzamos con el desarrollo de las informaciones. Asalto a una entidad financiera en la ciudad de Santa Cruz. Un hombre encapuchado atracó a mano armada una sucursal de una entidad financiera en la zona de Equipetrol de Santa Cruz, donde realizó disparos para intimidar al personal y huyó con parte del dinero de las cajas. La policía desplegó un operativo de búsqueda para capturar al responsable. Vamos a escuchar al coronel David Gómez, comandante departamental de la Policía de Santa Cruz.
4: En primera instancia se observa a una señora ingresar y hace un depósito de la suma de 121 mil bolivianos. Una vez que realiza ese depósito en una de las cajas, de manera inmediata sale de estos ambientes del Banco FIE y de manera casi simultánea o inmediatamente aparece un sujeto de sexo masculino, la cual seduce al guardia de seguridad. De manera inmediata, este sujeto que se encuentra encapuchado saca una bolsa y les pide que coloque el dinero que se encuentran en sus cajas. Le entregan el dinero de las dos, a las dos cajeras, les dice que coloquen el dinero y de manera inmediata agarra la bolsa y se retira del lugar de manera rápida. En este momento estamos realizando todo el trabajo, todos los actos investigativos y recalcar ante la alerta de este hecho, la policía boliviana, en este caso el Comando Departamental de Santa Cruz, hemos activado el Plan Z. Como ustedes han podido observar, tenemos más de 15 patrullas que se encuentran realizando un patrullaje por la zona. Tenemos nuestro personal del DASI, tenemos nuestro personal de inteligencia que están realizando todos los actos investigativos. Queremos recalcar dos aspectos importantes. El primero, que no se han registrado personas heridas y tampoco personas fallecidas de este lamentable hecho. También recalcar que en esta entidad bancaria no tenemos o no se tiene personal policial realizando seguridad.
3: Era el coronel David Gómez, comandante de la policía en Santa Cruz. Las imágenes de seguridad muestran que el autor del asalto habría actuado solo y luego escapó caminando por una calle adyacente. La policía señaló que utilizó un arma tipo revólver, que el guardia reportó un presunto acento extranjero y que, por ahora, no hay personas aprehendidas, aunque no se descarta la participación de cómplices. Vamos ahora hasta el sur del país. El municipio de San Lorenzo, en Tarija, es el más afectado por el fuego de los incendios forestales.
5: En el departamento de Tarija está la provincia de Méndez y en ella el municipio de San Lorenzo, que es la más afectada por los incendios. El fuego se inició en la zona de la comunidad de Quirucillas, en la serranía de Sama, de difícil acceso. Los vientos llevaron el fuego a la zona de Sella, Tucumillas, Erqui, Coimata y La Victoria, detalla el subgobernador de San Lorenzo, Oscar López.
6: Tenemos varios focos que está en nuestra provincia, en la zona de Quirucillas, la zona alta de Quirucillas. Esta mañana también a primera hora ha habido un incendio aquí en la zona de Sella, y lo más grave es aquí en la cordillera de Sama, que abarca las comunidades de Tucumilla, Erquis, Coimata, La Victoria. Me acaban de comunicar los vecinos de la comunidad de La Victoria que está muy grave el incendio por la zona.
5: Los incendios comenzaron entre el miércoles y jueves de la anterior semana. Desde la autoridad piden la investigación hasta llegar a dar con los autores, pues los daños que causaron al biosistema de la serranía, a los sembradíos de las comunidades y la muerte de animales afectan a todos.
6: Ya lleva varios días, lastimosamente por la topografía, es sumamente accidentada, no podemos realizar el control. Se está investigando, yo creo que se tiene que dar con los diferentes autores, porque son diferentes focos en varias comunidades, así que se tiene que dar con los autores y que caiga el peso de la ley, porque no pueden perjudicar así a las diferentes familias de las comunidades.
5: Elizabeth Rendiz, Farfán, Herbol, Tarija.
3: Tenemos más información en Cochabamba, en la red Pío 12. Allí está nuestro colega Wilson Gisbert. Wilson, buenas tardes. Adelante desde Cochabamba.
7: Gracias, José Luis. Un saludo cordial desde Cochabamba. Queremos informarles que hay preocupación en autoridades de salud en Oruro por el incremento de infecciones diarreicas en menores de 1 a 9 años de edad.
8: Las autoridades en salud se encuentran preocupados por los casos de infecciones diarreicas agudas en Oruro. La doctora Ana Cuellar, responsable de epidemiología del Servicio Departamental de Salud, ha informado sobre este hecho y ha exhortado a los menores de 1 a 9 años consumir comidas saludables y el cuidado de la higiene de las manos.
9: Complicación con las enfermedades diarreicas agudas. Se tiene una epidemia en este momento. Se nos han reportado un exceso de casos de EDAS. Estamos hablando de 933 casos. Que afectan a los menores de 9 años. Para nosotros sí es preocupante, estamos emitiendo una alerta epidemiológica.
8: Además, se refirió sobre los casos de infecciones respiratorias agudas, que a consecuencia de los cambios de temperaturas se han incrementado, y ha recomendado a los padres de familia llevar a los centros de salud a los niños cuando presenten síntomas de resfrío y no automedicarlo.

0: tareas fundamentales que deben continuar implementando en sus hogares, como en las unidades educativas, informó Wilson Cruz, de Pío 12, Herbodoruro.
1: Las 18 horas con 9 minutos.
2: La Asamblea Permanente de Derechos Humanos Regional de las Provincias de La Paz rechazó el proyecto de ley de esterilización para mujeres en situación de calle y señaló que primero deben analizarse las causas sociales que las llevaron a esa condición.
3: Rechazo absoluto por parte de la presidenta de Derechos Humanos Regional Provincial de La Paz, Rosalía Churqui, al proyecto de ley que propone la esterilización y el control de natalidad para mujeres en situación de calle, debido a que vulnera derechos constitucionales y se desconoce los factores del por qué esas personas se encuentran en esa situación, dijo.
4: Que no sabemos los factores por los que se encuentran en estos espacios. No se está viendo las autoridades correspondientes, como ser diputados, senadores, tanto como de diferentes niveles, no se ha visto el por qué se encuentran allá. Lo que debería de plantearse primero es esa. ¿Por qué están acá? ¿Por qué están en las calles? ¿Por qué existe alcoholismo? ¿Por qué existe drogadicción? ¿Por qué están en las calles mujeres? Y manifestamos el total rechazo ante esta normativa que pretende, nuevamente reitero, coartar derechos constitucionales de una mujer. Decidir que un hombre venga a decidir el cuerpo de la mujer, cuándo ser madre, cuándo tener hijos, no puede.
3: Por otro lado, el activista alteña que hay derecho contrario a la constitución política del Estado, pero además debería estar
5: activado. Que llegar al detonante, ¿cuál es? Para que esté en situación de calle primero. Ha habido quiebre y esa norma de sociológico y hasta antropológico. Tenemos que tener cuál ha sido la parte detonante. No podemos aventurarnos de sacar una norma porque queremos robar cámaras, sino tiene que haber una norma corto, mediano, largo plazo.
3: En el informe de INAPASA, Herbol el Alto.
2: 6:13 p.m.
1: La alcaldía de Cercado alerta a colapso del servicio de salud y exige ítems para el municipio, expectante con la reunión con la ministra de Salud.
6: Expectativa por parte de autoridades del sector salud en Cochabamba por la reunión que en próximos días sostendrá la ministra de Salud con los diferentes actores de esta rama en el departamento. Según las proyecciones que tiene la Secretaría de Salud del municipio de Cochabamba, Cercado necesitaría aproximadamente 150 ítems para poner en funcionamiento óptimo los centros de salud que están en su administración. Palabras del doctor Aníbal Cruz.
7: Tengo entendido que la señora ministra va a visitar la ciudad de Cochabamba para ver la provisión de ítems. Es muy importante que nosotros como municipio somos conocedores de las necesidades de recursos humanos. No nos olvidemos que casi el 80% del personal del Hospital del Norte es municipal. Con la situación económica que estamos viviendo y la disminución de nuestros ingresos como municipio, nos vemos imposibilitados ya a la contratación de recursos humanos desde el punto de vista de consultores. Es obligación del Ministerio y del Gobierno Central dotarnos los ítems. Cochabamba, Cercado, necesita 1.440 ítems, sin embargo, teniendo unos 350, de alguna manera podríamos paliar, ampliar la cartera de servicios que es necesario, porque el colapso del Hospital Viedma nos está llevando a que la población sea desatendida. Nosotros tenemos la infraestructura en nuestros segundos niveles, pero necesitamos juntarnos con el Ministerio para mostrarles nosotros una evaluación técnica de las necesidades de recursos humanos que tenemos. Como municipio tenemos todo estructurado con las necesidades y además con el requerimiento de recursos humanos. Mínimo, el municipio de Cochabamba necesita 350 ítems y vamos a solicitar a tener una reunión técnica con la señora ministra

0: para establecer nosotros las necesidades que tenemos como municipio de Cochabamba.
1: Informó Luis Vargas, Red Pío 2, Cerro Cochabamba.
2: 18 horas con 15 minutos.
3: Enseguida retornamos con el noticiero que une al país.
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2: Y el tema, incendios en Cochabamba. Se dice que hay por lo menos 1.200 hectáreas o más afectadas este 2026. Y para comenzar voy a ir hasta Cochabamba con mi compañero Wilson Gisbert para iniciar esta entrevista. Wilson, contigo.
3: Gracias, José Luis. Un saludo al señor Camacho, nuestro invitado para la entrevista acá en Bolivia en Contacto. Señor Camacho, ¿cuál es la evaluación que se hace sobre lo ocurrido en horas anteriores, el incendio en el Parque Tunari? Bueno, si ya está controlado, quisiéramos conocer, por favor, esa evaluación de parte suya.
4: Muy buenas tardes. Evidentemente tenemos todavía lo que es el incendio en el Parque Tunari, que ha estado activo desde el día de ayer, ¿no? Pero se está trabajando principalmente en poder sofocarlo, ¿no? Esta mañana informamos de que teníamos aproximadamente un 90% de control del fuego, ¿no? Pero lamentablemente horas de la tarde, porque las características del tiempo que se tiene en el sector, entonces se ha reactivado una buena parte, pero que la misma está siendo trabajado para el control por los equipos de primera respuesta que tenemos presente en la zona, ¿no? Que principalmente están lo que es la UGR de la Gobernación, la UGR del municipio, el CERNAP, tenemos ahí a SAR Bolivia, GEOS, BEAR y otras y algunos comunales más que están ayudando en la sofocación del incendio, ¿no?
2: Bien, señor Camacho, le saluda José Luis Aliaga desde La Paz. ¿Tiene la Gobernación condiciones para esto de combatir los incendios, material, los bomberos equipados, hablo de las personas con equipo, no sé, lo que se necesite para combatir los incendios, o se ha hecho el trabajo con lo que hay?
4: Bueno, estamos trabajando principalmente como capacidad operativa, existe el personal bastante capacitado, ¿no? Y trabajamos a través de lo que es el grupo de voluntarios, principalmente de bomberos, que nos colaboran en el control de estos incendios, ¿no? Principalmente aquellos que conforman que el COE departamental, ¿no? Entonces, grupo de voluntariado, tenemos lo que son los bomberos, en algunos casos que nos están colaborando, ¿no? En este incendio específicamente ha estado colaborando bastante lo que es el SAR Bolivia, tenemos a FDCROS, después tenemos a lo que son GEOS, tenemos BEAR, y bueno, pues también lo que es lo que corresponde a como área protegida, a la cuadrilla del CERNAP, que estaba bastante trabajando, ¿no? Y la UGR del municipio mismo. Entonces, de acuerdo a las posibilidades, estamos combatiendo lo que es el incendio, estamos casi ya controlando, hay una parte activa que es en un lugar bastante inaccesible, que es en la parte alta principalmente, una pendiente bastante fuerte y pronunciada, entonces donde no se puede fácilmente acceder, ¿no? Entonces, pero no reviste ya ningún peligro, no hay comunidades cercanas, las comunidades cercanas que estaban, se ha eliminado ya el fuego de ese sector, pero la parte alta es donde no tenemos comunidades cercanas, no tenemos bosques, principalmente pajonal y zona bastante rocosa, ¿no?
2: Bien, vuelvo contigo a Cochabamba, Wilson.
3: Bien, señor Camacho, el ministro de Obras Públicas, Mauricio Zamora, ha instruido a la Agencia Boliviana Espacial, ABE, realizar el monitoreo satelital de incendios forestales y focos de calor. ¿En este caso es de utilidad en el caso de Cochabamba, señor Camacho?
4: Perdón, no le escuché la pregunta, va a disculpar.
3: Bien, le reitero. El ministro de Obras Públicas ha instruido a la Agencia Boliviana Espacial realizar el monitoreo satelital de incendios forestales y focos de calor. ¿Esto podría servir también acá en el departamento de Cochabamba?
4: No, evidentemente tenemos un centro de monitoreo nosotros acá en la UGR de la Gobernación, la cual también utiliza estas plataformas, ¿no? Para poder identificar principalmente focos de calor, y a través de la identificación de algún foco de calor, inmediatamente nosotros nos ponemos en contacto con las UGRs municipales para confirmar, ¿no? Principalmente si se trata de un incendio o no. Sí estamos siempre también utilizando estas plataformas para poder identificar o hacer el seguimiento a los procesos de incendios principalmente, ¿no?
2: Bien, señor Camacho, ¿Es correcto que más de 1.200 hectáreas se hayan quemado ya allí en el Parque Nacional Tunari? También se habla de Totora, otro incendio. ¿Puede darnos algunos datos, detalles de ello?
4: Evidentemente tenemos una quema ya, bueno, afectada, área afectada principalmente dentro de lo que es el departamento, pero vamos a disculpar. Tenemos área afectada de cerca de 2.238 hectáreas hasta el día de ayer. Entonces, sí, dentro del Parque Tunari tenemos también lo que representa algo de 181 hectáreas que teníamos afectado, ¿no? Hasta antes de la ocurrencia del último incendio. Tenemos reportados dentro del departamento 37 incendios que se han presentado hasta el momento. De los 37, 18 estaríamos hablando dentro del Parque Tunari, ¿no? Que, bueno, el incendio que venimos trabajando desde ayer principalmente ha afectado bastante lo que es vegetación nativa en la zona, principalmente árboles de quebrilla, ¿no? Entonces, ahora dentro de la masa boscosa, dentro de lo que viene a ser el área del Parque Tunari mismo, no hemos tenido todavía mucha afectación dentro de la masa boscosa, ¿no? Entonces, más ha sido quema en pajonales o arbustales principalmente, ¿no?
2: Bien, vuelvo a Cochabamba, Wilson.
3: Gracias, José Luis. Señor Camacho, si bien en este momento la urgencia es apagar los incendios, evitar que esto se siga expandiendo, pensando en las responsabilidades, señor Camacho, ¿esto es causa del chaqueo, del fenómeno del Super Niño? ¿De qué es causa esto?
4: Bueno, dentro de lo que viene a ser hay varios factores que van influyendo en lo que es la incidencia de los incendios, ¿no? Principalmente en lo que respecta al departamento de Cochabamba, ¿no? En algunos casos, como bien sabemos, una gran parte de nuestra población en el departamento viven de lo que es la agricultura, ¿no? Van trabajando la parte de lo que es el chaqueo y la eliminación de los restos vegetales generalmente hacen a través del fuego, ¿no? Entonces, en algunos casos se les complica esta situación y se sale fuera de control, y encima las fuertes ocurrencias de los vientos entonces van magnificando estos incendios, ¿no? Que, bueno, pues tanto daño hacen al medio ambiente y demás cosas, ¿no? Pero, como le digo, también es ya estamos entrando en lo que es la época de estiaje principalmente, no tenemos precipitaciones pluviales, hay bastante material vegetal seco, entonces cualquier chispa nos genera estos procesos de incendios forestales que se van suscitando dentro del departamento, ¿no?
2: Señor Camacho, ¿han tomado ustedes contacto con las autoridades nacionales, del gobierno central, como le decimos, con el municipio o los municipios de Cochabamba que están afectados con estos incendios? ¿Hay coordinación entre esos tres instancias?
4: Bueno, evidentemente trabajamos bastante en lo que es la fase de preparación y la prevención misma para poder combatir estos incendios forestales, ¿no? En la fase de preparación estamos trabajando bastante con lo que respecta a las UGRs municipales. En algunos casos, bueno, hemos tenido recientemente lo que son los cambios de autoridades casi en todos los municipios, ¿no? Entonces, en base a eso, en algunos casos hemos tenido que las UGRs se han ido conformando un poco tardío y el personal que pueda atender todo lo que es desastres y emergencias en los municipios, entonces es bastante reducido. Pero al mismo tiempo siempre estamos trabajando, tratando de ayudarles a conformar a través de las capacitaciones las COEMS municipales, ¿no? Principalmente, para que ellos en primera instancia, ante cualquier ocurrencia de alguna emergencia, entonces son los primeros en dar la primera respuesta, ¿no? Entonces, en cuanto ya se sale fuera de control, entonces inmediatamente coordinamos con nosotros para poder conformar las patrullas de primera respuesta y poder ayudar a sofocar principalmente en lo que respecta a los incendios forestales en los diferentes municipios que se presentan, ¿no? Principalmente.
2: Bien, vuelvo contigo a Cochabamba, Wilson.
3: Bien, señor Camacho, esto pasa todos los años, ¿verdad? Esta mañana se conocía, por ejemplo, de que un grupo de bomberos del municipio de Cercado, Cochabamba, iba a ir a Quillacollo a poder, bueno, también dar una mano y poder incorporarse al equipo de trabajo que está tratando de apagar estos incendios. La pregunta es, ¿estamos preparados? ¿Todos los años sucede esto? ¿Tenemos ya los recursos necesarios como para poder tener mayores formas, mayores equipos, vehículos, instrumentos, para que esto nos pueda servir todos los años a apagar incendios?
4: Bueno, yo creo que tenemos que trabajar principalmente en la parte prospectiva, ¿no? De que ya en lo posterior estos incendios ya no deberían de suceder en lo que es el departamento de Cochabamba o como también a nivel nacional, ¿no? Que generalmente es bastante recurrente, evidentemente, esta situación de los incendios durante esta temporada seca, ¿no? Lamentablemente, yo creo que por la situación económica misma del país, la capacidad operativa existe principalmente en cuanto a personal capacitado, pero en cuanto a logística y a movilidades o equipamiento, es bastante todavía corto, ¿no? Entonces, principalmente también en los municipios que tienen que principalmente equipar sus COEMs municipales, sus bomberos municipales para que puedan hacer frente a estos eventos que se presentan principalmente dentro de nuestro departamento, ¿no?
2: Bien, señor René Camacho, le agradecemos mucho por estos minutos con Herbol, por los datos que nos ha brindado. Ha sido usted muy amable.
4: Muchísimas gracias. Hasta otra ocasión. Buenas noches.
2: Hemos conversado con el jefe de la Unidad de Gestión de Riesgo de la Gobernación de Cochabamba, René Camacho, el tema incendios en Cochabamba. Seis de la tarde con 31 minutos.
0: Enseguida retornamos con el noticiero que une al país.
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6: He descubierto y vamos a estar repartiendo especialmente en La Paz, señor gobernador.
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0: Sacaba es un ejemplo en la prevención del cáncer uterino. Quiero saber si el nuevo alcalde, Johnny Villarruel, seguirá con esta tarea.
1: ¿Cómo está, doctora Edilicia? Para nosotros la salud de la población es una prioridad, más aún si se trata de mujeres y madres. Por eso no vamos a bajar los brazos para que se hagan sus pruebas de Papanicolaou y cuenten con atención de calidad.
0: Sé que también han innovado con una aplicación para celulares.
1: Es cierto, doctorita, se llama Pat Sacaba y durante esta nueva gestión la vamos a potenciar.
0: ¡Qué bueno! Así se trabaja por la salud de la población.
1: A ver cuándo la tenemos por acá para servirnos un rico chicharroncito.
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2: Hola, amiga, ¿dónde estás?
3: Estoy aquí en la plaza con mi hijita.
4: ¡Mami, mami! ¡Mira! ¿Qué es eso?
3: Sí, amiga, como te decía.
4: ¡Mami, mami! ¡Mira!
3: Sí, hija, espera. ¿Qué dijiste? ¿Y mi hijita? ¿Mi hijita? ¡Hijita! ¡Hijita!
5: Tiene que ver con el traslado de una niña de 4 años de edad de la ciudad de Santa Cruz, la misma que en apariencia se hubiera constituido en la ciudad de La Paz, en calidad de venta incluso, ¿no?
6: La información fue proporcionada por el fiscal del caso, Gustavo Valdés, quien indicó que de acuerdo con las primeras investigaciones, la madre de la niña habría recibido un adelanto de 1,000 bolivianos por la entrega de la menor y se encontraba a punto de viajar a Chile cuando fue interceptada y aprehendida en Santa Cruz.
5: Se tiene conocimiento que la niña de 4 años de edad ya se encontraba en la ciudad de La Paz desde el mes de enero. De manera irregular, obviamente, porque las personas que han sido aprehendidas en la ciudad de La Paz no dan razón y no presentan ninguna documentación con relación a la situación legal de la niña de 4 años de edad. Asimismo, entre los actos investigativos que se han realizado, se ha determinado realizar una valoración psicológica a la niña de 4 años y en esa entrevista psicológica la niña ha, de manera concreta, ha establecido y ha referido que era maltratada, ¿no?, por la persona de sexo masculino, a quien les refiere como el papi, pero dice que la golpeaba, ¿no?, con su chicote.
6: Entre tanto, la fiscalía ya emitió la imputación formal contra los aprehendidos y solicitará su detención preventiva por 6 meses, al considerar que existen suficientes elementos. Omar Escobar Mamani, Herbo La Paz.
7: Ahora son las 6 de la tarde con 37 minutos.

0: La gobernación, la alcaldía y el Tribunal de Justicia acuerdan acelerar procesos por violencia y protección de menores.
1: La Gobernación de Cochabamba y el Tribunal Departamental de Justicia, juntamente con las Defensorías de la Niñez y la Adolescencia del municipio, acordaron implementar un protocolo de intervención para agilizar los procesos judiciales relacionados a casos atendidos por el ESLIM, la Defensoría de la Niñez, la Adolescencia y la Secretaría de Asuntos Jurídicos. El acuerdo contempla la puesta en marcha de gabinetes jurídicos virtuales, una agenda interinstitucional, salas virtuales para atención de víctimas de violencia y la instalación de un buzón de reclamos con el objetivo de brindar una atención más rápida y eficiente a la población.
2: Cochabamba se va a convertir en el modelo de ciudad que permite eliminar el tema de las burocracias, dilataciones de juicios en materia de violencia familiar, intrafamiliar, adulto mayor y otros aspectos que son contra los sectores más vulnerables de nuestra ciudadanía. Informar con autoridades del órgano judicial y de la fiscalía de nuestro departamento, se han llegado a importantes acuerdos institucionales que pondrán al municipio de Cochabamba en la vanguardia de proteger a los niños, niñas, a las mujeres víctimas de la violencia intrafamiliar, a los adultos mayores y a todas las personas que son sujetas en el ámbito de nuestras competencias. Y atender lo que va a ser un protocolo de intervención de lo que van a hacer los funcionarios del ESLIM y de las defensorías. Esto va a marcar, junto a la propuesta de virtualización de las audiencias y a la modernización de las audiencias, una agenda institucional que va a evitar que nunca más existan estas falencias de suspensión de audiencias y los procesos donde se tienen a estas víctimas puedan darse la celeridad.
1: Walter Unzueta, Red Pío 12, Herbol, Cochabamba.
0: Horas con 38 minutos.
3: La justicia dictó detención domiciliaria para un dirigente de la Confederación Sindical Única de Trabajadores Campesinos de Bolivia, investigado por promover los bloqueos.
4: En la audiencia de medidas cautelares, la justicia dispuso la detención domiciliaria para el dirigente de la Confederación Sindical Única de Trabajadores Campesinos de Bolivia, David Quispe, investigado por su presunta participación en la organización de los bloqueos de camino registrados entre mayo y junio de este año. La medida fue apelada tanto por la Fiscalía como por la Defensa.
5: El señor David Quispe Machaca tiene una familia establecida en territorio nacional, también tiene un domicilio establecido en territorio nacional. Respecto al elemento del trabajo, sí, estamos totalmente desacuerdo de lo que el señor juez ha dispuesto. No se ha considerado la jurisprudencia constitucional vinculante, pero no obstante de ello, ese aspecto ha sido prudentemente apelado. Y en sí, la disposición del juez ha sido de determinar una detención domiciliaria en el domicilio que hemos señalado en favor de David Quispe Machaca para que él pueda defenderse con una medida cautelar menos gravosa que es la detención domiciliaria.
4: El abogado del dirigente Rodrigo Gutiérrez informó que durante la audiencia de medidas cautelares la defensa logró desvirtuar parte de los riesgos procesales planteados por el Ministerio Público, demostrando que Quispe cuenta con domicilio y familia establecida en el país.
5: La disposición del juez indica que tenemos 3 días, 72 horas para poder cumplir con todos estos requisitos que nos ha impuesto la autoridad jurisdiccional. Entonces, dentro de esas 72 horas, si es mejor, mucho más antes vamos a poder concluir con toda esta tramitación para lograr la libertad de David.
4: El proceso forma parte de una investigación más amplia impulsada por el Ministerio Público sobre los bloqueos de caminos. Quispe es investigado por los delitos de instigación pública a delinquir, asociación delictuosa, terrorismo, atentados contra la seguridad de los medios de transporte y atentados contra la seguridad de los servicios públicos. Omar Escobar Mamani, Herbol La Paz.
3: 18 horas con 41 minutos.
0: Como parte de la reactivación económica, desde la alcaldía de Cercado Cochabamba impulsan visitas guiadas para turistas que llegan a Cochabamba por las vacaciones de invierno.
1: Como parte de la reactivación económica del municipio, desde la alcaldía se impulsa las visitas guiadas para turistas que llegan a Cochabamba por las vacaciones invernales. Las visitas guiadas son gratuitas y buscan mostrar los atractivos turísticos de la ciudad y del departamento, además de la rica gastronomía, dijo el concejal Enrique Siles Montesinos. Afirmó que muchas personas se trasladan a Cochabamba en esta época por su clima y se debe aprovechar para promocionar los lugares turísticos, como el Cristo de la Concordia, la Coronilla, el Cementerio General, las casonas y museos con los que cuenta Cochabamba, además de las provincias que también tienen muchos atractivos arquitectónicos, históricos y belleza natural.
6: Es un parte de un plan que estamos lanzando desde la Dirección de Turismo, que significa conocer tu ciudad, tu ciudad. Mire, muchas personas, muchos ciudadanos, muchos niños no conocen la ciudad de Cochabamba. Entonces se está implementando esas guías turísticas en forma gratuita, no solamente con los colegios privados que tenemos en la ciudad de Cochabamba, sino también con las personas aprovechando esta vacación, que es bastante larga, y bueno, para que puedan ver, digamos, no solamente sectores turísticos que tenemos.
1: El concejal reconoció que debe mejorarse la seguridad en algunos lugares turísticos de Cochabamba.
6: Hoy día justo hemos tenido reunión con la policía turística y también con PAS para darle seguridad a los sectores, o para de alguna forma la población vea que hay seguridad en los sectores turísticos que tenemos en la ciudad de Cochabamba, como la ciclorruta, el Cristo de la Concordia, la Coronilla y otros sectores también donde hay presencia policial y también hay presencia de la Guardia Municipal del Gobierno Autónomo de Cochabamba. Entonces es parte de las actividades que estamos realizando como parte de la activación económica, parte de la reactivación que se tiene en el tema turístico y también...
1: Walter Unzueta, Red Pío 12, Herbol, Cochabamba.
0: ...18:43.
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3: El informe de la agencia EFE se refiere a la justicia de Estados Unidos que condenó a cadena perpetua al narcotraficante mexicano Ismael El Mayo Zambada por tráfico de cocaína y fentanilo.
8: El narcotraficante mexicano Ismael El Mayo Zambada fue condenado a cadena perpetua en Estados Unidos por tráfico de cocaína y fentanilo. Antes de escuchar la sentencia, el líder del cartel de Sinaloa pidió perdón a las víctimas, llamó a detener la violencia en México y aseguró que nadie gana en este tipo de guerra. Además de la condena, la justicia ordenó el decomiso de $15 mil millones, aunque su defensa solicitó que fuera enviado a una prisión con atención médica por su delicado estado de salud. El juez dejó esa decisión en manos del Buró Federal de Prisiones. Durante la audiencia, Zambada, de 76 años, ingresó con visibles dificultades para caminar y seguir el desarrollo del juicio.
3: España celebra su segunda estrella con un baño de multitudes en Madrid. El informe está a cargo de la agencia EFE.
9: ¡Arriba esas banderas de España!
10: España está de fiesta. Así ha recibido Madrid a sus campeones del mundo, un baño de masas para una selección que ya celebra su segunda estrella junto a miles de aficionados en Cibeles. El culmen de una jornada llena de homenajes. Todo comenzaba poco después de las 2 de la tarde. El avión aterrizaba en Barajas y Rodri era el primero en bajar con la Copa del Mundo en las manos. Lo acompañaban el seleccionador Luis de la Fuente y el presidente de la Federación de Fútbol, Rafael Lauzán. Un autobús con el mensaje "Enhorabuena campeones" recogía al equipo a pie de pista. Y luego la Guardia Civil y la Policía Nacional los escoltaba rumbo a un hotel antes de iniciar un recorrido inolvidable. La primera parada, el Palacio de la Zarzuela. Allí, los reyes, la princesa Leonor y la infanta Sofía recibían a la selección entre aplausos y vítores.
11: Cuando juega nuestra selección, jugamos todos. ¿Recordáis? La lista de todo un país. Pues ahora, cuando habéis ganado, lo habéis hecho para toda España.
10: Después el equipo se desplazaba a la Moncloa, donde Pedro Sánchez felicitaba a los campeones junto a trabajadores, familias y decenas de niños. Sobre el escenario tomaban la palabra a algunos de los protagonistas.
12: Ahora estamos muy felices, pero todo es más sencillo cuando tienes una relación de futbolistas maravillosa.
13: Siempre lo digo, que ganar con tu país es lo más. Yo creo que siempre hay que seguir creyendo, que al final todo llega y con trabajo.
10: El presidente del gobierno cerraba el acto con un mensaje de confianza para el futuro.
14: No se juegan, sino que se ganan, ¿no? Son 2 de 2, y bueno, ¿por qué no en 2030 soñar con que no hay 2 sin 3? Y encima, siendo España país anfitrión del...
10: Después llegaba el momento más esperado. A bordo del autobús descapotado, los campeones han recorrido las calles de Madrid entre miles de hinchas, saludando, cantando y compartiendo la Copa del Mundo con una afición completamente entregada. La Rúa ha culminado en Cibeles, donde la selección ha puesto el broche de oro a un día ya imborrable para el fútbol español.
3: Ahora son las 18 horas con 47 minutos.
15: Enseguida retornamos con el noticiero que une al país.
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11: Y el Ministerio de Gobierno. En ese entendido, que una vez realizado dicho colectamiento de diferentes trozos de maderas, se entregan a las instituciones, en este caso el CITEC, para que puedan realizar las diligencias respectivas. Es así que continuando con las mismas, en estos días que han pasado, se han remitido alrededor del 60% de todas las muestras enviadas, de las cuales se hace mención que las mismas hubieran tenido el resultado de negativo. Lo cual quiere decir que nosotros continuamos con la investigación, no quiere decir que los casos a la fecha estén cerrados, sino simplemente nosotros como Ministerio Público estamos siendo objetivos con todas las diligencias que se llevan adelante con relación a este hecho que hoy se investiga en nuestro país en diferentes departamentos. ¿Por qué diferentes departamentos? Porque a la vez también se aperturó en Pando, en Beni, en La Paz y en Santa Cruz. Es ahí donde se han realizado diferentes diligencias, donde se han citado a declarar a diferentes personas, donde se ha podido ir recolectando declaraciones. ¿Para qué? Para llegar en su momento a esclarecer y conocer la verdad histórica de los hechos dentro del caso denominado Narcomadera. Vamos a continuar informando en su momento cuando se emita la resolución correspondiente por parte de la Comisión de Fiscales que llevan adelante esta investigación en los departamentos antes mencionados.
12: El fiscal Mariaca también pidió evidenciación del caso y aseguró que la Fiscalía actuará con independencia y objetividad sin permitir injerencias externas en el desarrollo de la investigación. Son las 6 de la tarde con 53 minutos.
13: Como parte de la reactivación económica, desde la alcaldía impulsan visitas guiadas por turistas que llegan a Cochabamba por las vacaciones de invierno. Bueno, esta es una información que la vamos a tener para más adelante. Vamos a hablar ahora del caso Narco Maderas. Fue manejado maliciosamente por la Fiscalía de Chile para perjudicar a la industria maderera nacional, según el exfiscal Joadel Bravo.
14: Exfiscal Antidrogas cuestiona el accionar de la Fiscalía de Chile en el caso Narcomaderas e indica que el accionar del Ministerio Público del vecino país fue malicioso para perjudicar a la industria maderera boliviana.
15: De ahí que yo creo que estamos ante una lucha feroz por el mercado de la madera y que a esta altura del campeonato ya se ha perdido esos mercados por esta situación que ha sido llamada de propaganda por parte del señor viceministro del régimen interior boliviano, de parte del fiscal de distrito, ni siquiera del fiscal asignado al caso, que intentaría promocionarse para subir en el escalafón del Ministerio Público.
14: O exfiscal antidrogas de Bolivia, ante este actuar del Ministerio Público chileno, destacó la solicitud de peritajes internacionales del gobierno boliviano y empresarios madereros a los cargamentos nacionales en puertos del vecino país.
15: Proponer peritos. Y fíjese usted cómo es de cristalina la conducta de los empresarios que conjuntamente con el gobierno nacional piden arbitrajes internacionales para que no haya duda de que se haga aquello que no se ha hecho y que de manera irresponsable se realizó hace dos meses, ¿no? Y esto rodó por el mundo entero y entonces tenemos problemas que los mercados no van a querer tener relaciones económicas en el rubro de la madera con Bolivia por estos aspectos.
14: El ex fiscal antidrogas agregó:
15: por ello, instamos al órgano judicial chileno que verifique la violación de derechos de garantías constitucionales y conmine a la fiscalía a presentar pruebas conclusivas.
14: Informó Luis Vargas, Red Pío 2, Cerro Cochabamba.
13: Estamos a 5 minutos de las 19 horas.
12: La Defensoría del Pueblo pidió al Viceministerio de Asuntos Consulares un informe sobre los bolivianos presuntamente reclutados para el conflicto bélico entre Rusia y Ucrania.
16: La Defensoría del Pueblo pidió al viceministro de Asuntos Consulares informar cuántos bolivianos se encuentran presuntamente reclutados para conflictos bélicos en el exterior y activar acciones humanitarias para el retorno y contacto con sus familias. El defensor del pueblo, Pedro Callisay, ha explicado que la gestión busca identificar el número de connacionales involucrados, promover acciones humanitarias y de retorno cuando corresponda, así contactar a las familias para brindarles información sobre la situación de sus seres queridos.
17: Lo hemos dicho inicialmente, tanto las bolivianas como los bolivianos ya se encuentren en suelo boliviano como en el exterior, gozan del ejercicio de sus derechos, pero también gozan de la protección consular del Estado. En consecuencia, en esa lógica, lo que nosotros hemos hecho es contactarnos con el Viceministerio de Asuntos Consulares, así como con la dirección correspondiente, con la finalidad de que estos puedan hacer las siguientes acciones. Primero, determinar cuántas personas se encuentran en la situación denunciada. Segundo, realizar acciones humanitarias y de retorno, si es que fuese el caso, y finalmente contactarse con las familias de estas personas para que éstas puedan tener certeza acerca de lo que está pasando con nuestros connacionales. Reitero, desde la Defensoría también estamos nosotros realizando las acciones de incidencia con el gobierno, pero también de contacto con los familiares para que esta información pueda transitarse adecuadamente. Muchísimas.
16: Asimismo, recordó que todos los bolivianos, tanto los que se encuentran en territorio nacional como en el exterior, gozan de ejercicio de sus derechos y de la protección consular del Estado. En ese marco, indicó que la Defensoría realiza gestiones de incidencia con el gobierno y mantiene contacto con los familiares. Graciela Dorado Alanoca, Herbo La Paz.
12: Ahora faltan 2 minutos para las 19 horas.
13: Padres de familia piden más cupos para la inscripción a la pre-militar. Señalan que están durmiendo más de 2 semanas en puertas del cuartel Heliodoro Camacho y no tienen respuesta.
18: Padres de familia y estudiantes están en puertas del regimiento Camacho, en donde piden al Ministerio de Defensa ampliar los cupos para el servicio premilitar y que sea abierto para cualquier estudiante tras llevar 2 semanas esperando una respuesta por parte de las autoridades.
19: Más ampliación. Ya son casi 2 semanas, con esto ya vamos a entrar a quedarnos a dormir, no sé qué vamos a hacer, pero queremos que esta vez escuchen, ¿no?, el pedido de los papás y de los jóvenes, que es un acto voluntario, ¿no?, de la premilitar hacerlo. Pedimos solamente más ampliación y que sea abierto, porque años anteriores era abierto. Cualquier joven venía y se inscribía al premilitar, pero lastimosamente en esta gestión se nos está limitando, solamente nos están limitando. Son pocos los que ya han sido invitados.
18: Además, los padres de familia señalaron que no se debe privar de algo que es obligatorio y que es el servicio premilitar. Las inscripciones tendrían que ser abiertas.
19: Tenemos jóvenes destacados en deportes, en música, canto, danza. Son muchas aptitudes que tienen estos jóvenes y lamentablemente no les ha llegado la invitación. Pedimos a nosotros, a las autoridades también que están del departamento de Oruro, puedan apoyarnos, manifestarse, porque no solamente es la lucha de esta gestión, para las posteriores gestiones también que sea abierto. Lamentablemente en esta gestión se ha limitado, pero nosotros pedimos ampliación de cupo.
18: Finalmente, han pedido a las autoridades del gobierno poder ayudar a los jóvenes que quieren estar en la premilitar y aperturar más cupos. Informó Wilson Cruz, el Pío 12, Ergo Oruro.
13: Y de esa forma, amigos, cerramos Bolivia en Contacto en este lunes 20 de julio. Volveremos mañana a partir de las 7 de la mañana. Hasta entonces y muy buenas noches.

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0: 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En caso de fallecimiento del beneficiario, los herederos deberán comunicar el hecho a la empresa en el siguiente mes de ocurrido el deceso, a efectos de que la empresa proceda a la suspensión del beneficio. 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
9: Yo quiero contarles que luego de estar en este municipio, voy a volver a la ciudad de La Paz y el miércoles me toca estar en un municipio que se llama Sicasica. Voy a estar en la provincia de Roma, un lugar que ha estado muy afectado por los bloqueos. Y yo me reunía con sus autoridades comunales, les decía, los vamos a visitar. Porque han pasado 50 días y yo les preguntaba a ellos, ¿qué es lo que ustedes han obtenido de eso? Nada. Les han destruido el bloqueo de arriba y lo han levantado arriba. Y cuando lo han levantado el bloqueo, nadie ha ido a preguntarles, oigan, ¿ustedes están bien? ¿Cuáles son sus necesidades? ¿Cuáles son sus problemas? Entonces ahora vamos a ir a hablar de eso. De lo que estamos hablando hoy día, de lo que hace falta.
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1: se va animal número 7 levante la mano la dueña en este caso es el gran campeón senior de la raza cara sexo macho. El reservado campeón senior es el animal número 10. Levanten la mano al dueño, por favor. El campeón tiene 160 kilos de peso vivo y el reservado 150. Gracias.
2: Ahí están los participantes y también los reconocimientos que se le está haciendo.
3: Al tu vecino, ¿no?
4: Ahí están, Popo, estos son los ejemplares mejores.
5: Supernumerarios, o sea, un pezón que presentaba y tres han sido descartados. Entonces, 50 ejemplares han participado, admitidos. Hay mayor participación que el año pasado. Entonces, a seguir creciendo, hermanos. La verdad, a veces son detalles que de ahí arriba tal vez puede decir que él es más grande o el otro, pero son detalles que a veces les resta puntos. Entonces a veces no es tan fácil.
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7: Agradecerle para toda la comisión que ha llegado hasta Piso Firme, ¿no? Por el tema del mejoramiento del camino, aquí al ingeniero, y a todo pues equipo, ¿no? Que lo que están haciendo está bien, pero hay algunas partes, digamos, que siguen todavía críticas y hay que meterle ripio, pues, especial también los puentes, digamos, hay unos puentes que están malos, aunque deberíamos hacerlo de madera, pero hay que hacerlo, pues, ¿no?
6: Chanta Parlarillarcata, ingeniero Miguel Rojas, gerente regional ABC Santa Cruz, Japimanta.
8: Aquí hablando con la gente de la comunidad, el año pasado esta zona era intransitable, no había circulación, ellos tardaban a veces días en salir. Nosotros hemos iniciado los trabajos en esta gestión 2026. Si bien no se ha solucionado el problema de fondo, hemos podido dar transitabilidad. Tenemos ahorita una transitabilidad desde Cafetal hacia Santa Rosa de las Rocas. Y ahorita venimos desarrollando trabajos cerca de Picaflor. Estamos avanzando, estamos primeramente hemos atacado las zonas críticas y poco a poco vamos a ir evaluando los sectores más problemáticos, dando soluciones. También se nos está acabando el presupuesto. Nosotros vamos a gestionar en la ciudad de La Paz un mayor presupuesto para ese tramo y esperamos que de aquí en adelante podamos, uno, tener transitabilidad a los 365 días del año, dos, mejorar los sectores críticos y tres, que mejora la calidad de vida de la gente.
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3: Y quiero expresar un saludo aquí a una compañera que también debemos valorar por todas las enseñanzas que nos ha dejado a doña Martita López. Bienvenida, doña Martita. Miren, yo muy contenta y agradecida también antes de despedir con las palabras y agradecer por este... originarias, muchas gracias tantas mamás a esto. Ahora vamos a mostrarlo siempre en las distintas actividades que vamos a tener. Yo estoy muy feliz, muy contenta por todos los resultados que se están dando en esta feria integral. Hemos visto la gran riqueza en recursos naturales que tiene nuestro municipio, los ricos platos que nos hemos servido esta mañana, la gran artesanía que tienen las mujeres y ahora esta variedad, esta riqueza capérida que tenemos en los distintos aires. Son tan hermosas, ¿no?, las llamas, hembras, machos, de gran tamaño, de gran peso, y por todo el cuidado que tienen por parte de los dueños, de los pastores también, que los vemos a diario en el campo. Ahí están los resultados, hermanos y hermanas. Como hace un momento decían, esta actividad necesita más apoyo, y lo van a tener por parte de sus autoridades municipales. Ya vamos a elaborar el COA 2027. Ahí es donde tenemos que ver, tenemos que analizar para que podamos también atender a mayor cantidad de participantes. 98, al año 150, y ese también es un gran desafío. De la mano de sus autoridades municipales, de la mano de las autoridades originarias y de todos los productores, productoras, obtendremos un mejor 2027. Ese es el deseo que tenemos. Y que hoy hayan ganado los mejores y que nos hagan una buena representación a nivel departamental. Felicitar a cada uno y a cada una, mi reconocimiento realmente, porque hemos visto que una dedicación, es todo un trabajo el que realizan. Así que nuevamente felicidades, que sea en buena hora y saludos a la provincia Pantaleón Valense. Muchas gracias, hermanos y hermanas.
4: Hermanos,
3: y vamos a inaugurar esta feria integral.
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4: Si ustedes ven, todo el personal va controlando, a todo se controla, a todo vehículo. Hay que ver también en función a la cantidad de personal que se tiene. Si bien es cierto hoy se tiene bastante personal, pues este control es de impacto, como decimos, se hace un control a todos, ¿no? Sin embargo, nosotros ya tenemos identificado cuáles son los vehículos que aún no cuentan con el SOAT. Entre ellos, los primeros, motocicletas, camionetas, hay camiones, tractocamiones, son los que tienen, digamos, esa gradación. Y después todos los demás vehículos se entiende que sí lo tiene. A la fecha tenemos una penetración de casi un 91%, todavía restan alrededor de 30 mil vehículos, y los que no tienen son esos grupos de tipos de vehículos que le acabo de señalar.
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6: Estas son disposiciones que nos han llegado a nivel nacional, que siempre se ejecutan, y las disposiciones del comando departamental. La siguiente vía, vamos a seguir. Con esta actividad se va a continuar todo el año. Entonces vamos a nosotros a hacer un control progresivo.
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9: Un poco del agua, estamos un poquito escasos estos meses, estos años también, cada saber siempre es que hay escasez del agua. Ahora estamos pensando a mí con esta nueva, ojalá que nos ayude a esta vez la Candelaria, un poquito a mejorarlo, ¿ve? Es siempre con tantas zonas que no somos una once nomás, tal vez que nos mejoren esta vida, que nos mantengan un poquito, que se recuerden.
10: A ver, informarles un poco, caso tema del agua, aquí en el distrito de Villa Candelaria carecemos, ¿no? Muy poca agua, a veces nos sale a los manzanos, distintos manzanos que tenemos, al mes una vez. Hay veces ni una vez al mes, en dos meses. Ahora, en estos tiempos está así. Después de aquí, más adelante, va a haber peor, ¿no? Ya no va a haber, ya no, casi ya no sale siempre. En algunos lugares sale, en algunos lugares no sale. Entonces, hacemos el respectivo reclamo a lo que es al Epson. Entonces, en lo cual nos indica, ¿no? La instalación antigua está mal instalada, ¿no? En otros lugares tiene bajadas, en otros lugares subidas. Entonces, eso sería el principal problema, ¿no? Uh-huh. Pero como distrito Villa Candelaria, más que todo zona 13, parte central, lo que somos del distrito Villa Candelaria, carecemos mucho de agua.
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